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2: ¿Me da la hora?
3: Es la hora 22, 2 minutos.
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0: Comenzamos con las principales noticias, como es habitual en Punto a Punto, en este jueves 23 de julio.
1: Rosario.
0: La están pasando mal y muy mal, dijo el presidente de Decimar sobre los trabajadores de Matadero Rosario.
2: Los 130 trabajadores del frigorífico Matadero Rosario, que permanecen sin actividad y dejaron de percibir el seguro de paro, continúan a la espera de una respuesta del gobierno sobre una posible extensión del subsidio.
0: Mientras tanto, los trabajadores permanecen sin una fuente de ingresos estable. Algunos han conseguido changas y otros trabajos, incluso en situaciones informales, mientras que otros enfrentan dificultades para pagar el alquiler y sostener sus hogares, comentó Javier Martínez, presidente del Sindicato de Empleados de Matadero Rosario.
2: El Centro de Servicio Social El Pastoreo realizará el próximo domingo 2 de agosto una nueva edición del Domingo en el Centrito, una propuesta para toda la familia que comenzará a las 15 horas.
0: La actividad se iniciará puntualmente con la presentación del grupo de teatro La Pérgola, que pondrá en escena la obra El Bosque de los Invisibles, un espectáculo de unos 30 minutos pensado para todo público. También actuará La Murga Hoy No Puedo.
2: Durante la jornada se desarrollará un bingo con importantes premios. Los cartones ya están a la venta y tienen un costo de 150 pesos que incluye dos cartones y un chocolate.
0: Además habrá venta de comestibles y tortas fritas. Todo lo recaudado será destinado a financiar los campamentos que organiza el Centro El Pastoreo.
2: La escuela número 3 de Rosario comenzó los preparativos para celebrar sus 175 años de vida, que se cumplirán el 5 de mayo de 2027. Con este objetivo convoca a exalumnos, exdocentes, exfuncionarios, familias y vecinos interesados a integrar la comisión de festejos.
0: La primera reunión se realizará el lunes 3 de agosto a las 19 horas en el local escolar, donde comenzarán a planificarse las actividades conmemorativas del aniversario.
2: La Sociedad de Jubilados y Pensionistas realizará una tarde recreativa el próximo domingo 26 de julio a partir de las 15 horas.
0: La actividad incluirá juegos, chocolate caliente y tortas en una jornada de encuentro y recreación. Desde la institución invitan a socios y público interesados a participar de esta actividad.
1: Carmelo.
2: Agencia de viajes falsa estafó a mujer en Carmelo en más de $8,000. Promocionan paquetes de viajes en redes sociales y se trata de perfiles falsos.
0: La jefatura de policía informó que en la seccional tercera de Carmelo se presentó una ciudadana para denunciar haber sido víctima de una maniobra fraudulenta.
2: Según lo manifestado por la denunciante, entabló contacto con una presunta empresa de viajes con la finalidad de adquirir un paquete turístico con destino a México.
0: Informó que realizó diversos pagos desde el mes de septiembre de 2025 que alcanzaron una suma total de $8,195.
2: Tras haberle sido solicitadas fotografías de los pasaportes de los viajeros, la víctima constató que se trataba de una estafa.
0: El hecho viene siendo investigado por el personal policial competente para esclarecer lo sucedido e identificar a los responsables.
1: Nueva Helvecia.
2: El municipio de Nueva Helvecia y la Unidad Local de Seguridad Vial invitan a la población a participar de una charla abierta sobre tránsito y seguridad vial.
0: La actividad contará con la participación de Marcelo Metediera, presidente de la Unidad Nacional de Seguridad Vial, quien abordará temas vinculados a la prevención, las buenas prácticas en la vía pública y la importancia de promover una mayor seguridad vial.
2: La charla se realizará el lunes 27 de julio desde las 18:30 horas en la sala Juan Carlos Curbelo. La actividad es abierta a toda la población.
0: La Escuela del Hogar Hulda Volven de Parrilla de Nueva Helvecia continúa desarrollando su agenda de actividades y mantiene abiertas las inscripciones para distintos cursos y talleres.
2: Este viernes 24 de julio, a partir de las 14 horas, se realizará un taller de cocina tradicional suiza.
0: La Escuela del Hogar continúa recibiendo inscripciones para los cursos de manicuría y uñas esculpidas, maquillaje profesional, ajedrez, costura para niñas en horario vespertino, resina en primer y segundo nivel, artes plásticas para niños, entrenamiento cognitivo, automasaje y digitopuntura, además de talabartería.
2: La Intendencia habilitó nuevos focos de alumbrado en Nueva Helvecia. A través de un comunicado, la Intendencia informó sobre la instalación de nuevas luminarias. Aquí en Nueva Helvecia se habilitaron 10 luminarias en calle Uruguay.
0: INEFOP anunció curso de capacitación gratuitos en Nueva Helvecia. Se llevarán adelante un curso de técnicas para la elaboración de dulces y conservas en Nueva Helvecia con inicio en el mes de agosto.
2: Para postularse o recibir más información, pueden hacerlo a través de la web oficial de INEFOP o atención presencial o telefónica a la oficina Dr. Daniel Fosalba 408 en Colonia o a través del WhatsApp 098-358-779.
0: El Instituto Pro Bienestar Social del Anciano de Nueva Helvecia organiza un bingo solidario a beneficio del hogar Pro Bienestar. La actividad se llevará adelante este próximo sábado 25 de julio desde las 15 horas en Esteban Lasague 1295.
2: Se podrán adquirir dos cartones por 50 pesos y habrá servicio de cafetería. La organización invita a la comunidad a participar y colaborar con el hogar que brinda atención y cuidados a adultos mayores.
0: La original comedia musical Bar La Copita de Alberto Oquesta y Lorena Rochón se presentará este próximo domingo 26 de julio en hogares de ancianos de aquí de Nueva Helvecia.
2: La obra permite viajar a las historias que inspiraron en un bar letras de tangos, valses y milongas.
0: Ante las dificultades económicas de un humilde bar de barrio, surge una propuesta insólita que despierta suspicacias y enredos. Las vidas se entrelazan sorpresivamente el compás del 2x4, convirtiéndose en una excusa perfecta para rememorar melodías de nuestro patrimonio cultural, una propuesta dinámica para recorrer las melodías del bar.
2: Las presentaciones serán este domingo en el Pro Bienestar Social del Anciano y en el hogar Fraunfrein. Actúan Amalia García, Nico Rojas y Lorena Rochón, y la dirección está a cargo también de Lorena Rochón.
0: El municipio de Nueva Helvecia invita a la comunidad a participar del acto de inauguración del nomenclator del camino Juan J. Greising, en homenaje a una figura vinculada a la historia y la comunidad local.
2: La actividad se realizará el sábado 25 de julio a las 11 horas en Ruta 53 y el camino Juan J. Greising, también conocido como Camino Paso de los Troncos, pasando el tercer puente.
0: El Instituto Nacional de la Leche Inale realizará este viernes 24 de julio el lanzamiento de la marca que sería artesanal certificada, una iniciativa destinada a reconocer y visibilizar las buenas prácticas de la quesería artesanal en Uruguay.
2: La actividad se llevará a cabo a las 18 horas en el Hotel Nirvana de Nueva Helvecia y servirá para presentar el alcance de la certificación, sus objetivos y la herramienta desarrollada para el sector.
0: Según informó Inale, la marca busca identificar a las queserías artesanales que cumplan con los criterios técnicos y procesos vinculados a la producción, el cuidado del ambiente y la gestión de sus establecimientos.
2: Durante el encuentro también se abordarán los desafíos y oportunidades de la quesería artesanal y el aporte de esta certificación para la permanencia, el desarrollo sostenible y la inserción comercial del sector.
0: La convocatoria está dirigida a productores, instituciones y actores vinculados a la actividad quesera artesanal.
2: El próximo domingo 9 de agosto, Nueva Helvecia será escenario de una de las principales actividades de la 15ª edición del Rally de Invierno, organizado por el Montevideo Classic Car Club.
0: La competencia reunirá a cerca de 60 vehículos clásicos provenientes de Uruguay, Argentina y Brasil, con una participación que ya tiene sus cupos completos.
2: La caravana llegará a la ciudad luego de recorrer distintos puntos del departamento de Colonia. A partir de las 9:30, los automóviles estarán en exposición en la Plaza de los Fundadores, mientras que desde las 10:30 se desarrollarán las pruebas de aproximación en un tramo de la avenida Valle y Ordóñez entre Wilson Ferreira Aldunate y Catalina Hugo.
0: La actividad será con acceso libre para el público.
1: Tarariras.
2: Apuesta fuerte a los espectáculos para la 21ª edición de la Fiesta de la Primavera de Tarariras. Fede Rojas, Anita Valiente, Charlie Sosa, Sonora Palacio, Piero y Horacio y Herederos para Vos serán algunos de los principales números artísticos de la fiesta, que ofrecerá 3 días de celebración.
0: La 21ª edición de la Fiesta de la Primavera de Tarariras se desarrollará entre el viernes 13 y el domingo 15 de noviembre en el predio de la estación AFE, con una variada propuesta que incluirá espectáculos artísticos, el tradicional desfile de carrozas y la participación de instituciones de la comunidad. El evento es organizado por el Club de Leones de Tarariras.
2: Vecinos de Tarariras resolvieron avanzar con una propuesta para mejorar el tránsito en Basigalupe e Ituzaingó.
0: En una reunión abierta con vecinos se analizaron dos propuestas de la Dirección de Tránsito para intervenir la esquina de Basigalupe e Ituzaingó, donde anteriormente se encontraba la palmera.
2: Por consenso, los participantes resolvieron avanzar con la propuesta 1, que contempla la extensión del cordón sobre calle Basigalupe, con el objetivo de mejorar la circulación y la seguridad vial.
0: La otra alternativa implicaba eliminar espacios de estacionamiento, lo que podría afectar a los comercios de la zona.
2: Durante el encuentro también se recibieron aportes de los vecinos sobre distintos aspectos del tránsito en la ciudad.
0: Rotary Club Tarariras realizará mañana viernes 24 de julio la ceremonia de asunción de nuevas autoridades en el marco de una tradicional cena de cambio de mando que reunirá a socios, socias y amigos de la institución. La actividad se llevará adelante a partir de las 20:30 horas en la sede rotaria.
2: Durante la jornada asumirá como presidente entrante Juan Cabrera, quien tomará la conducción del club tras la gestión de Sandra Gonet, actual presidenta saliente.
0: La Plaza de Deportes de Tarariras realizará este próximo sábado 25 de julio una jornada de nado recreativo de 2 horas.
2: La actividad comenzará a las 13 horas y está dirigida a personas mayores de 13 años. Los participantes podrán formar equipos de 10 personas e inscribirse comunicándose al 098-141-377.
0: Quienes no cuenten con un equipo completo también podrán participar, ya que la propia Plaza Deportes conformará los grupos necesarios.
2: La jornada contará con la participación de vecinos de Tarariras y personas de otras localidades. Además, habrá frutas, agua y golosinas para los participantes y se entregarán diplomas de reconocimiento.
1: Juan Lacase.
0: Alumnas del Liceo 2 han iniciado la recolección de juguetes en buen estado. La convocatoria es para alumnos y toda la comunidad que quiera sumarse. Se reciben en el liceo todos los días de 9 a 11 horas hasta el 31 de julio.
2: Parte de los mismos serán entregados en una actividad a desarrollarse en el Espacio Público Integrador el 15 de agosto y el resto a un merendero para que ellos los distribuyan.
0: El municipio informa que la Intendencia de Colonia, a través del Departamento de Higiene y Limpieza y la Dirección de Bromatología, realizará una nueva jornada de capacitación para manipuladores de alimentos, dirigida a personas que trabajan como dependientes en establecimiento del rubro alimenticio.
2: Será mañana de 13:30 a 18 horas en el Salón de la Agremiación Obrera Textil. Por consultas al 4522-7000 interno 239 o al mail bromatología@colonia.gov.uy.
0: Están abiertas las inscripciones en el Liceo 1 para el turno nocturno de quinto y sexto año en el horario de 20 a 22 y 30 horas.
2: Concurrir con cédula de identidad vigente. En caso de ser menor, concurrir acompañado de un adulto responsable y carnet del adolescente. De haber cursado UTU, llevar pase.
0: El Club Rotario Puerto Sauce de Juan Lacase procedió a renovar sus autoridades para julio 2026-julio 2027.
2: Como presidente quedó Gabriel Gaviani, tesorera Ana Castro, secretaria Luz Demitriu y Norma Espinosa como representante de la Fundación Rotaria.
0: En la oportunidad se le dio el espaldarazo a dos nuevas rotarias, la doctora Elisa Moreira Esquivel y la señora Nancy Soria.
1: Valdense.
2: La filial Colonia Valdense de la Asociación Uruguaya de la Rosa organiza un taller de capacitación en poda de rosas este viernes 24 de julio a las 14 horas en la sede del municipio de Colonia Valdense.
0: La actividad incluirá una instancia teórica y práctica sobre las técnicas adecuadas de poda de rosales para su correcto mantenimiento, desarrollo y floración.
2: La propuesta es abierta a todo público y está dirigida especialmente a personal de la Intendencia de Colonia y del municipio de Colonia Valdense, así como a vecinos, aficionados y personas interesadas en la jardinería y el cultivo de rosas.
0: El Centro Cultural Isabel Artús invita a la presentación del libro La Arquitectura del Bienestar, de María Eugenia Berneche, psicóloga del deporte.
2: La obra propone un recorrido por la neurobiología, los hábitos y el propósito para comprender cómo construir un bienestar más consciente y sostenible.
0: La actividad será este sábado 25 de julio a las 16 horas en el Centro Cultural Isabel Artús de Colonia Valdense, con entrada libre.
2: Productores y socios de la cooperativa Cradeco participaron de una actividad sobre el uso de drones y tecnologías de aplicación en el sector agropecuario, realizada junto a la empresa Mació.
0: La propuesta permitió conocer las posibilidades que ofrecen estas herramientas, cuyo uso se viene extendiendo en el campo, que representan una nueva alternativa para el trabajo y la aplicación de tecnología en la producción.
2: La actividad contó con una muy buena participación, reflejando el interés del sector por conocer y adoptar nuevas herramientas tecnológicas.
0: La Liga Femenina de Colonia Valdense tiene previsto para hoy jueves la segunda reunión del mes, que en esta oportunidad se estaría realizando con cambio de sede. Será en el hogar para ancianos de la Iglesia Evangélica Valdense.
2: Comenzará a las 15 horas y por más información contactarse con directivas de la organización.
1: La Paz.
0: La reunión de Escuelita Bíblica, prevista para hoy jueves en Villa La Paz, fue postergada para el jueves 30 de julio debido a las condiciones climáticas.
2: La actividad se desarrollará entre las 16:30 y las 17:45 en el Templo de la Iglesia Evangélica Valdense de La Paz, con invitación a participar a todos los niños.
0: Por informes, dirigirse a la Secretaría de la Iglesia, comunicarse al 099-989-786.
1: Colonia del Sacramento.
2: TEDx Colonia se realizará en la Plaza de Toros con charlas, música en vivo y voces de distintos ámbitos.
0: TEDx Colonia del Sacramento presenta Encuentro, una jornada que propone hacer una pausa para volver a conectar con el propósito, la acción y la autenticidad. El escenario reunirá a una grilla multidisciplinaria de expositores.
2: El evento se llevará a cabo el viernes 7 de agosto entre las 18 y las 21:30 horas en la Plaza de Toros del Real de San Carlos. Las entradas están a la venta en Red Tickets.
0: Nuevo encuentro de Mindfulness en Colonia este sábado. Una pausa para conectar con la calma, incorporando la práctica de esta técnica.
2: El encuentro está a cargo de las psicólogas María José García Manancero y Karina Mautone. Este sábado 25 de julio a las 9 horas, por informes e inscripciones al 094-167-412.
0: Los troperos vuelven a presentarse este viernes con el espectáculo Carnavales Eran los de Antes.
2: El grupo de humor integrado por Daniel Bonjour, Fabián González y Jover Pérez, Los Troperos, vuelven a presentarse en el Teatro Bastión del Carmen este viernes a las 20 horas.
0: Quienes compren su entrada de manera anticipada en la jornada de jueves obtendrán dos entradas por el precio de una. El viernes el valor de la entrada es de 300 pesos.
2: Cine Club Colonia presenta Una y Mil Veces, película argentina de 2025 de Ernesto Fontán.
0: Una y Mil Veces es un largometraje documental que construye la historia de 52 exiliados políticos uruguayos que durante la dictadura cívico-militar en Uruguay tomaron la decisión de unirse al Frente Sandinista de Liberación Nacional para combatir el régimen de Atanasio Somoza en Nicaragua.
2: Esto será el lunes 27 de julio a las 19 horas en el Centro Cultural de AFE, con entrada libre y gratuita.
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17: ¿Me da la hora?
18: Es la hora 22, 29 minutos.
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20: Hola, ¿qué tal? Buenas noches para todos. Estas son las principales noticias de la jornada que comenzamos a compartir a partir de ahora.
21: La están pasando mal y muy mal, dijo el presidente de SEMAR sobre los trabajadores de Matadero Rosario.
22: Los 130 trabajadores del frigorífico Matadero Rosario que permanecen sin actividad y dejaron de percibir el seguro de paro continúan a la espera de una respuesta del gobierno sobre una posible extensión del subsidio.
21: Mientras tanto, los trabajadores permanecen sin una fuente de ingresos estable. Algunos han conseguido changas y otros trabajos, incluso en situaciones informales, mientras que otros enfrentan dificultades para pagar el alquiler y sostener sus hogares, comentó Javier Martínez, presidente del Sindicato de Empleados de Matadero Rosario, SEMAR.
23: Tenemos compañeros que han conseguido algún otro trabajo, compañeros que la realidad, y sabemos que el Ministerio de Trabajo lo sabe y todos los gobernantes lo saben. Hay compañeros que están trabajando, claramente que están trabajando en negro en otros lugares, en changas, la mayoría, y muchos que la están pasando mal y muy mal. Cada poco nos están escribiendo los compañeros que pagan alquiler, que les están diciendo que se tienen que ir porque no tener seguro, no tener nada. Las changas que consiguen da para, en una ciudad de Rosario con poco o muy poco trabajo, y a los alrededores tampoco está mucho mejor. La situación es muy complicada, es muy compleja. La molestia es grande. Volvemos a lo mismo de que no se toma resolución sobre el tema, sabiendo, porque saben bien de que es la situación que pasan los compañeros, y no resolver. Volvemos a lo mismo, por un lado para el otro. Si van a otorgar seguro, que se empiece a gestionar. Entendemos que es un seguro larguísimo nuestro, lo tenemos recontra claro, de que legalmente no nos pertenece nada, también lo tenemos claro, pero por lo menos que nos digan que no, y volvemos a lo mismo. Vamos a ver y vamos a tener claro para dónde filar.
22: Nos vamos al ámbito policial. La agencia de viajes falsa estafó a mujer en Carmelo en más de $8,000. Promociona paquetes de viajes en redes sociales y se trata de perfiles falsos.
21: La jefatura de policía informó que en la seccional tercera de Carmelo se presentó una ciudadana para denunciar haber sido víctima de una maniobra fraudulenta.
22: Según lo manifestado por la denunciante, entabló contacto con una presunta empresa de viajes con la finalidad de adquirir un paquete turístico con destino a México.
21: Informó que realizó diversos pagos desde el mes de septiembre de 2025, que alcanzaron una suma total de $8,195 americanos.
22: Tras haberle sido solicitadas fotografías de los pasaportes de los viajeros, la víctima constató que se trataba de una estafa.
21: El hecho viene siendo investigado por el personal policial competente para esclarecer lo sucedido e identificar a los responsables.
22: Cambiamos de tema. Nivea Rage propone medidas para prevenir el consumo problemático de sustancias en el personal de salud.
21: La diputada colorada por Colonia, Nivea Rage, presentó un proyecto de ley para reforzar la seguridad de los pacientes y prevenir situaciones de consumo problemático de alcohol, estupefacientes, psicofármacos y otras sustancias entre el personal de la salud.
22: La iniciativa propone protocolos obligatorios de prevención en las instituciones, controles toxicológicos fundados y aleatorios en áreas críticas, un programa nacional de salud profesional para la evaluación, tratamiento y rehabilitación del personal y un sistema de control y trazabilidad de medicamentos de alto riesgo.
21: También establece la obligación de notificar situaciones que puedan representar un riesgo asistencial y prevé sanciones para las instituciones que incumplan las medidas.
0: Este proyecto en realidad lo que busca es proteger a los pacientes, pero también ayudar al personal de la salud que está en un tema de un consumo problemático de alguna sustancia. Ah. En bloque quirúrgico, en CTI, en emergencia, anestesiología, digo, donde está en vida, ¿no? Donde está en juego la vida del paciente en forma directa. Como se hace en otras áreas. En el deporte el antidoping existe. Bueno, nosotros con el personal de la salud también queremos hacer esto, tanto en prestadores públicos como en prestadores. En un momento determinado, bueno, vayan a un bloque quirúrgico, al personal que está de guardia y le haga controles. Y cuando digo controles de sustancias, nos referimos a alcohol, nos referimos a drogas, nos referimos a opioides, a psicofármacos, porque se toman medidas y se toman decisiones en segundos. Entonces, en segundos, es el equivalente a la vida o la muerte a veces de un paciente.
22: Pasamos ahora a noticias del ámbito político. Ediles del Frente Amplio cuestionan el déficit de la Intendencia de Colonia. La bancada de Ediles del Frente Amplio de Colonia cuestionó la situación financiera de la Intendencia a partir del análisis de la rendición de cuentas correspondiente al ejercicio 2025.
21: Según señalaron, el ejercicio cerró con un déficit de 319 millones de pesos y se acumulan 3 años consecutivos con resultados negativos correspondientes a 2023, 2024 y 2025.
22: La bancada también sostiene que al 31 de diciembre del año pasado, la Intendencia presentaba un pasivo superior a su activo, situación que, según afirma, contradice las declaraciones del ex intendente Carlos Moreira, quien había señalado que dejaba una administración saneada y con dinero en caja.
21: Los ediles frente amplistas indicaron que continuarán analizando la documentación de la rendición de cuentas en el marco de su responsabilidad de control sobre la administración de los recursos públicos departamentales.
22: En otros temas, encargado de negocio de la Embajada de China estuvo en Colonia reunido con la Intendencia y empresarios.
21: Heifei, consejero jefe de la Embajada y encargado de negocios de China, realizó una visita oficial a Colonia y mantuvo un desayuno de trabajo con el Intendente Guillermo Rodríguez y el Director de Cooperación Internacional Alfredo Martínez.
22: Durante la presentación, Martínez calificó el desayuno de trabajo que se mantuvo con la delegación asiática y con empresarios del departamento como muy fructífera, remarcando las oportunidades que este contacto puede ofrecer para Colonia.
2: Se empezó con una misión comercial a Macao en un gobierno del doctor Moreira y a partir de ahí nosotros, desde que se asumió en el año pasado, empezamos a seguir y profundizar ese camino. Recibimos a la presidenta de la Asociación Empresarial de Macao, de Mapael, a la señora Chan, en el Prado, en el último Prado del año 2025. Y empezamos a generar lazos. Estamos trabajando en un acuerdo de hermanamiento con Macao, un proceso que nos ha llevado tiempo, pero que ya está aprobado por la autoridad china, ya está aprobado por nuestro Ministerio de Relaciones Exteriores, y si Dios quiere, el próximo año estaremos firmando ese acuerdo de hermanamiento y estaremos concretando una misión comercial para que empresarios coloñenses puedan acercarse más a China y poder generar oportunidades para nuestra gente. El señor encargado de negocio nos transmitía que Colonia es muy importante dentro del país para China, porque nos están comprando celulosa, cebada, carne, y eso para nosotros es un orgullo y lo queremos profundizar en las relaciones comerciales. Por eso hoy la reunión de hoy de mañana con diferentes importadores fue muy fructífera y creemos que podemos generar un lazo de camino hacia adelante que le dé más oportunidades a la gente de Colonia.
21: Seguimos con otras noticias. TEDx Colonia se realizará en la Plaza de Toros con charlas, música en vivo y voces de distintos ámbitos.
22: TEDx Colonia del Sacramento presenta Encuentro, una jornada que propone hacer una pausa para volver a conectar con el propósito, la acción y la autenticidad. El escenario reunirá una grilla multidisciplinaria de expositores.
21: El evento se llevará a cabo el viernes 7 de agosto entre las 18 y 21 y 30 en la Plaza de Toros, Real de San Carlos. Las entradas están a la venta en Red de Tickets. Escuchamos a Agustín Montemuño de TEDx Uruguay.
3: Quería comentar un poco sobre lo que es la iniciativa en sí misma de estas charlas TED que se van a hacer aquí en Colonia el próximo 7 de agosto. La participación de los speakers, los locales, como el caso de Marcelo Díaz Busquiazo y también de Rodolfo Collazo, que ustedes bien lo conocen y que va a ser un aporte importante en lo que es este evento. De una artista uruguaya con presencia en ambos márgenes del Río de la Plata, como Florencia Bonavida, o más conocida como Boni. Los otros speakers, Sofía Cardáguila, Sofía Souto y Eloisa Méndez, que también van a dar su mirada sobre distintos temas. Bueno, lo de Fermín, y que hablar uno de los comunicadores hoy por hoy, tal vez más importante de Argentina en lo que es la actualidad, que van a estar siendo parte de este evento que será, como les digo, el 7 de agosto. A partir de las 6 de la tarde en Plaza de Toros. TED es una comunidad muy grande a nivel mundial, tiene más de 44.3 millones de seguidores en los distintos medios que está presente, en las redes sociales, en la plataforma en YouTube, en las distintas iniciativas que hace. Han habido oradores de primerísimo nivel, desde el Papa Francisco, por decirles uno, de ahí para abajo, por decirlo de alguna manera, presidentes, artistas de primer nivel, filósofos, universitarios y gente común también que ha tenido algo para contar y que sus charlas han sido y han llegado y han sido inspiración también de miles de hombres y mujeres por todo el mundo. Así que para nosotros es realmente, además de un honor, una verdadera responsabilidad poder traer estas charlas a esta ciudad. Y como dice Andrés, la idea es que esto no se corte más, que a partir de ahora todos los años haya charlas TED en Colonia con distintos hombres y mujeres que tengan algo para contar.
22: Seguimos adelante. Vence este viernes la primera cuota de la Contribución Rural 2026. La Intendencia de Colonia recuerda que este próximo viernes 24 vence el plazo para abonar la primera cuota de la Contribución Inmobiliaria Rural Ejercicio 2026.
21: El impuesto puede abonarse en las redes de cobranza y en las oficinas de la Intendencia de todo el departamento.
22: Vamos ahora con actividades. El nuevo encuentro de Mindfulness en Colonia este sábado. Una pausa para conectar con la calma, incorporando la práctica del Mindfulness.
21: El encuentro está a cargo de las psicólogas María José García Manancero y Karina Mautone.
22: Será el sábado 25 de julio a las 9 horas. Por informes e inscripciones al 094-167-412. Continuamos con más actividades. Fede Rojas, Anita Valiente, Charlie Sosa y Sonora Palacio en la 21ª Fiesta de la Primavera de Tarariras.
21: La 21ª edición de la Fiesta de la Primavera en Tarariras se desarrollará entre el viernes 13 y el domingo 15 de noviembre en el predio de la Estación AFE, con una variada propuesta que incluirá espectáculos artísticos, el tradicional desfile de carrozas y la participación de instituciones de la comunidad.
22: Fede Rojas, Anita Valiente, Charlie Sosa, Sonora Palacio, Piero y Horacio y Herederos para Vos serán algunos de los principales números artísticos de la fiesta, que ofrecerá 3 días de celebración.
21: El evento es organizado por el Club de Leones de Tarariras. Marcelo Gómez, integrante de la organización, detalló los números artísticos confirmados para las 3 jornadas de celebración.
5: Viernes 13 arranca Los Chicos de Rosario, de la Dupla del Sabor. Eso va a ser alrededor de las 20 horas. Bueno, arrancan ellos. Después de Colonia llega Tecnocumbia, que es un grupo que está sonando últimamente, está actuando en muchos lugares. La gente ahí coloniense seguramente la tenga clara. Después a las 23 horas, bueno, los locales aquí de la misma cuadra, que ya va a ser el segundo o tercer año, segundo en la fiesta, pero en Tarariras han gustado mucho, como en todos.
6: Sí, claro.
5: Han tenido un despegue total. Generalmente no llevamos grupos seguidos el mismo año, pero lo han pedido tanto que, bueno, esta vez accedimos y los chicos van a estar ahí alrededor de las 23 horas. Y cierra Fede Rojas, de Montevideo, también con una de las mejores voces que tenemos aquí. Y bueno, va a estar cerrando eso el viernes. El sábado 14. Bueno, arranca el desfile, ni que hablar, a eso de las 15:30.
7: 15:30,
5: depende del calor.
7: Según el calor, el viento, todo lo que nos pueda pasar, pero por ahí vamos a andar.
5: Al finalizar el desfile arrancan los que son las representaciones en el escenario de todas las instituciones que tengan bailes o coreos para hacer, tienen su espacio en el escenario también. Después a las 20 el coro Tarariras, que tiene como 30 y pico de integrantes, así que vamos a tener casi todos los artistas locales que quedaban sin participar de la fiesta, van a estar. Eso va a ser alrededor de las 20 horas. A las 21 Castigados por Amor, a las 21 horas. 22:30, Anita Valiente, que nos gusta también tener un poquito de todos los ritmos y bueno, es una de las íconos del folclore uruguayo hoy por hoy. Va a estar alrededor de las 22:30, una cosa así. 23:30, Charly Sosa, que ha tenido un auge últimamente también. Bueno, él siempre ha estado top, estuvo fuera del país muchos años y ahora está volviendo a hacer actividades y bueno, lo convocamos y le puso una muy buena onda, la verdad. Bueno, él tiene el tema más escuchado de los uruguayos en el mundo. Lógicamente lo va a estar cantando y bueno, y esperamos que el espectáculo de Charly sea también con lengua de señas, que lo hacemos, tratamos de que la fiesta sea totalmente inclusiva y todos los años se trae un intérprete y bueno, se incluye a las personas que tienen alguna discapacidad auditiva para que lo puedan, también se pasa por pantallas gigantes lo que tenemos ahí. Y cerrando el sábado, Sonora Palacio, va a estar ahí los chicos con toda la trayectoria, ¿no?, que ya también han estado varios años, pero la gente lo sigue pidiendo. Y bueno, el domingo abre la gente de La Llave, de Colonia también, el dúo que también ha estado aquí departamentalmente, son muy conocidos. Llega de Montevideo a las 21 Maizuma, que es un grupo nuevo que ha tenido muchas participaciones de artistas aquí del Uruguay, que es un grupo de plena, pero que la versión a la samba, muchas plenas, y va a estar muy movido ese rato seguramente, como varios, ¿no? Después a las 22 horas, ahí bueno, nos encargamos del escenario nosotros con todos los sorteos y
7: de la premiación. ¿Del cofre, la premiación de las carrozas?
5: Claro, porque entre todos los participantes del desfile se sortea una fiesta de fin de año que se les va entregando, según los ítems del desfile, una llave y después
7: se abre. El que abre la llave gana la fiesta.
5: Después, a continuación de eso, 23 horas, Piero y Horacio, que también han tenido una repercusión a nivel nacional e internacional, te diría, bastante buena, muy buena. Y cerrando, el domingo, Herederos para Vos, en un esfuerzo también del club y otro grupo que lo estaban pidiendo ya hace varios años y no lo podíamos tener, y bueno, este año se dio. Creo que debido a que lo convocamos con mucha anticipación porque queríamos que estuviese en el sábado, y el sábado ya lo tenían completo, imagínate, en noviembre. Y el sábado es el día más complicado de los grupos porque meten discotecas, meten mucho laburo, ¿no? Como por suerte, ¿no? Y entonces el domingo se hizo más accesible.
22: Continuamos con más información. Ombúes de la Valle renovó su entrada. Ombúes de la Valle renovó uno de sus principales accesos con la restauración de las letras corpóreas que identifican a la localidad y la instalación de un nuevo mástil con la bandera del municipio.
21: La inauguración contó con la presencia del intendente Guillermo Rodríguez, el alcalde Antonio Dávila, concejales e integrantes de la delegación departamental.
22: El alcalde Antonio Dávila destacó que las letras representan la identidad de la localidad y que los trabajos permitieron recuperar y poner en valor este espacio.
8: Nos encontramos en un lugar que representa la identidad de nuestra localidad. Las letras corpóreas son uno de los espacios más representativos de Ombúes de la Valle. Por eso entendimos que era necesario recuperarlas y ponerlas nuevamente en valor. Durante estos meses que se trabajó en su restauración, fortaleciendo su estructura, mejorando todo el entorno para que el espacio vuelva a lucir como nuestra comunidad merece. Además, hoy inauguramos este mástil con la bandera del municipio, un símbolo que representa nuestra identidad, nuestro sentido de pertenencia.
21: Por su parte, el intendente Guillermo Rodríguez resaltó el trabajo de las distintas administraciones y el sentido de pertenencia de la comunidad de Ombúes de Lavalle.
6: La verdad que es una oportunidad preciosa. Yo miraba ahora lo bueno de cuando las administraciones pasan, pero las obras siguen siendo y pertenecen a todos. Primero que nada, obviamente, quiero felicitar al municipio anterior y en nombre de su alcalde Marcelo Castro, que se encuentra aquí presente, que fue quienes en su momento colocaron estas preciosas letras acá, y obviamente felicitar al actual alcalde Dávila y a todo el municipio. O sea, felicitar al municipio anterior y felicitar a este municipio, porque las cosas en las comunidades tienen que tener una manera de progresar y un seguimiento para que de verdad se vean reflejadas nada más y nada menos en beneficio de la gente. Esta comunidad trabajadora, constante, como Ombúes de Lavalle, merece esta entrada. La verdad que ver el mástil con esa bandera naranja es algo que a mí como intendente de Colonia me llena de orgullo, porque siempre lo digo, me encanta que cada comunidad tenga su sentido de pertenencia. Me gustaría que hoy o mañana aquí también flameara la bandera del departamento de Colonia, porque soy de los que creo que la verdadera descentralización empieza cuando cada uno de nosotros sentimos nuestro sentido de pertenencia por nuestra localidad, pero también el sentido de pertenencia por este nuestro departamento, el mejor del país, sin ninguna duda. Así que yo quiero volver a felicitarlos, decirles que las cosas cuando se hacen juntos, cuando se hacen pensando nada más y nada menos que en beneficio de la gente, generalmente salen bien. Y este es un fiel reflejo. Gobierno anterior, gobierno actual, trabajando para que la gente que sea el verdadero beneficiario de este tipo de obras. Así que yo felicitarlos, como siempre, agradecerles de vuelta que estén aquí presentes esta noche.
22: Momento de sumar contactos, nos vamos ahora hasta Colonia Valdense, Villa La Paz y Costa del Inmigrante. Desde allí nos informa Susan Hoffman.
10: La cooperativa Cradeco de Colonia Valdense realizó una actividad junto a la empresa Machio, centrada en el uso de drones y tecnologías de aplicación al servicio del sector agrícola. La propuesta contó con un muy buen acompañamiento de socios y productores, pese a las inclemencias del clima. La presidenta de Cradeco, ingeniera agrónoma Micaela Baller, explicó los objetivos de la actividad y se refirió a la evolución que ha tenido la tecnología en el sector agropecuario.
11: La verdad que una linda actividad, yo creo que la gente acompañó también un poco por las inclemencias del tiempo, que hacen que estas actividades sean más con más gente. Una actividad muy interesante sobre la temática del dron, como mencionabas, con tecnologías de aplicación. Muy interesante, porque la verdad que es algo que se está viendo más a menudo en el campo, y es algo que debemos conocer y que debemos trabajar de buena manera para que la tecnología en sí funcione bien. En cooperación con Mació, como tú mencionabas, la idea fue esa, hacer conocer más la tecnología a los productores, a los socios de la cooperativa, y bueno, explicar por qué esto se está masificando y se está usando con mayor medida en la zona y bueno, a lo largo de todo el país. Y remarcar la importancia de estas tecnologías y el buen funcionamiento. En los últimos años, desde el 2000 en adelante, es que se ha visto la explosión en la agricultura y con eso todo lo que conlleva la implementación de nuevas tecnologías, ya sea en maquinaria terrestre o también en este caso de aéreos. Pero sí, se usa cada vez más. Los costos también han ido variando, ya son tecnologías que a lo largo de que se implementan y se van adecuando a las situaciones, van también variando en precios, y eso hace que la gente vaya probando, implementando, y si funciona, que las adopte.
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21: Estamos con noticias que tienen que ver con el departamento de San José, charla sobre salud mental en Esilda Polié, bajo el nombre Salud Mental, herramientas para acompañar, detectar y prevenir. Se brindará una charla sobre esta problemática este jueves en el espacio cultural.
22: La actividad organizada por Rotary Club Esilda Polié y Grupo de Jardines será llevada adelante por la licenciada Virginia Ramos Bernasconi. Será a las 19 horas con entrada libre y gratuita con inscripción previa.
21: Las inscripciones se realizan en el espacio cultural de Esilda Polié o llamando al teléfono 43429000, interno 4105. En Uruguay, más de 700 personas fallecen por suicidio cada año.
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22: Volvemos ahora al departamento de Colonia. Red de Mujeres Rurales de Colonia conmemoran 10 años este viernes. La Red de Mujeres Rurales de Colonia realizará este viernes una asamblea y una actividad de conmemoración por el cierre de los primeros 10 años de la red.
21: La jornada se desarrollará desde las 10 de la mañana en el Salón AFE Barker e incluirá la apertura, el tratamiento de distintos temas centrales y un almuerzo compartido. La actividad culminará con una propuesta sorpresa.
22: Se invita a las participantes a llevar algo salado para compartir y un regalo para el tradicional amigo invisible.
21: Para conocer más detalles de esta actividad, escuchamos a Mónica Ereña, integrante de la Red Mujeres Rurales de Colonia.
13: Va a ser una jornada muy, muy linda, porque no solamente vamos a realizar la asamblea, sino que también vamos a hacer una conmemoración de la finalización de los 10 años de la red. También vamos a estar recibiendo autoridades invitadas desde la Intendencia Municipal de Colonia y desde alguna otra institución, y a raíz de ese trabajo se han podido realizar proyectos, capacitaciones e intercambios. Vamos a tener un almuerzo compartido en horas de mediodía y vamos a culminar en las primeras horas de la tarde con alguna sorpresa que tenemos preparadas para todas. De parte de comisión se ha trabajado muy lindo en estos últimos dos meses, pensando un poco también en cómo culminar esta celebración de los 10 años haciendo actividades recreativas y, bueno, alguna otra sorpresita, alguna cosa muy emotiva y muy linda que hemos pensado y hemos estado preparando para todas. Invitar a todas las socias de la red de todo el departamento de Colonia a este 24 de julio en Estación Barker, porque allí vamos a realizar este evento conjuntamente con el grupo Entre Mujeres que integra la red. Las esperamos a todas y principalmente queremos invitar a aquellas mujeres rurales que no están integradas a nuestra red, que de repente están integradas en otros grupos independientes, pero que nos gustaría que vinieran y conocieran lo que es nuestro trabajo, que las invitamos a que puedan ver y vivir esta confraternidad que tenemos y contarles de primera mano cómo es que trabajamos, cómo es que caminamos estos 10 años, lo que tenemos proyectado para los futuros años que se nos vienen, con muchas ganas de que se unan a nosotras y, bueno, que nos darnos a conocer. Entonces las invitamos a todas las mujeres rurales independientes o que estén en otros grupos, que puedan venir, que nos puedan conocer, con ese interés de poder integrar la Red de Mujeres Rurales.
22: Seguimos con más noticias. INEFOP anuncia cursos de capacitación gratuitos en Carmelo, Colonia y Nueva Helvecia.
21: Se desarrollará en Carmelo un curso de asistencia para personas con trastorno del espectro

0: pruebas presenciales, 2 días consecutivos, por 4 horas cada día, mediante la propuesta de acreditación de competencias de UTU.
1: Consultas específicas a través de culminaciondeciclos@inefop.org.uy. También se dictará un curso de mozo o moza en Colonia, inicia en agosto.
0: En Nueva Helvecia se ofrecerá el curso Técnicas para la elaboración de dulces y conservas, con inicio también en agosto.
1: Por postulaciones y mayor información, comunicarse a través de la web oficial de INEFOP, atención presencial o telefónica, en la oficina ubicada en Dr. Daniel Fosalba, 408 en Colonia, o por WhatsApp al 098-358-779.
0: Compartimos ahora actividades del ámbito cultural. Los Troperos vuelven a presentarse este viernes con el espectáculo Carnavales eran los de antes.
1: El grupo de humor integrado por Daniel Bonjour, Fabián González y Jover Pérez, Los Troperos vuelven a presentarse en el Teatro Bastión del Carmen este viernes a 20 horas.
0: Quienes compren su entrada de manera anticipada hoy jueves obtendrán 2 entradas por el precio de 1.
1: El viernes el valor de la entrada es de 300 pesos.
0: El Cine Club Colonia presenta Una y Mil Veces, película argentina de 2025 de Ernesto Fontán. Una y Mil Veces es un largometraje documental que reconstruye la historia de 52 exiliados políticos uruguayos que, durante la dictadura cívico-militar en Uruguay, tomaron la decisión de unirse al Frente Sandinista de Liberación Nacional para combatir al régimen de Anastasio Somoza en Nicaragua.
1: Lunes 27 de julio, 19 horas, en el Centro Cultural AFE, entrada libre y gratuita.
0: Actividades en Cufré, celebrará el Día de la Niñez con juegos, circo y actividades gratuitas. El municipio de Cufré y la Comisión de Cultura organizan una jornada especial por el Día de la Niñez que se realizará el domingo 16 de agosto a partir de las 14 horas en la Plaza Pública de la localidad.
1: Durante la actividad se inaugurarán los nuevos juegos de la plaza y habrá un espectáculo de circo gratuito para toda la familia, además de música, sorpresas y otras propuestas recreativas.
0: Para facilitar la participación, se dispondrá de un horario especial de ómnibus con pasaje gratuito. El servicio saldrá desde Nueva Helvecia a las 13:30 horas.
1: La organización invita a las familias a participar de la jornada y llevar sus sillas.
0: Seguimos adelante y vamos con la información deportiva. Comienza el sábado 1 y domingo 2 de agosto la Copa Nacional de Selecciones en Sub-14 y Sub-16. Colonia Capital y Federación Colonia no están en la misma serie.
1: Se realizó el sorteo de la Copa Nacional de Selecciones Sub-14 y Sub-15 de OFI en la sede de OFI y se conformaron las distintas series.
0: Colonia Capital integrará la serie D con San José, Canelones y Esilda Polier. Todos participan en ambas categorías.
1: Federación Colonia integra la serie C con la Liga del Centro, que juega solo en Sub-16, Carmelo, que juega en Sub-14, Río Negro y Mercedes.
0: El resto de las series son Serie A con Artigas, Bella Unión, Baltasar Brum, Ligas Agrarias de Salto, solo en Sub-16.
1: La Serie B con Salto, Paysandú, Guichón, Jun solo participará en Sub-16.
0: La Serie E con Rivera, Tacuarembó, Paso de los Toros y San Gregorio de Polancos.
1: Serie F, Durazno, Flores, Arandí de G y Florida.
0: En la Serie G juegan Tala, Soca, Maldonado y Minas.
1: En la Serie H van Rocha, Chuy, 33, Cerro Largo.
0: La Serie I con Cerro Chato, Valle y Ordóñez, Varela y Vergara, todos solo en Sub-16.
1: Definiciones en categoría Sub-14 pasarán 2 selecciones clasificadas por serie. En Sub-16 van directo los 9 primeros y los 5 mejores segundos.
0: Los 4 segundos restantes juegan repechaje a un partido y con los 2 ganadores se completará los 16 mejores.
1: La Sub-16 arrastra traerá a Sub-14 en segunda fase.
0: Cambiamos de tema. La Mutual Uruguaya de Futbolistas Profesionales levantó el paro. El fútbol uruguayo retornará este fin de semana.
1: Plaza Colonia jugará por el complemento de la fecha 11 del ascenso el sábado a las 13 frente a Tacuarembó en el estadio Raúl Goyenola.
0: En otras noticias, Tigre pidió que la revancha contra Nacional se juegue sin hinchas visitantes.
1: El ataque a balazos contra los ómnibus que trasladaban a los hinchas de Tigre cuando abandonaban Montevideo por Ruta 1 y Civils provocó una fuerte reacción de la dirigencia del club argentino, que decidió elevar un pedido formal a la Confederación Sudamericana de Fútbol, Conmebol.
0: La institución de Victoria solicitó que el encuentro de vuelta, previsto para el próximo martes a las 19 horas en el estadio José de la Chovana, se Pute sin público visitante, aunque había unas 2.000 entradas a disposición para simpatizantes salvos.
1: El pedido ya se presentó, conformaron fuentes de Nacional. Además, señalaron que el Ministerio de Seguridad de Buenos Aires está al tanto y analizando el tema en profundidad, por lo que la

0: Decisión final dependerá de las autoridades competentes y de la Conmebol. Muy bien, amigos, hasta aquí la información. Los invitamos a seguir en nuestra programación.
1: Así es, Mario, de nuestra parte aquí en Informativo Central. Nos reencontramos mañana a las 11:30, como todos los días. Que pasen muy bien.
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13: ¿Me da la hora?
14: Es la hora 23, 6 minutos.
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0: ¿Me da la hora?
1: Es la hora 23:46.
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0: ¿Hora?
1: Es la hora 23:56.
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0: Gracias.
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14: Muy buenos días, bienvenidos, qué gusto reencontrarnos, qué lindo es estar otra vez con ustedes. ¿Cómo pasa la semana? Lo volvemos a decir, ya es viernes y estamos aquí nuevamente comenzando este espacio madrugador, este espacio que es el comienzo de la jornada, escuchando radio. Saludamos a nuestras queridas amigas, a nuestros queridos amigos que están en los distintos puntos de la región, sea en el campo o en las ciudades, a quienes están en los tambos, en plena tarea del ordeñe, terminando el mismo, en las queserías artesanales, en el sector agrícola, forestal, ganadero o granjero, siempre hay actividades para hacer, aunque el tiempo a veces no lo permite, porque a nivel de galpones, a nivel de tareas, siempre en el campo hay algo para realizar. Y a quienes nos siguen en distintos puntos de las diferentes localidades, por supuesto, muchísimas gracias por estar por AM 1490 y por el www.ro.com.uy. Llegan mensajes, saludos, comentarios, solicitudes musicales. Hacemos esto con muchísima pasión. Nos encanta estar comunicados y saber que están por allí, porque nuestra región está en marcha y vamos a la música, comenzando este habitual encuentro de cada mañana.
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2: Y los saludos se suceden, los mensajes llegan, el 099-22-1490, como siempre, muy activo, gracias por estar. Esa audiencia que nunca falta, los cero faltas, como digo yo, que están presentes en cada mañana. Muchas gracias por estar, y aquellos que sé que no nos escriben, pero igual están presentes y se acompañan a través de Radio del Oeste, AM 1490, o se conectan a través de la aplicación www.ro.com.uy. Un gran abrazo a nuestro querido amigo Fernando Constela, que en el sur de Chile siempre nos sigue, siempre nos acompaña. La música, y ya en unos minutos les hablo del clima que se pronostica para las próximas jornadas. Siempre es un gusto acompañarles porque nuestra región está en marcha.

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gran Jorge Nasser junto a Tabaré Cardoso en este precioso tema, ¿eh? La vida de suerte. Año 2014 es este tema, ¿eh? No hace tanto frío hoy, 12 grados de temperatura está indicando el termómetro, 12 grados Celsius en estos momentos. La brisa del sector este-sureste de 10 a 11 kilómetros por hora en estos momentos. Un día que estará nublado, pero por allí aparecerá el sol. 17 de máxima, 18 de sensación térmica. La máxima, 18 de sensación térmica, nublado en la mañana, intervalos de nubes y sol en la tarde, 8 grados hacia la noche, parcialmente nublado a cubierto, 10 horas, 14 minutos de luminosidad completamos en la jornada de hoy, como se nota, ¿eh? Le hemos ganado ya a la noche más de 20 minutos, 25 minutos. Mañana sábado, día nublado, espesa cobertura de nubosidad, 18 la máxima, 11 la mínima. El domingo, 17 de máxima, 10 la mínima, nubes y sol. El lunes, nuboso, 18 y 12, máxima y mínima. El martes, nuboso, 16 y 10. El miércoles, 13 y 6. El miércoles, 29. Jueves y viernes, lluvias. Ay, que no llueva el viernes. No importa. Gente, qué lindo es estar con ustedes. Vamos arriba, qué cantidad de mensajes. Nos llenamos de energía, ¿sí?

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1: Bueno, les cuento, en el resto del territorio nacional, en el norte, allí en Artigas, 13 grados de temperatura tenemos en estos momentos, 11 grados 8 décimas en Rivera. En Durazno, allá en Los Pagos, donde está Alvarito, 9 grados 4 décimas en estos momentos. 10 grados 6 décimas en Colonia del Sacramento. 6 grados 2 décimas en El Pago más oriental. 33, 7 grados 3 décimas en Minas. Allí en las sierras de Minas, en las sierras de La Valleja. 6 grados en Rocha, allí en Ruta 15, al ladito de la Escuela Agraria. Y 9 grados de temperatura en Montevideo, el barrio de mi querido amigo Fernando Alonso.

Esta versión me encanta, de Jorge Rojas, pero el autor es Tabaré Cardoso, el uruguayísimo Tabaré Cardoso. Me encanta esta versión, ¿eh? Día 205 del año, cuenta rapidita, 365, le resto 205. A ver la cuenta, quién me la saca de la audiencia. Muy fácil, ¿eh? Más fácil. Está buena esa matemática simple, sencilla, que nos ayuda a ejercitar la cabecita, ¿eh? Día de la Integración de América Latina o Día de la Integración Latinoamericana, ¿eh? Día Internacional del Autocuidado. Día Internacional del Tequila. Mira, oh, fuertazo el tequila. Y Día de la Sobrecapacidad de la Tierra. Mira vos. Día de la Sobrecapacidad de la Tierra. Referido, sí, lógicamente, ¿a cuánto podemos hacer soportar a este planeta, eh? Hacemos una fuerza para acabarlo que da miedo, ¿eh? Para terminarlo, para hacerlo pelota. Santa Cristina de Bolsena. Saludamos a las Cristina en su día. Vamos arriba, las Cristi. Santa Cristina, San Francisco Solano, San Balduino, San Charbel, Santa Cunegunda de Hungría. Para rezarle a esta, Santa Cunegunda, Santa Eufrasia, San Fantino el Viejo, y San Niceta de Licia. Bien, bien, bien, vamos arriba.

Bueno, un gran abrazo para Juan Carlos, para Danielita, para Susana de los Pinos, para Uli, querido, para Luz Marina, para Roy, para Tere, para Ever Omar, para Sandrita, mi amiga, que se está preparando para ir a trabajar.

0: ¡Qué voz, por Dios, que tiene Jorge Rojas! ¡Qué anormal! Impresionante, uno se llena de admiración. Y no se olviden, gente, no se olviden, ¿eh?
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El gran Daniel Guerra, gran artista, autor de La Rochense, Por los Pagos de Aiguá, varios temitas lindos, qué lindo tema. Me lo pedía Juan Carlos, de paso en una bañada, Pero un gran abrazo para Juan Carlos también, gracias por estar, querido amigo.

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1: Bueno, tratamos de complacer a nuestra querida audiencia. Hoy les iba a decir, me levanté de mal humor, no voy a hacerles caso, pero claro que sí, gente linda. Un gran abrazo a Juan Carlos de Tarariras, querido amigo. Buen día, Gustavo. El mal tiempo, buena cara, lindo viernes para todos. Muy linda música, me dice por acá Adelina. Aníbal, querido, muy buen día. La región en marcha. Saludos, abrazo grande para ti, Gustavo. Que tengas una excelente jornada. Bendiciones. Y hoy es viernes y el cuerpo lo sabe. Danielita de Cufré, como siempre, un beso enorme para ella. Susana de Los Pinos, infaltable. Buen día, Gustavo. Le podrás pasar el olvidado y el vagabundo, dice Uli. Voy a tratar, no te me enojes. Un beso enorme para Luz Marina también. Que hoy el tiempo corra a tu favor y cada hora de este nuevo día florezca con infinitas bendiciones. Buenos días. Hoy 24 de julio me dice, bueno, un beso grande para Luz Marina, que siempre, siempre está presente. Un besote enorme para ella. A Omar también. Mi amiga Tere, ojalá que pudiera detener la vida en aquellos ratitos que nos llenan en alma. Ojalá uno pudiera detener el tiempo, la vida, en aquellos ratitos que nos llenan el alma, pero esos ratitos que siempre queden en nosotros, ¿no? Y nos alegren esos momentos que quizás no son los mejores. Hoy, 24 de julio, Día Internacional del Autocuidado, Día Internacional del Tequila. Santa Cristina, Santa Aniceta y San Boris. Mira, no lo tenía el San Boris. Mi amigo Eberomar, infaltable, infaltable. Bueno, no quiero olvidarme de nadie. A Sandrita de aquí de la zona, se está preparando, un beso enorme para ella también.

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Bueno, le ponemos toda la energía este día viernes, Gustavo querido. Buen día, un saludito a todos mis alumnos de la danza folclórica y a la barra de la compañía Orígenes. Ahora también estamos en Tarariras, seguramente alguno te está escuchando. Bueno, un gran abrazo para Michael, claro que sí, muchísimas gracias por estar. Le ponemos toda la energía, Un gran abrazo para ti, para tus alumnos, para este grupo de danzas oriundo del norte de nuestro país, ¿no? En el caso tuyo, Michael, ¿no? Buenos y bendecidos viernes, o bueno y bendecido viernes, amigo, escuchándote. Buena jornada, dice Sandrita de Tarariras. Un besote enorme. Bueno, recordamos actividades. El 12 de agosto estará el actor Gastón Pauls. Gastón Pauls, actor de telenovelas, de películas, actor de teatro, una trayectoria impresionante. Hablemos de adicciones, charla sobre prevención de adicciones, Esto va a ser acá en Nueva Helvecia, con entrada gratuita. Un alimento no perecedero como participación en el cine helvético va a ser el 12 de agosto, pero estaremos ampliando, informando más de esta actividad.

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tanto bien. Y a esta hora de la mañana, 20 minutos han pasado las 7. Entre tus brazos, tu boca me dijo 20 minutos bien. Han pasado las 7 de la mañana, gente linda. Nos vamos al contacto con la Iglesia Evangélica Valdense de Colonia Valdense y la Congregación Evangélica de Nueva Helvecia. Enfoque evangélico. Recuerden, a esta hora, el momento de reflexión, todos los viernes. Y en un ratito se viene el espacio de la cooperativa Cradeco. Vamos.

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1: Nuevamente, estimada audiencia, estamos acompañándoles desde Enfoque Evangélico. Que tengamos un bendecido día. Hoy queremos compartir del Evangelio de Mateo unos versículos que dicen: y Jesús les respondió: amarás al Señor tu Dios con todo tu corazón y con toda tu alma, con toda tu mente y con todas tus fuerzas. El segundo es en importancia, es: amarás a tu prójimo como a ti mismo. No hay otro mandamiento más importante que estos. Estos relatos podemos encontrar en el Evangelio de Marcos, capítulo 12, versículos 29 al 30, pero también en el Evangelio de Mateo, capítulo 22. Estamos en el mes en el cual se celebra el Día de la Amistad. Los medios de comunicación hacen promociones de regalos varios, pero cultivar la amistad implica otra cosa. Implica diálogo, escucha, paciencia. También conlleva involucrarse en el acompañamiento a las personas con quienes vamos tejiendo un vínculo de confianza y de amistad profunda. Para hoy elegimos esta síntesis de los versículos cristianos. Jesús tenía el don de resumir su pensamiento en frases y palabras contundentes. Para Jesús, la persona debía unirse a Dios y al prójimo. Y para ello tomaba en cuenta la valoración de sí mismo, no para vanidad individual, sino para el fortalecimiento personal, a fin de poder estrechar vínculos saludables. Jesús unifica toda la ley religiosa del judaísmo en dos mandamientos: amor hacia Dios en primer lugar, y también amor hacia el prójimo, sin olvidarse de uno mismo. Y acá podríamos sintetizar en tres fundamentos de la vida cristiana. Interpretando un poco a Jesús, podríamos decir que es necesario amar a Dios con lo que somos, con lo que tenemos. Es necesario amarse a sí mismo, pues ello forma parte de la vida sana y equilibrada. Respetarse, quererse, cuidarse. Y en tercer lugar, es necesario amar al prójimo porque vivimos en una sociedad donde debemos aprender a convivir, a compartir, a acompañarnos mutuamente y respetarnos. Solo así se tejen vínculos y amistades fuertes. Cultivar la vida en estas tres direcciones es más fácil con las personas con quienes tenemos empatía. Más difícil es ponerla en práctica con las personas con quienes tenemos diferencias importantes, ya sean ideológicas, religiosas, culturales, sociales, económicas o empáticas. Pero el texto bíblico nos llama al amor a Dios, y ese amor a Dios llamamos fe. El amor sano a uno mismo lo podemos denominar autoestima. Y esto no tiene que ser para vanagloria, sino para aceptación de nuestro ser como criatura de Dios en medio de nuestras debilidades, pero también en medio de nuestro pecado. Y el amor al prójimo lo entendemos como compasión y solidaridad. fe en Dios, autoestima y misericordia con el prójimo son la base que Jesús identificó como constitutivos en la construcción de lo que llamó Reino de Dios. Solo así tejemos vínculos saludables para celebrar y aprender a vivir con amistades genuinas. Que tengamos una bendecida jornada. Ahora, hermanos y hermanas, queremos compartir algunos anuncios de nuestras comunidades. Por un lado, la Iglesia Evangélica Valdense de Colonia Valdense les recuerda que tienen su boletín mensual. Si desea obtenerlo, comuníquese por favor con la Secretaría Administrativa. Este boletín también es compartido de manera digital. Por el otro lado, recordarles que los cultos son espacios abiertos a todas las personas que deseen concurrir, los domingos a las 10 horas. También los días viernes, escuela bíblica a las 17:30 horas.
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0: Bueno, gente linda, nos vamos al contacto, al espacio Nuestro Campo Compromiso con el Futuro, tradicional espacio institucional de la cooperativa Cradeco. Vamos, vamos hacia allí, ¿eh?
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3: Buenos días para todos, bienvenidos a un nuevo programa de Nuestro Campo Compromiso con el Futuro, aquí en el aire de Radio del Oeste, este viernes 24 de julio del 2026. Y vamos a contarles que estuvo presente nuestro equipo en lo que fue la charla organizada por Grupo Mació Tecnología y Cradeco en esta jornada técnica sobre calidad y eficiencia de aplicación con drones XAG. Esto fue el pasado miércoles, durante todo el día, con la participación del ingeniero agrónomo Diego Oliva, que es investigador en tecnología de aplicación y consultor internacional. Durante la jornada se abordaron distintos aspectos fundamentales como formulaciones, cobertura y tamaño de gota, deriva, mezclas y parámetros operativos del dron, completando los conceptos teóricos con demostraciones y mediciones a campo. Vamos a escuchar precisamente al ingeniero agrónomo Diego Oliva, que se hizo un minuto para atendernos en lo que fue esta jornada desarrollada allí en Colonia, aquí en Colonia Valdense, y para este profesional argentino que habíamos tenido una charla previa el viernes pasado para adelantar, digamos, la temática sobre lo que se iba a estar desarrollando. Bueno, ya propio en la jornada mismo, escuchamos lo que nos decía.
4: Ingeniero agrónomo Diego Oliva, participando en esta actividad organizada por la cooperativa Cradeco, es un técnico argentino. Bienvenido a nuestro país, bienvenido a esta actividad muy concurrida, por cierto. Gracias por atendernos y ¿cómo te has sentido justamente en este evento?
5: Bueno, gracias Gustavo, a tu audiencia también. Fue una jornada muy exitosa, con una enorme convocatoria lograda por Mació y Cradeco, con más de 50, 60 productores, con inquietudes y necesidades de responder preguntas en el uso eficiente de los drones. Uh-huh. Una tecnología muy innovadora que requiere de algún conocimiento mínimo para hacerlo en forma eficiente, sobre todo por la variabilidad que hay en los tipos de equipos que se comercializan en Uruguay.
4: Uh-huh. Hemos visto una evolución tecnológica en los últimos años brutales a nivel del sector agropecuario, ¿no? Los drones están entre ellos, ¿verdad? ¿Nos cambia un poco la cabeza en este sentido?
5: Sí, el dron es un sistema de uso de defensivos agrícolas muy novedoso, que tiene algunas virtudes y algunas complejidades que hace que sea diferente al resto. En realidad, el operador de dron o el productor que va a usar un dron tiene que saber que tiene enfrente un sistema tecnológico que se está permanentemente actualizando y que es de una alta eficiencia si se lo conoce como opera.
4: Uh-huh. Estos drones, esta tecnología china que trae Mació, ¿qué características podrías destacar?
5: Estos drones que importa la empresa Mació tienen, la principal diferencia es que son drones diseñados para uso agrícola, de defensivos agrícolas en fase líquida, dado que es el único equipo que hay en Uruguay que permite regular en forma correcta el tamaño de gota que desea usar el operador, además de poder regular o mejorar o calibrar la viscosidad del caldo. Tené presente, Gustavo, que la viscosidad del caldo afecta en forma directa la formación de gotas de un sistema centrífugo. Discos que giran a alta velocidad para formar gotas están condicionadas por la viscosidad del líquido que tengan que acelerar. En este caso, el dron que importa Mació, de la marca XAG, SAC, tiene las dos particularidades. Fue diseñado para uso agrícola, fue diseñado para corregir viscosidad y también diseñado para mantener el tamaño de gotas que el operador desee. Es el único equipo de Uruguay que lo puede hacer.
4: Esto es una gran ventaja. Indudablemente estamos hablando del elemento central al momento de fertilizar.
5: De pulverizar.
4: De pulverizar.
5: Sí. es una gran ventaja, una ventaja diferencial, porque da seguridad y previsibilidad al tratamiento. Entonces, tanto el productor como el prestador de servicios sabe que al usar este tipo de equipos puede estar tranquilo y seguro de que el tratamiento va a ser el que desea.
4: Bien, hay diferentes tamaños, ¿verdad? Y diferentes características.
5: Hay diferentes tamaños, diferentes características de estos equipos, pero todos diseñados bajo la misma lógica del uso eficiente de defensivos agrícolas líquidos.
4: ¿Qué pasa con la distancia? ¿Qué pasa con el manejo? ¿Qué pasa con esa autonomía que pueden tener?
5: Los equipos van mejorando en términos de productividad por la velocidad de trabajo y además utilizando este valor diferencial, los equipos SAC, por el tamaño de gota. Entonces, a alta velocidad tampoco modifica el tamaño de gota y permite mantener una alta productividad, un mejor uso de la batería y más hectáreas por hora.
4: Estamos hablando qué rendimientos por hectáreas, por ejemplo, que para qué tipo de chacras, por ejemplo.
5: Bueno, esto tiene la posibilidad de usarlo de diferentes maneras, pero para superficies un poco más grandes también se pueden adaptar con más velocidad. En el equipo SAC no varía el diámetro de gota con la velocidad, así que podría usarse para pequeña escala o una escala media ya de superficie. Son equipos que tienen una productividad que arranca en las 3 hectáreas por batería, dependiendo de la velocidad, y llega a un máximo de 6 hectáreas por batería. Batería que duran 5 o 6 minutos, ¿no?
4: Bien. ¿Qué pasa con la complejidad que tú decías por allí, Diego, con el viento, con determinadas situaciones meteorológicas? ¿Cómo condiciona eso?
5: Bueno, condiciona en forma directa al tipo de equipo con el que se esté trabajando. SAC, como te explicaba recién, al poder producir gotas más grandes, se comporta de una mejor manera que otros.
4: ¿Cómo ha sido la experiencia para ustedes en Argentina, pensando, por ejemplo, no?
5: Bueno, nosotros ya muchos años investigando la tecnología dron. Yo integro o coordino un equipo de investigadores independientes, que somos consultores de grandes organizaciones, inclusive del Estado de Uruguay, en análisis de riesgo por la tecnología dron. Y la tecnología dron nos generó una serie de desafíos y aprendizajes, porque es totalmente novedosa, pero es bueno decirlo que no son todos igual, ¿no? No son todos los drones igual, y que hay algunos que son más previsibles en su resultado y desarrollo que otros.
4: En este caso, lo que importa más, yo, es de esos que vos, si son previsibles, son tecnologías que realmente están a disposición del productor y que vale la pena.
5: Claro. Exactamente, lo que importa más es la tecnología SAC, que está diseñada específicamente para uso eficiente y de bajo riesgo.
4: Ingeniero agrónomo Diego Oliva, técnico argentino, técnico independiente, participando de esta actividad con la cooperativa Cradeco, muy gentil por atendernos.
5: No, muchas gracias.
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4: Una interesante actividad llevó adelante la cooperativa Cradeco con la empresa Mació y compañía, y vamos a dialogar con Bruno Zunino Mació del área de tecnologías justamente de esta empresa. Bueno, Bruno, el placer de recibirte, bienvenido a este espacio.
13: Bueno, muchísimas gracias por la recepción, la verdad que es un gusto para nosotros también estar aquí con Cradeco haciendo una nueva alianza, sosteniendo que queremos incorporar una nueva tecnología para el agro y bueno, la jornada se dedicó también a mostrar estas virtudes, en qué está Mació con XAG, que es nuestro proveedor de China, especializado en agricultura, y bueno, a la orden para poder satisfacer cualquier necesidad que se presente.
4: Dentro de la empresa, que uno identifica lógicamente con la parte de fertilizantes y servicios, ¿aparece esta área tecnológica justamente con la incorporación y representación de estos equipamientos?
13: Bueno, tal cual como vos decís, esta es un área nueva, una unidad nueva, el área de tecnología. Estamos hace un año recién incorporando esta nueva sección. Nuestro objetivo es ayudarle al productor mediante una herramienta que ya existía aquí en Uruguay, pero que nosotros venimos a aportar nuevas tecnologías y distintos enfoques a través de la validación técnica con resultados y enfoques agronómicos, esperando poder lograr una beneficencia para el agro uruguayo. Uh-huh.
4: Contame de esta empresa, de esta marca muy prestigiosa, por cierto, que es de origen chino.
13: Bueno, XAG es, como decíamos hace un rato, una empresa de origen chino. Tiene 18 años, este año cumple el 19, dedicado exclusivamente a agricultura. Esto es importante, porque todos los productos que se comercializan a través de XAG y a través de Mació son específicamente para la agricultura. Uh-huh. No tienen otro fin.
4: Bien.
13: De hecho, ellos han sido los pioneros en patentar los discos centrífugos, que ayudan y tratan de evitar los riesgos de manejar distintos tamaños de gotas que uno termina seteando, que a veces no termina siendo lo que es. Entonces, bueno, a través de estos distintos mecanismos, distintas formas de testearlo, hemos verificado que nuestros equipos sí están a la altura y que logran una uniformidad bastante consistente en lo que es la aplicación de líquidos.
4: Bien, hablemos, hay diferentes modelos, uno ve distintos tamaños, hay realmente de gran porte, de volúmenes interesantes. Contame un poquito también lo que está disponible.
13: Bueno, nosotros tenemos tres productos actualmente vinculados al área de tecnología de XAG. Dos drones aéreos, el P150, que es el de mayor capacidad, de 70 kilos, y luego está el P60, de 30 kilos de capacidad. Y luego nos movemos a otra parte, que si bien son drones, no son drones aéreos. Tenemos un dron terrestre que se llama el R200, está específicamente pensado para lo que es vid y hortifruticultura.
4: Uh-huh. Bien. ¿Cuál ha sido la experiencia? Contame tecnológicamente cómo ha sido el comportamiento, la adaptación a este sistema.
13: Bueno, la verdad que la adaptación no ha sido de lo más sencillo al ser algo nuevo. Todo requiere su tiempo, su estudio, su análisis, pero nosotros la verdad que venimos muy bien. Estamos acostumbrados a generar cambios, a estar mirando hacia adelante, hacia el futuro, previendo distintas complicaciones y distintas alternativas para solucionarlo. Pero bueno, la verdad es que estamos muy contentos, conformes, con mucho trabajo, eso hay que decirlo. Pero bien, creemos que estamos adaptando la tecnología XAG aquí en Uruguay.
4: Bruno, ¿está la venta directa a los equipos y también tercerizados? ¿Cómo es el funcionamiento también de esta tecnología que se pone a disposición de los productores?
13: Bueno, nosotros trabajamos a través de nuestra red de distribuidores. Principalmente, es claro que en alguna ocasión en donde no lleguemos a través de nuestra red habitual de distribuidores como ser Cradeco, sí, dejamos las puertas abiertas, nuestro departamento comercial, para atender distintos productores o personas que no trabajen contra nuestra red.
4: ¿Hay alternativas en este sentido?
13: Correctamente. Y además de esas alternativas, comentar que nosotros también trabajamos con el Banco Itaú por una financiación, tasa cero, y financiación también propia de Maceo.
4: Esto es lo importante a través de los distribuidores, que se contacten, que dialoguen, que accedan a más información sobre estos drones.
13: Correctamente. Contactándose con cualquiera de nuestros distribuidores, nosotros estamos a las órdenes para solventar cualquier duda, para ponernos a disposición, incluso para hacer algún vuelo demostrativo en algún campo que necesiten ver el producto.
4: Como referente de la empresa, también aprovecho para consultarte un escenario muy volátil: el mercado del petróleo, de la energía y por ende de los fertilizantes. ¿Cuál es el panorama que estás viendo hoy con la variedad y el cambio que esto tiene día a día, ¿no?
13: Bueno, hoy en día lo que está sucediendo, y es de público conocimiento, es el altercado internacional entre Estados Unidos e Irán. Eso obviamente que afecta las disponibilidades de todos los productos, no solamente de fertilizante, afecta el precio del gas, el precio del petróleo. Entonces, todas esas subas que se producen, que también algunas son fundadas y otras son fundadas en especulaciones, lo que sucede, sí, es que se genera un ambiente de incertidumbre en donde los precios pueden subir, los precios pueden bajar. Realmente Uruguay es un país tomador de precios, entonces estamos atados a eso. Es claro que nosotros desde Maceo tenemos una provisión, estamos preparados para poder cubrir lo que necesite, pero bueno, no estamos alejados de la realidad. Uh-huh. Entendemos que los mercados son cambiantes, un día puede haber un precio y al otro día puede haber el otro, motivo de un conflicto, motivo de una decisión política internacional. En eso nosotros estamos previendo que ha habido una suba en estos últimos tiempos, especialmente en nitrógeno, no tanto en fósforo, que se ha mantenido más o menos estable, igual en valores altos, y bueno, después en potasio ha sido lo más estable de los últimos años. Uh-huh. Entonces, pensando un poco en estos tres macronutrientes, nitrógeno es muy volátil. No te puedo decir mañana va a estar $10 arriba o mañana va a estar $10 abajo. La verdad es muy difícil. Hay mucha información también en todos lados y eso a veces ayuda o a veces complica para un lado o para el otro. Y bueno, en los restos de los fertilizantes más o menos se viene manteniendo una constante.
4: Hay un tema de disponibilidad, pero también un tema de flete, de disponibilidad de barcos con todo esto también.
13: Y bueno, sí, es oferta y demanda, ¿verdad? Al haber menos barcos transitando internacionalmente, afecta la disponibilidad. Entonces, hoy más que nada, más de ver un aumento de riesgo de precio, deberíamos ver el riesgo de la disponibilidad. Uh-huh. Tenemos que estar preparados para poder solventar lo que necesite aplicar el productor. Se viene un año, en teoría, muy niño, muy, muy lluvioso. Entonces, tenemos que también tener en mente las ventanas de aplicación, si se va a poder entrar, si vamos a contar con el fertilizante. Es un amplio aspecto, ¿verdad? Sí.
4: De todas maneras, ¿ustedes tienen las previsiones hechas? ¿Hay reserva suficiente, por lo menos pensando en la próxima zafra?
13: A ver, sí, nosotros siempre nos preparamos, así como en años anteriores ha pasado situaciones similares, en base a esos aprendizajes y bueno, distintos momentos, creemos que estamos, sí, preparados para poder afrontar lo que se venga. Uh-huh. Claro que estamos atados a lo que es la realidad, pero sí, creemos que sí.
4: El contador Bruno Zunino Maceo, integrante del equipo de esta empresa en esta actividad en conjunto con la cooperativa Cradeco, muy amable por atendernos.
13: Muchas gracias, gracias a ustedes.
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4: Actividad de la cooperativa Cradeco. Vamos a dialogar con la ingeniera agrónoma Micaela Valer, presidenta de la institución. Micaela, gracias por atendernos. Una actividad muy concurrida, una actividad con el equipo de Mació, con estas tecnologías también del dron al servicio del sector agrícola. Bueno, ¿qué te ha parecido? Y gracias por recibirnos.
19: Bueno, buen día. La verdad que una linda actividad. Yo creo que la gente acompañó también un poco por las inclemencias del tiempo, que bueno, que hacen que estas actividades sean más con más gente. Una actividad muy interesante sobre la temática del dron, como mencionabas, con tecnologías de aplicación. Muy interesante, porque la verdad que es algo que se está viendo más a menudo en el campo, y es algo que debemos conocer y que debemos trabajar de buena manera para que la tecnología en sí funcione bien.
4: Ese fue el espíritu de la actividad, esa fue la iniciativa que tuvo la directiva y el equipo técnico de Cradeco para generar esta instancia.
19: Sí, justamente en cooperación con Mació, como tú mencionabas, la idea fue esa: hacer conocer más la tecnología a los productores, a los socios de la cooperativa. Y bueno, explicar por qué esto se está masificando y se está usando con mayor medida en la zona y bueno, a lo largo de todo el país. Y bueno, eso, remarcar la importancia de estas tecnologías y el buen funcionamiento.
4: La profesionalidad que tenés tú en el sector y además como directiva, has notado la evolución tecnológica que está teniendo el sector agrícola, el sector productivo en general y el agrícola en particular.
19: Sí, claro, en los últimos años, desde el 2000 en adelante es que se ha visto la explosión en la agricultura y bueno, y con eso todo lo que conlleva la implementación de nuevas tecnologías, ya sea en maquinaria terrestre o también en este caso de aéreos, pero sí, se usa cada vez más. Los costos también han ido variando, ya son tecnologías que a lo largo de que se implementan y se van adecuando a las situaciones, van también variando en precios, y eso hace que la gente vaya probando, implementando, y bueno, y si funciona, que las adopte con mayor, se use más.
4: Claro que sí. Micaela, aprovecho ya este diálogo y esta actividad tan concurrida. Bueno, ejercicio de Cradeco, asamblea, se está trabajando para ella. ¿Está prevista ya alguna fecha?
19: Sí, se cree que va a ser aproximadamente en la primer quincena de octubre, la próxima asamblea de la cooperativa.
4: Bien, ¿cómo se ha visto este último año, este último periodo también de gestión? ¿Cómo está el escenario?
19: Y bueno, el escenario, como siempre y últimamente, bastante desafiante por varios temas, pero bien, viene funcionando bien. Esperemos que esta nueva zafra de cultivos de invierno sea positiva y bueno, que el tiempo también nos ayude para lograr buenos resultados.
4: Hemos tenido estos días de precipitaciones, de humedad en general. ¿Cómo están los cultivos de invierno? Los que has podido ver tú como técnica, pero también los integrantes del equipo de Cradeco.
19: Bueno, los cultivos en general vienen bien. La zafra comenzó con pocas lluvias, por lo tanto la implantación de los cultivos se logró de buena manera en general. Así que bueno, ahora estas lluvias que eran ansiadas, ahora esperando que salga el sol y se corten, pero bueno, la verdad que buenos cultivos en este comienzo de zafra.
4: Se habla de este último trimestre del año, la llegada de un niño muy fortalecido. ¿Esto qué preocupación genera? Pensando en los cultivos de invierno y también mirando hacia el verano, ¿no?
19: Y bueno, como vos decís, se prevé que sobre todo en noviembre, diciembre, según los pronósticos, haya inclemencias de lluvias importantes. Y bueno, esto es un desafío porque, como sabemos, es la época en la cual se dan las cosechas y también la siembra de los cultivos de verano. Por lo tanto, va a haber que ir analizando, más llegado el momento, qué se puede hacer y bueno, tomando los recaudos que se puedan hacer desde ahora, que bueno, son pocos en general.
4: Claro, el impacto que pueden tener en lo que es el cierre de zafra de invierno y también cómo puede afectar esto en el verano, la zafra de verano, ¿no?
19: Sí, justamente, porque va a ser, ya te digo, finales de noviembre, que ya está con la cosecha de colza, cebada, trigo, y principios de diciembre, que es cuando, bueno, ya también la segunda se está sembrando, sea soja, maíz. Vamos a ver qué depara.
4: Esta última zafra de verano, que no fue tan buena, ¿cómo ha impactado esto en la economía del productor? ¿Qué se percibe a través de la cooperativa?
19: Y bueno, como siempre, cosechar y seguir, a pesar de los resultados, que dentro de todo y en general, para lo que fue en un momento y se esperó, no fueron tan malos, por suerte. Y bueno, también un poco tenemos el otro tema, que es el tema precios, que está bastante dispar y dependiendo de situaciones mundiales, bueno, nosotros dependemos de eso y también claramente nos repercute.
4: A la ingeniera agrónoma Micaela Valer, presidenta de Cradeco, gracias por compartir este espacio.
19: Bueno, muchas gracias a vos, Gustavo.
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4: Información necrológica. 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

0: Muy, pero muy buenos días. ¿Cómo les va? Buen viernes para todos. Viernes 24 de julio. Estamos arrancando, comenzando esta mañana, ¿eh? La mañana del oeste, acompañándolos como es habitual cada mañana, ¿eh? Con mucha información, con música, con invitados y, por supuesto, con toda la música, ¿eh? A todo ritmo en esta mañana. Bien, a todo ritmo, así. Bueno, los vamos a presentar a ellos, ¿eh? A mis compañeros de todas las mañanas. Gustavo Travieso a mi costado y Narel Scioli también. Buen viernes, Narel, ¿cómo le va?
1: ¿Cómo andás, María? Buen día para todos, Gustavo, todos. ¿Cómo andan?
0: Todo bien, ¿eh? Bueno, ya llegando, llegando al fin de semana. La vamos como remando, ¿eh? Hasta el fin de semana.
1: Sí, sí. Ya está. Ya estamos ahí llegando a nada. Un pasito, sí.
0: Un pasito.
1: A nada.
0: Igual fin de semana, le digo que uno está toda la semana esperando que llegue y se pasa rápido, ¿eh? No sé ustedes qué le dicen.
1: Se va volando, ¿viste?
0: Se va muy rápido. Acá Gustavo me hace que sí con la cabeza, me parece que a él también sí le va rápido.
1: A todos. Se nos va rápido, me parece.
2: Estoy calladito. Chicas lindas, María y Narel, el saludo para ustedes. Chico lindo, Ángel, que está acá también. Bueno, tengo...
3: Banana.
2: Compañeros...
0: No, ¿cómo? Le está diciendo chico ¿cómo? Lindo, usted le dice banana.
2: Compañeros lindos, ¿viste? Y bueno, ¿viste?
0: Así no se puede, Gustavo.
2: Hay una corriente de pensamiento cuando uno elogia positivamente a otro, ya aparece el comentario ácido, ¿viste?
0: Claro.
2: Pero está, a esta altura de la vida...
0: ¡Burro! Ya está.
2: Claro.
0: Creo que a uno hay cosas que le empieza como a resbalar, ¿no?
2: Totalmente. ¿Cómo?
0: No sé por qué, pero bueno.
2: Mirá vos, acá querés criticarme, dale, tranquilo. Dedicate a eso, yo me dedico a otras cosas.
0: Siga,
2: exactamente.
0: Hoy arrancamos bravos.
2: Sí, sí.
1: Está brava la cosa. Es viernes, sí. Muchachos, relájense.
0: Es viernes y bueno, me parece que el tiempo hoy no sé si va a estar... Digo, ayer renovamos como energías un poco,
2: sí,
0: ¿no? Con
2: sí.
0: El sol.
2: No, pero fíjate.
4: En realidad secaste ropa, qué energía. Secaste ropa.
0: Sí, también.
4: ¿Estás contenta por eso?
0: Claro, aparte.
2: No lo presentaste, me parece.
0: Buen día. ¿Cómo le va? Ah, bien, por eso bien, estaba bien. Tirando ahí... Malos comentarios.
5: Descansa, ya se te sobrecalentó el cerebro.
0: No.
2: Se le dije chico lindo y está.
0: ¿Cómo? Claro. ¿Cómo le va, Incontroles?
4: A mí bien. Bien. Sí. Tengo pantalones de vuelta.
1: ¿Estás bien, momia? ¿Cómo vas recibiendo
0: a usted también se corre
1: semana?
4: Sí. No, yo la entré, mejor dicho, la ropa.
0: Bueno.
2: Pero aquí estábamos.
0: Son los deberes.
2: ¿Qué nos pusimos de acuerdo? Ayer mi casa era un tendal de...
0: Sí.
2: Impresionante.
0: Sí. En mi lavarropa ya me veía llegar y...
4: Y se iba.
0: Sí, quería salir corriendo un poco.
2: Claro. Bueno, está. Con el tema de los chicos en tu caso.
0: Sí.
2: No quiero ni saber.
0: Claro. No, imagínese. Claro. No tiene descanso el pobre.
2: Yo me enfrento al problema de los horarios. Y ayer yo tuve que ir a Cardona, la actividad de los 25 años. Que aprovecho a saludar a la gente al remate de quesos de Cardona, que ayer estuvo cumpliendo 25 años. Y claro, no me dio el tiempo entre lavar, que esté pronta para atender, y lo hice a la vuelta.
0: Claro.
2: Que ya era tarde, además tuve que hacer notas. Y bueno,
0: claro.
2: De noche, calefactor. Santo, bueno, remedio.
0: Veo que ahí soluciona un montón.
2: Uy, ¿qué?
0: Sí.
2: Le pones un poquito de aromatizador de ropa y sabes
0: queda
2: qué,
0: espectacular. Sí, impresionante.
1: Mirá el pique de travieso, qué bien ahí.
0: ¿Vio?
1: Está
0: no,
1: muy
0: no.
1: bien.
0: Sí,
1: eso
0: sí.
1: Está muy útil.
2: Claro, le pones aromatizador, ¿viste? Que a veces te dicen, no, que te puede dejar quedar un poquito de olor. El calefactor no tiene.
0: A
2: veces,
0: bárbaro.
2: ¿Viste?
0: Aparte, el calefactor
1: a vos le pones eso y ya está.
2: Exacto.
0: Claro.
2: Sí, exacto. Incluso viste de noche que está el calefactor que queda prendido, pones ropa con distancia importante, digamos, en
0: sí,
2: un ambiente.
0: Con las precauciones,
2: claro, exacto. Además el ambiente queda cálido por el calefactor, ahí te seca la ropa.
0: Impresionante.
2: ¿Vieron?
0: No.
2: Somos todos unos hacendosos con aquí con el amigo Ángel.
0: Acá el operador usa el calefactor también para terminar ahí de secar algo, ¿no?
4: No, yo no seco la que seca Gaby.
0: Ah, bien.
4: Yo cuando mucho la entro, cosa que odio entrar a la ropa, colgarla.
2: Odio.
4: Odio más colgar la ropa.
2: Si odio, odiar colgar la
4: que
2: ropa.
4: Que detesto es colgar la ropa, no puedo.
1: Ah, igual da mucha pereza. Yo estoy con vos, momia.
4: Yo te lavo la ropa, todo bien, pero es algo
0: te lavo le lava la lavarropa, permítame que lo
4: bueno,
0: corrija.
4: Está, yo
0: te
4: botón.
0: Lavo la ropa.
2: Aprieta los botones. Claro. Odia apretar los botones.
4: Aprieta los botonitos nada más.
0: Ahí está, claro. Sí. Bueno, en casa pasa lo mismo. Gastón, por ejemplo, no colgar la ropa, o sea, no. A veces lo mando a entrarla Le pido que la entre y...
2: Ah, no, digo, yo estoy disciplinado desde chico. Ah, no.
0: No, ¿y sabe qué? Le digo, estaba todo seco y la verdad que no me fijé. Claro.
2: Además,
1: ¿cómo
2: viste,
1: que no se va a fijar?
2: Para mi madre, para Violeta, mi mamá, no se puede. El que se serenara la ropa era como un sacrilegio.
0: Claro.
2: ¿Se entiende? Sí, el famoso término, que la ropa no se serene,
0: claro,
2: mijito.
0: Porque se vuelve a humedecer. O sea, claro. Una después de grande, ¿eh? Entiende ese trabajo.
2: Y mi mamá veía personas que dejaban la ropa hasta la noche, ¿viste? Todo lo demás. No, sí, y eso me contagió porque yo lo veo y me da como cosa.
0: No, y ¿sabe qué? En esta época a mí me pasa también que si me demoro en entrarla, el tema de las estufas.
2: Eso te iba a decir. Eso decía mi mamá
0: después
2: también.
0: Después uno cuando la entra, tiene un olor a humo. Claro. O sea,
2: que estamos muy dependientes también de nuestros horarios, María, y a veces claro. Nos ocurre, sí, como tantas veces, sí, estamos en una cobertura, una nota, en tus actividades también privadas, que llegas de repente tarde, ¡ay, la ropa!
0: La ropa.
2: Se me humedeció, sí, y el olor a las estufas, totalmente.
0: En esta época es eso. En verano, bueno, pasa, porque uno igual la entra más tarde, más de noche, y no pasa nada.
4: Y a mí me pasa otra cosa, que cuando cuelgo la ropa, la voy a colgar.
2: Los perros.
4: No. Llega la jefa y dice, ¿eso está mal colgado? ¿Cómo va a colgar eso así? ¿Qué está así? Ah, pero ya está. No se puede.
2: Pasa.
4: No,
2: a ver, pará.
0: Pero a ver, yo la voy a defender a Gaby porque a mí me pasa lo mismo.
4: La cuelga, no es especialista con la ropa.
0: Ustedes no miran, se ve dónde está el sol. A mí. Porque cuelgan la ropa gruesa donde da la sombra.
2: Preguntale a mis hijos. Le digo, a ver, estar en facultad es una cuestión lógica de... A ver, el sol está allá. ¿Qué se tiene que colgar hacia allá, ¿verdad? Lo más grueso.
0: Claro. Donde da el sol. Pero es un tema de lógica.
2: Le digo al Taba, haces ingeniería agronómica, tenés que... Bueno, por eso no se aprende. Me dice, bueno, pero el sol, la luz.
0: Claro, porque a veces pasa de que piensan de que es como una maña de uno. Claro, no es así. Claro. Es un tema de que aprovechaba
2: las horas
0: del sol.
2: Alguien me dijo a mí que yo mareaba la ropa porque se la voy moviendo.
4: Pero en mi caso le da el sol parejo a todo.
2: Está muy bien.
0: Ah, bueno, está. En ese caso...
4: Es porque la pinza acá, que la remera acá.
0: No, es cierto también. Hay prendas a veces que se marcan si usted la cuelga de cualquier manera. Eso es cierto.
4: Que está torcida.
0: Pasa que a veces las mujeres somos como más cuidadosas en ese...
2: Por ejemplo, si tenés un palillo de ropa de madera, no podés una camiseta blanca.
0: No, porque se mancha.
2: Claro, exacto. No, hay que, claro.
0: Sí.
2: Más bien para ropa, no sé, negra.
0: Oscura.
4: ¿Existen los palillos de madera?
2: Hay todavía. Sí,
0: ¿todavía
2: tengo,
0: hay?
2: Bien.
0: Yo creo que nunca... No sé si llegué a usar.
2: Sí. Los míos son antiquísimos también, ¿no?
0: Creo que no he llegado a usar por ese tema. Porque he ido a comprar, me pasa eso de que no me gusta porque tengo miedo de que después manche.
2: Tenés que utilizarlo en ropa, no sé, un pantalón oscuro o ese tipo de...
0: Claro.
2: ¿No?
0: Sí.
2: O sea, vos, la parte de adentro, digamos, ¿no?
0: Claro, sí.
2: Es que hay piques, ¿no?
0: Hay piques.
2: Nos entendemos.
0: Hay piques.
2: Armar Ubón.
0: Y todo al revés siempre.
2: Está bien.
0: Para que no se desvanezcan los colores.
4: Sí. Y la ropa negra a la sombra.
0: Ah, eso sí. ¿Viste? Sí, eso es sagrado. No. Tiene eso.
2: Sabemos.
4: Por lo menos la remera mía, las demás.
0: No, ¿cómo?
4: No sé.
0: No. Pero
1: qué vivo, mirá por vos nomás.
0: Claro. Qué egoísta.
4: Si la jefa cuelga la ropa a ella y no se da cuenta de eso, yo sí me doy cuenta.
2: Bien. Pero yo voy a quebrar una lanza por
4: mis remeras.
2: Voy a quebrar una lanza por Betancur, ¿verdad?
4: Gracias.
2: Él cocina. Es muy buen cocinero. Tiende la ropa. Es casi el marido perfecto.
4: Barro.
2: Barre.
4: Si no hago...
2: Bien. Cuida a los perros. Cuida a los perros.
4: Y lavar el piso.
2: Cuida a los perros.
0: Ve que hay tareas en el hogar que a uno le gustan menos que otras, ¿no?
2: Totalmente.
0: Siempre hay algo que... ¿La suya cuál sería, por ejemplo, Gustavo? ¿Qué es lo que va, dice, bueno, lo hago porque lo tengo que hacer,
2: pero... No, ¿sabés la precisión en la limpieza? Eso, viste, yo siempre digo, yo no paso el trapo, lambeteo, reconozco, pero paso el trapo y todo. Pero, viste, esa delicadeza que tiene la mujer, el detalle, viste, la repisa esta,
0: claro,
2: el polvillo, eso
0: claro.
2: Sí. No soy igual.
0: No, eso no.
2: Ese detalle fino.
0: Ahí va.
2: Soy muy, muy de lo básico, viste.
4: No se usa más la repisa.
2: Bueno, se entiende.
0: Bueno,
2: lo que...
0: pero algún mueblecito.
1: Pero, ay, todavía, momia, no
2: lo repisa, digo, se entiende, o sea, lo
0: algún mueblecito.
2: Arriba los muebles.
1: Digo, estante.
2: Los estantes, viendo que tenés libros, viste que se junta tierra, polvillo, eso me refiero.
4: Los libros míos están metidos por allá abajo en un mueble.
2: Bueno, pero digo, no sé, esos espacios que, viste, que vos tenés que entrar al detalle.
0: Claro. Narel, por ejemplo, ¿cuál, bueno, recién dijo que colgar la ropa le daba pereza?
1: No, me da mucha pereza. Y barrer me cansa mucho. Ah, qué pereza. Sí.
0: Yo, ¿sabe qué?
1: Es horrible, te termino.
4: No cocina, no barre, no lava la ropa. No...
1: Yo
4: la
1: bueno, ¿qué sabes que hago yo en mi casa?
2: El hombre,
1: ¿qué
2: sabe? El hombre...
4: ¿Es más fácil saber lo que hace lo que a lo que no te gusta?
2: El hombre que llega a su vida seguramente.
1: Quédate quietito, quédate quietito ahí. Claro.
2: El hombre que llega a su vida seguramente aportará todo eso que ella no hace y ella le dará otras cosas que se hace muy bien.
0: Exacto.
2: Claro. ¿Verdad, mi querida compañera?
1: Bien, Gustavo, por supuesto.
3: Lo soy yo.
1: ¿Por qué todos nosotros? No,
2: está bien.
1: Así no me perjudican, dijera Mirta Legrand. No me gusta.
4: Tengo mensaje.
0: A ver.
6: Buenos días. ¿Cómo están? ¿Cómo dice que les va? ¿Todo bien? ¿Todo tranquilo? Bueno. Vamos a ver qué nos depara este día de hoy que sigue. Ayer un poco de sol, revivimos un poquito, pero bueno, es lo que hay. Así que bueno, está medio ahí nubladito, no sé si va a salir el sol, pero bueno, así que espero y les deseo lo mejor para que tengan un lindo fin de semana, una muy buena jornada, que sé que están contentos. ¿Saben por qué? Porque hoy es viernes, sí señor, y el cuerpo lo sabe. Así que mis queridos de la radio, un abrazo enorme. Y bueno, vamos arriba que se puede, ¿eh? Yujo, a no aflojar. Vamos. Yo ya estoy preparando mi matito acá y pronta para bailar con la música que ustedes ponen. Alegría, vamos arriba que se puede. Yujo, compañero, chiquendengue, siempre fuimos compañeros, chiquendengue.
0: Ahí, Mónica, con toda la energía.
1: Qué grande, Mónica.
0: Sí,
1: eso es viernes y el cuerpo lo sabe. Mónica lo sabe. Si vos no tenés un audio de Mónica, los viernes no son viernes.
0: No, claro.
2: La extrañamos.
1: No, ¿qué crees? Sí, por supuesto.
0: Mire, por acá nos mandan un mensajito. Dice, buen día, equipo. Me estoy riendo, dice, porque Gardiol, se debe referir tal vez
2: al esposo. Sí, claro.
0: Hace lo mismo, dice, tiende la ropa, William. Pero como venga, ¿cómo me tengo que conformar? Dice.
2: Está bien. Y creo que llevan 50 años juntos, 50 y pico. O sea que está bien, ya está.
4: Pobre Gardiol, ¿cómo lo entiendo?
2: Bueno, pero colabora.
4: Y cuando te mandan el mensajito al mediodía, colgate la ropa porque me olvidé, no me doy el tiempo. Y llego y siempre me olvido, por supuesto, ¿no?
2: No creo.
4: Siempre me olvido.
2: No creo que se olvide de algo,
4: mami. Si me acuerdo, trato de olvidarme. Y llega a las 5:30 y mira para afuera y la ropa, ¡ay, me olvidé! ¿Pa qué?
0: Es que sí, a ver.
4: ¿Pa qué?
1: Te lo buscaste solo, mamá.
0: O la típica,
1: también, ¿eh?
0: Una cosa te pido. ¿Me vio?
2: Esa única cosa.
1: No lo haces.
0: Claro, eso sabe qué. No, es tremendo. Dice por acá, casi 50 años casados con perfecciones en tareas del hogar, dice. Se lava por color y tipo, sí. No se comparten palizos por prenda, jamás pueden quedar...
2: Las cacas de los perros.
0: Bien, sí, sin juntar del patio, dice por allí.
2: ¿Quién dice eso? Mirá que bien.
4: Un ingeniero, ¿eh? ¿Quién es?
0: Bien, bueno, está bien.
2: Sí, Gustavo. Sí, el tocayo,
0: Gustavo.
2: Sí, perfeccionista, sí. Bien.
0: Impresionante bien, ahí, así. Súper prolijo, muy bien. Dice, sí, el lunes 59 años de casado, nos dice
2: ya a esta altura de Lina no te vas a arrepentir. Y bueno, si la atiende, que la atienda como quiera. A esta altura, ¿verdad?
0: Claro. Buenos días, dice, siempre los escuchamos. Una recomendación de una nurse, dice, era tender la ropa siempre al derecho, para que al darlos vuelta no queden insectos o, contra la piel.
2: También, viste, claro. Es la otra visión también de las cosas, ¿no?
0: Soy Rosario Valdense.
2: Claro. O sea, mirá, no lo había pensado por ese lado, ¿no? ¿Se entiende? Uno lo pone, digamos, del lado de adentro hacia afuera para que el sol no te la queme por los colores,
0: claro.
2: ¿Verdad? No destiña. Pero claro, ahí tenés el riesgo que te pueda caer algún insecto o algún pesticida, algún elemento que puede irritar la piel. Está bien. Sí, ¿viste?
0: Es cierto.
2: Como la vida
0: precauciones
2: misma.
0: Ahí, ¿eh?
2: Siempre hay distintas visiones de las cosas.
0: Ah, dice, mi mujer es así.
2: Ah, la mujer. Pensé que era él.
0: Muy bien.
2: Claro.
0: Muy bien, ¿eh?
4: Dios, pues lo que más me molesta, la sábana de abajo, con los elásticos eso.
2: ¿Cómo que te molesta?
4: Colgarla, porque no sé. Porque
2: claro.
0: No sabe cómo colgarla, claro. Lo que pasa.
4: Y yo digo, la tiro así nomás. Claro. Ya está, así es finita. Se colgás, va a secar enseguida.
2: Y lo que tenés que hacer cuando embolse, por lo menos mi visión, cuando el viento, el aire la embolsa, digamos.
4: Apenas la cuelgo y
0: tengo que ponerlo a favor, digamos.
2: Exacto, entonces
0: se seca.
2: Se seca, se ventila más rápido.
0: Yo hago lo mismo también.
4: Tengo reparo.
2: Tenemos pique, compañera, ¿eh?
0: Sí.
4: En mi casa no hay viento porque hay reparo de todos lados.
0: Bueno, pero algún día hay viento, tiene que haber.
4: Hay reparo.
1: Pero tu casa está
2: no vaya a ponerte una polémica.
0: Póngale un ventilador entonces.
4: Mi casa, el fondo de mi casa es el fondo de mi casa.
2: Le da el sol siempre, no tiene problema.
0: Le da el sol y no tiene viento.
2: Ahí está.
0: ¿Qué está en el Caribe, el fondo de su casa? No estaría entendiendo. No, es como que algo no me cierra.
2: Él se explica, o sea, su línea argumental.
4: En verano tengo sol. Claro.

0: De las 9 de la mañana como hasta las, yo qué sé, hasta las 7 de la tarde.
1: Bien.
0: ¿Está? Y en invierno tengo menos.
1: Bárbaro.
2: Muy bien.
1: No, porque ya si
3: bueno,
1: dice,
3: muy bien.
1: Ya si dice que un día como hoy tiene sol en el fondo de su casa, no. Vamos a ir todos a llevarle la ropa.
2: Tiene el sol propio.
1: Claro. Vamos todos con la ropa para
0: el estoy fondo yo que soy el sol propio.
2: ¡Oh! ¡Qué importante!
3: ¡Ah, pará!
1: No, no, pará. Le digo que hoy está.
2: ¿La autoestima?
1: No pasa, no, no sale por la puerta, no, tenga cuidado.
2: Al psicólogo que no vaya, porque el psicólogo queda sorprendido. Sí, la verdad que jamás encontré un tipo con tan
1: exceso de confianza.
2: Exactamente.
1: ¿Qué va a ser? Es así.
3: Y bueno, es lo que hay.
0: ¿Qué comió
3: es lo que nos tocó?
0: O ayer, ¿qué comieron? Así me dan idea.
3: No, vos no te vas a ver lo que yo comí. Yo comí moñita con salsa nomás. ¿Qué comí? Moñita con salsa. ¿Qué había? Eran cosas que habían quedado nomás. ¿Y qué otra cosa? Ah, unas verduritas revueltas.
2: Sí, un pastel de verdura también. Sí, sí, algo así que comí. ¿No? Y un poquito de arroz con leche. Un poquito.
1: Bien, de postrecito ahí.
2: De postrecito, exactamente.
3: Pero como no te va a servir, o sea, lo que te digamos nosotros, hacé lo que vos quieras. ¿Está? No, perfecto.
2: Lo que hace muy bien es la mostaza, eso. ¿Cómo es que haces vos? ¿Ese? ¿Cómo es?
0: El domingo ese.
2: ¿Cómo es este?
0: Bondiola.
2: Bondiola la mostaza.
0: El domingo ese.
2: Bien.
3: Qué rico. Momio, ¿cuándo me va a invitar?
0: No sé, voy a pensar.
3: Dale. Ah, no. Yo quiero probar eso. Qué rico.
0: Que no tenemos tiempo.
2: Bien, ¿sabes lo que te puede invitar hoy, Narel?
3: No tenemos tiempo. ¿A qué?
0: Para cocinarlo y para hacerlo entre semana no podemos. Tiene que venir un fin de semana.
3: Bueno, un fin de semana.
0: Esta no me la saco de encima ni a palo.
3: No, ni a palo, no me va, olvidate de mí. No, que soy solo una garrapata. Olvídate, ahora te manejas.
2: Hoy, chicas y chicos, hoy es un día que quizás alguna vez han probado. Porque hoy es el Día Mundial del Tequila.
1: Ah, mire usted.
3: Mire.
2: En alguna oportunidad has tomado, Narel, sí.
3: Qué fuerte que es eso.
2: ¿Sí?
3: Sí, pero no me gusta.
2: Con
3: nada,
2: sal
3: fuerte,
2: y limón.
3: No me gusta.
2: Ángel, en una época estaba de moda, ¿te acordás? Sí. Sal y limón.
0: O si no,
3: sal y limón.
0: El toc toc.
2: Sí. ¿Cómo es el toc toc?
0: Tequila y spray.
2: Tequila y spray.
3: Ah, ese no lo probé.
2: El no Cuba probé. Libre es este ron y Coca-Cola. El toc toc, es tequila, mirá, y spray. Mirá vos, ¿cómo combina?
1: No he probado o nunca, la verdad.
2: Tequila es fuerte.
1: El tequila es fuerte, ¿no?
0: Tres cuartos de tequila y cuarto de
1: no. El tequila es ese que toman antes, que es sal y... No,
2: claro,
1: ¿qué
2: sal
1: es?
2: Y limón, claro.
3: Se pone sal y limón en la... Se sale en la mano, chupas limón y tomas el tequila.
0: Claro, claro. Poner el limón en la mano es complicado.
1: Ya con el limón ya estaría dejando la probadita.
3: Ya María Circo, ya el limón directamente.
1: Ya me retiro.
3: No estaría, claro.
2: Pero es una bebida fuerte, eso, ¿no? Ya. Bien mexicana,
1: ya
2: ¿no?
1: Ya con la acidez del limón, le digo.
2: Patrimonio del mundo, ¿no? O sea, hay una canción, en aquel momento estaba de moda, ¿te acordás aquella canción de... Ay, ¿cómo es el actor este? Ay, por Dios, el español.
0: Sí.
2: Ay, por favor.
0: Antonio Bandera.
2: Antonio Bandera, exactamente.
1: Claro.
2: Exacto, cantaba esa. Aparte del tequila, como bien la cultura mexicana, ¿no? Del hombre mexicano.
1: Sí, claro.
2: El macho.
1: Paulina Rubio también tenía un tema en su momento que mencionaba el tequila.
2: Claro. Sí. Claro.
1: Así que.
2: Y Sabina, en alguna canción, canta también sobre el tequila, habla sobre el tequila.
0: El más conocido es este. ¿Sacan quiénes son los que cantan?
4: Te gusta la tequila, te gusta la cerveza. En casa mañana.
2: No me acuerdo el grupo, pero sí.
4: 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En casa mañana.
0: ¿No le sacan esa vocecita?
4: Te gusta la tequila, te gusta la cerveza.
3: Es el de la. Parece el de la bomba, ¿vas a acordar?
0: No. Hicieron un tema muy conocido.
4: En casa mañana vamos a dar una fiesta.
2: ¿El tractor amarillo? No.
0: No.
3: Yo pensé que era azul, pero no. No es.
0: Muy conocido el tema.
1: Los que cantan los del...
3: Tira pistas.
2: Creo que es el tema.
0: El tema más escuchado, más vendido a nivel mundial.
2: ¿Este?
0: No, este no, el conocido.
2: El de Macarena.
0: Exacto.
2: Los que hacen Macarena.
3: Los del río.
2: Cuando dijiste, no, este tema no puede ser. Dije, de los más escuchados del mundo, no sé si es el más escuchado, pero Macarena. Hasta ahora en el mundial sonó, ¿viste? Sí, Macarena, sí.
3: Ah, sí, claro, con España.
2: ¿Te acordás,
3: claro.
2: Bill Clinton? Sí. Bill Clinton en la campaña política, que era saxofonista, tocaba Macarena con el saxofón. ¿Se acuerdan? Bueno, hasta no se acuerdan porque son muy jóvenes, pero Bill Clinton también, la canción Macarena era popular en la campaña de del que fue después presidente de Estados Unidos.
1: Bien ahí, impresionante ahí.
2: Mirá lo que dice acá, qué interesante. La loza se lava con el detergente justo, ni de más ni de menos. Brillante.
1: Impresionante.
2: Brillante.
0: ¿Y cómo hace?
1: Bueno, es una virtud, ¿eh?
2: Claro.
1: Yo me estaría pasando siempre, porque siempre
2: yo
1: sobra
2: también,
1: espuma.
2: A mí me encanta que haya
1: siempre
2: espuma.
1: Siempre sobra espuma.
2: Claro, exactamente.
1: Sí, porque...
2: Nosotros tenemos como el concepto, cuanto más espuma, más lava, aunque
1: más
2: no
1: lava,
2: sea cierto.
1: Aunque no sea de verdad.
2: Exacto.
1: Bueno, pasa.
2: Bueno, yo tengo una contradicción, te lo voy a reconocer, Ángel, ¿viste? El agua, por ejemplo, el agua siempre en mi casa se trató que fuera medida, o sea, ¿se entiende? Viste, a veces uno llena la caldera, ¿verdad?
0: Sí.
2: Y de repente la caldera te lleva 1.5 litros y el termo lleva 1 litro,
1: claro,
2: por ejemplo.
1: Sí.
0: Yo en ese caso mido 1 litro.
2: Bien.
0: Sí, sí, mido, me costaba 1 litro, ese que el termo.
2: Más o menos, ahí está, porque...
1: Ah, lo mide antes de calentarla.
2: O sí, o tienen ya más o menos la medida, claro, natural, sí, claro.
1: Ah, bien.
0: Y por ejemplo, cuando voy a hervir...
1: Ah, bueno, pero porque son jarras eléctricas.
2: Sí, cuando, está bien.
1: Claro.
0: Cuando voy a hervir huevos, ¿qué hago? 1/2 litro de agua. Porque se creen el jarro, quedan perfectos.
2: Bien. Pero había un tema de cuidar también en su momento el gas, ¿verdad? O cuidar el agua en otros,
1: claro,
2: aspectos, ¿verdad?
1: Sí.
2: ¿Está? Pero claro, yo en eso cuido mucho, pero la yerba siempre hay poco de más.
0: Sí, sí, sí. Lo que ganás con el agua lo perdés con la yerba.
1: A mí me pasa lo mismo con la yerba, no sé por qué.
2: A mí me gusta que tenga montañita.
1: Sí. Yo siempre digo,
0: el Everett.
1: No me gusta que me quede con poca yerba, entonces le agrego un poquito más y después siempre me termino pasando, o sea, no tendría la medida justa.
2: No sé quién fue que dijo que me rascaba con la montañita, yo la pera. Sí, sí. No sé si fue Narelo o fuiste vos, no sé.
0: No, yo no.
1: Impresionante.
0: Bueno, vamos.
2: Bueno, la audiencia que está escribiendo, muchas gracias. Mirá, ¿esto qué es? Ah,
1: tequila.
2: Tequila,
1: ¿eh?
2: Tequila. Yo tenía una botella de tequila en casa que me habían regalado. No sé qué, se desapareció.
1: Impresionante.
0: Yo no fui.
1: No.
0: Yo no fui.
2: Ron, tequila.
1: Atentísimo.
2: Esos regalos,
1: estaba,
2: claro. Esos regalos que te hacían, ¿viste?
1: Buen día, amigo travieso. Le dice, tengo tequila. Un abrazo, ¿eh?
2: A ver. Ah, ¿quién es? ¿Waldemar?
1: Waldemar, sí, debe ser. Waldemar, creo.
2: Claro.

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0: Habla el doctor Ariel Batiste, trabajando por la gente. Lista 15.
1: Buenos días, amigos. Aquí estamos, como cada martes y jueves, desde hace más de 20 años, aquí en estas ondas de Radio del Oeste, para compartir con ustedes visiones, ideas para bien de nuestra gente. En la semana pasada hemos visto cómo el presidente del directorio del Partido Nacional, el señor Álvaro Delgado, acompañado de legisladores y dirigentes departamentales, ha estado visitando en una agenda bien atildada a los municipios de Colonia. La consigna es aparentemente, según la prensa, el gobierno de cercanía de la gente, la descentralización y el saneamiento. Pues bien, nosotros estamos de acuerdo en que las autoridades partidarias de todos los partidos políticos se acerquen a los organismos de gobierno para dialogar, aportar ideas, discrepar, porque eso hace la buena salud de la democracia. Pero acá queremos ser categóricos. La escena real es otra. La bandera del Partido Nacional desplegada en las fachadas y puertas de las alcaldías. Fotos proselitistas en los edificios de los municipios de Corea Valdense, de Rosario y de tantas otras localidades de fondo, celebrando además los 190 años de su colectividad política. Queremos ser categóricos. Usar la fachada de las instituciones públicas para hacer proselitismo político es una práctica inaceptable que repudiamos con total y la máxima firmeza. Reconocemos y celebramos que los partidos políticos, como dije, se interesen por los municipios, porque es bueno para la democracia, bueno para la gente, pero que se haga desde la sobriedad republicana. Los municipios no son sedes de un partido ni comités de campaña, son la casa de todos los vecinos. Allí están representados concejales del oficialismo y de la oposición, y su única función es encarnar la mancomunión de ideas para resolver las necesidades del pueblo. Si embanderamos partidariamente los municipios, como hace el Partido Nacional, se viola abiertamente el principio republicano de neutralidad. Pero no solo rompen la ética, vulneran la ley y la Constitución de la República. Como es el artículo 58 de la Constitución, que es claro y contundente, los funcionarios están al servicio de la nación y no de una fracción política. ¿Y qué son el alcalde y los concejales? Funcionarios públicos. ¿Qué son los legisladores? Funcionarios públicos. Y sobre todo en lugares y horas de trabajo, donde queda prohibida la actividad ajena a la función, reputándose ilícita la dirigida a fines de proselitismo de cualquier especie. Eso dice la Constitución. Pero además está la propia ley de descentralización, la 19.272, que concibe al municipio como un órgano descentralizado del Estado, destinado al interés general y a la conservación del patrimonio de la comunidad. Usar la estructura de los municipios, que aún son instituciones jóvenes, que apenas están consolidando sus prácticas de gobierno de manera primitiva, diríamos, porque todavía ni siquiera tiene personería jurídica, usarlos como escenografía partidaria es una desviación de poder y un atropello a la ética en la función pública, que también están contempladas en decretos, como es el decreto 30 del año 2003 sobre la conducta de los servidores públicos. Estas actitudes no construyen, crean grietas y enconos en el campo de instituciones, en los mismos espacios que fueron creados precisamente como ámbitos de acuerdo, convivencia y concordancia para bien común. Como vallistas y herederos de la rica tradición de neutralidad del republicanismo de José Valle Ordóñez y Luis Valle Berres, no lo aceptamos. Instamos a la sociedad de Colonia y del país a que no naturalice estos abusos. Y a los primeros que debería preocuparlos es a los votantes blancos. Porque justamente la historia también los reconoce como republicanos. No deberían aceptar esta desviación. Como dice Valle Ordóñez, no siempre es claro el camino del deber. En este caso, los dirigentes nacionalistas no están siendo claros en su camino del deber, aunque deberían serlo. Por eso, estimados amigos oyentes, esta es una voz de la agrupación política Lista 15 del Partido Colorado de Colonia que se levanta contra estos atropellos. Ningún partido tiene derecho a hacer esto. Muchas gracias por su atención y tengan ustedes una excelente jornada.

0: Y seguimos en esta mañana, recordamos el 099-22-1490 para comunicarte con nosotros. Por acá algunos saluditos, buenos días, podrían pasar la última canción de La Misma Cuadra, nos están viendo por allí. Lo que yo te di, nos dice por acá el mensajito, a ver, el operador, si está bien ahí el nombre, sí. Aquí está sonando, entonces. Muy bien, José, por así que le estaba pidiendo. Berto Bracci también, viernes y el cuerpo lo sabe. Buenos días, bueno, algunos de los saluditos que nos llegan.
1: Si te vas, esa es tu decisión, yo lo
0: tenemos
1: entiendo.
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5: ¿Me da la hora?
6: Es la hora 9 en punto.
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9: Buenos días para todos, bienvenidos a una nueva entrega informativa viernes 24 de julio del 2026. Luego de 5 años de la denuncia, condenan con prisión en Rosario un hombre que abusaba sexualmente de las hijas de su pareja. La justicia de Rosario dictó una pena de 12 años de penitenciaría para un hombre como autor penalmente responsable de reiterados delitos de agresión sexual y violencia doméstica contra las 3 hijas de su pareja.

0: informaran a personas de su entorno sobre los abusos cometidos por la pareja de su madre, con quien convivían. Según lo acreditado durante el proceso judicial, los hechos ocurrieron durante años en los distintos domicilios en los que residió el grupo familiar. El tribunal dio por probados episodios de violación contra una de las víctimas, así como reiterados abusos sexuales agravados, atentados violentos al pudor mediante tocamientos de las partes íntimas y actos de exhibicionismo y espionaje. Durante el juicio también se demostró que el imputado ejercía violencia física sobre las víctimas y las sometía a amenazas para evitar que relataran lo sucedido. El condenado les advertía que debido a que él poseía la tenencia legal, podía gestionar que fueran ingresadas nuevamente a un centro de protección del INAO. En la resolución, la jueza actuante le otorgó especial valor probatorio al relato de las víctimas, señalándolo como el principal indicador en este tipo de delitos. Los testimonios fueron respaldados por el análisis técnico de peritos, psicólogos y psiquiatras, quienes concluyeron que los relatos resultaban veraces, coherentes y compatibles con la vivencia real, presentando indicadores propios de dinámicas de abuso sexual sostenidas en el tiempo. El fallo también establece una reparación patrimonial a favor de las víctimas equivalente a 12 salarios mínimos nacionales y ordena la inscripción del condenado en el Registro Nacional de Violadores y Abusadores Sexuales. El lunes se abre la agenda para que chicos de entre 3 y 15 años se vacunen contra la meningitis. Con la llegada de nuevas dosis, el Ministerio de Salud Pública inicia ahora una nueva etapa de ampliación de la estrategia. Desde el 27 de julio se abre la agenda para adolescentes de 13, 14 y 15 años y desde el 3 de agosto se abre la agenda para niños de 9 y 10 años. La vacuna contra el meningococo no es obligatoria, pero sí integra el Plan Nacional de Vacunación. Se amplió la vacuna de manera gratuita para niños de 11 y 12 años y desde el lunes se previa agenda en la página del Ministerio adolescentes de 13 a 15 años. Antes se daba particular y tenía costo en estas edades. Los adolescentes accederán a la vacunación mediante agenda previa a través de la web del MSP, mientras que los niños comprendidos en el esquema regular de vacunación continuarán vacunándose en todos los vacunatorios habilitados del país. Vamos a escuchar a la directora departamental de Salud, Silvia Berardo.
1: Deben abrir la página del Ministerio de Salud Pública recién a partir del lunes, porque ahora, si lo hacen ahora, la página no está habilitada aún. La van a habilitar a partir del lunes. Entonces ahí va a haber como un botón, algo específico, donde quede muy claro que al cliquear ahí se puede abrir la agenda y uno se puede registrar para vacunarse en el vacunatorio más próximo o disponible o en la fecha que esté disponible al lugar más próximo donde el adolescente viva.
0: Y Colonia no ha registrado casos de meningitis tipo C. En todo el país se llevan diagnosticados 23 casos y 7 fallecidos.
1: Específicamente de la meningitis contra el meningococo tipo C, no hemos tenido. Sí ha habido un caso, ha habido casos a nivel, aumento de casos a nivel nacional, ya se llevan 23 casos y 7 personas fallecidas de distintas edades. Son casos dispersos, digamos, no llegan a configurar lo que se llama un brote porque los casos están dispersos en el país. El último caso fue ahora en Tacuarembó, por ejemplo, un señor de Rivera que está en el CTI de Tacuarembó. Los síntomas son, en los niños pueden ser fiebre, irritabilidad, porque ellos no pueden hablar, digamos, los niños, los bebés no pueden hablar, entonces se muestran irritables. Pueden tener vómitos tipo chorro, digamos, vómitos explosivos. Pueden tener, además de la fiebre y los vómitos y la irritabilidad, alteraciones en la piel, lo que llamamos petequias, unas manchitas rojas. Entonces, lo que pedimos es que ante cualquier tipo de estos síntomas concurran, porque puede ser un cuadro respiratorio común que tienen los niños en esta época, pero es importante la concurrencia y estar alerta a que puede ser, ¿no?
0: AEBU lanzó una campaña en redes sociales denominada Que no te agarren desprevenido. Se trata de una serie de AEBU sobre engaños financieros dirigida a personas mayores y sus familias. En un video se recuerda

0: que ninguna institución financiera pide claves, PIN, códigos ni el número completo de la tarjeta por teléfono, mensaje o correo. Si pasa, cortá y comunícate vos por los canales oficiales.
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0: Mataron a un niño de 12 años e hirieron a 5 personas durante un ataque a tiros en la rambla del Parque Rodó. El ataque a tiros ocurrió en la pasada madrugada en las canteras del Parque Rodó, cuando se corrían picadas en la rambla. Un niño de 12 años asesinado y 5 heridos. El ataque ocurrió cuando se corrían picadas en la rambla detrás del Teatro de Verano, en la calle paralela a la rambla que se suele utilizar por las academias de conducir. La rambla permanece cortada este viernes de mañana a la altura del Parque Rodó y el Teatro de Verano. El Zunca denunció que empresas constructoras de Maldonado enviaron a 500 trabajadores al seguro de paro. Su presidente Richard Ferreira acusó que se utiliza la herramienta del seguro de desempleo como medida de fuerza contra obreros sindicalizados.
9: Es la misma situación que viene pasando con otras empresas. Recién el compañero que estaba en nuestra delegación informaba de que hay alrededor de 500 trabajadores en Maldonado que ya se fueron enviados o ya están anunciados que van a ir al seguro paro. También hoy en el correr del día nos enterábamos de que una empresa en Maldonado también ya anunció envíos al seguro paro, y empresas que están en plena ejecución y que en situaciones normales no ameritaría, ¿verdad?, el recorte de personal. En este sentido, cuando se habla mucho de las medidas que viene llevando adelante los trabajadores, también creo que hay que dejar claro que el sector empresarial también está tomando medidas, ¿verdad?, que atentan contra las libertades sindicales. Lo primero que queremos decir es que se está haciendo una mala utilización de la ley, ¿verdad?, porque seguro paro, repito, no está pensado para que la empresa pueda reprimir sindicalmente a los trabajadores cuando luchan. Lo segundo, que obviamente, una vez avanzado o resuelto el tema del convenio colectivo, vamos a tomar todas las medidas que garanticen de que todos sus trabajadores puedan volver a sus tareas normales.
0: Y el Poder Ejecutivo observa con preocupación la falta de avances entre empresarios y el Zunca. La negociación tiene más de 120 días y no logran alcanzar un acuerdo para el convenio colectivo. Hoy viernes, desde las 10:30, habrá una instancia en la DINATRA. El ministro de Trabajo, Juan Castillo, desestimó que la reducción de la jornada laboral, con la que insiste el sindicato, sea el nudo que obstaculiza toda la negociación.
10: Hay reunión tripartita, van al Consejo de Salarios y esperemos que comience el camino para destrabar. No es automático, no es fácil, no es antojadizo, pero hay un compromiso de parte de los actores en que así se pueda.
11: ¿Qué diferencia sigue siendo la reducción horaria?
10: No lo expresaron específicamente cuál es. Así ellos hablan, particularmente en este caso los trabajadores, que está trancada la negociación, que no han logrado avanzar en varios de los puntos reivindicativos. No sé el peso que tiene la reducción horaria.
0: Nicolás Olivera cuestionó los plazos del gobierno para concretar el proyecto GIF Global. El intendente de Paysandú criticó al Ministerio de Industria, Energía y Minería por su actitud ante el proyecto para la construcción de una planta por parte de la empresa de origen chileno. El jefe de la comuna sanducera acusó a la ministra Fernanda Cardona de ser confrontativa y explicó por qué.
12: La ministra permanentemente es confrontativa, no es solo con lo de GIF, permanentemente está confrontando. Si usara toda esa energía en poder construir una agenda en materia de industria, de energía y de minería, creo que al gobierno le iría mejor y a su ministerio le iría mejor.
13: ¿Tiene diálogo con la ministra?
12: Tengo diálogo, claro que sí, cómo no. Con mucho respeto, nos hemos sentado, hemos conversado, hemos acordado y hemos disentido. En ese sentido, siempre el respeto ha estado intacto. Lo que obviamente, como en mi caso de intendente de Paysandú, también tengo que mostrar mi preocupación, que frente a lo que es o a lo que está llamado a ser la inversión más grande en la historia del Uruguay, como en el caso de hidrógeno verde de GIF, el presidente tiene una postura y parece que la ministra habla otro idioma o maneja otros parámetros distintos al del presidente.
14: Dijo que usted tiene memoria selectiva en este tema y que espera que los cuestionamientos que usted realizó sobre ella no sean porque es mujer.
12: ¿Y eso qué tiene que ver que sea mujer? Creo que habla mal de mujer pensar que cuando uno discrepa frente a quien tiene una responsabilidad de secretario de Estado, de ministro de Estado, que entienda que lo que no se hace bien o la poca competencia que pueda tenerle frente a un ministerio se deba a que es mujer. O sea, nadie dijo porque sea mujer. O al ministro negro cuando se lo critica porque es hombre. Me parece que es muy de mediocre llegar a ese punto para atender los cuestionamientos que creo que son legítimos. Repito, frente a la mayor inversión de la historia que Uruguay puede hacer frente, yo no veo un ministerio de industria y no veo una ministra preocupada de ese tema como se ocupa a veces de confrontar con el resto, ¿no?
0: Y por su parte, la ministra de Industria rechazó los dichos de Olivera y cuestionó que el intendente de Paysandú no se preocupó por los plazos durante el gobierno de Luis Lacalle Pou. Cardona defendió su gestión. Le solicitó a Olivera que tenga memoria total y no selectiva respecto a este tema, y descartó que no tenga buena comunicación con el jefe comunal.
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0: Ayer jueves tuvimos el sorteo del 5 de oro. Estos son los números 11, 12, 30, 32 y 34. Bolilla extra el 35. Reitero, 11, 12, 30, 32 y 34. Bolilla extra el 35. No tuvo aciertos el 5 de oro. En el pozo revancha 02, 04, 13, 14 y 42. 02, 04, 13, 14 y 42. Tampoco tuvo aciertos el pozo revancha.
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0: Venimos ahora con el sorteo nocturno de la quiniela de este jueves. A la cabeza, primer premio, 754-754. Del segundo al décimo, 391, 428, 177, 870, 458, 710, 396 y 555. Del undécimo al vigésimo, 614, 200, 77, 595, 665, 465, 414, 169, 829, 723, 700, 53 y 043. Reitero a la cabeza, sorteo nocturno de la quiniela de este jueves, 754. El extracto de la tómbola 10, 14, 17, 23, 28, 43, 53, 54, 55, 56, 58, 65, 69, 70 77 91 95 96 98 y 99.
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0: La Liga Helvética de Fútbol, este domingo 26 de julio, se disputa el complemento de la octava fecha. En cancha de Estudiantes El Colla, a la hora 10 en tercera y a las 12 en primera división, Estudiantes El Colla enfrenta a Valdense, y a las 14 en tercera y a las 16 en primera, Rosario Atlético Nacional de Nueva Albesia. El resto de los partidos van a las 13 en tercera y 15 y 15 en primera división, Artesano Colegiales, Universal Nuevos Horizontes y Zapicán Nacional de La Paz. Por la Copa Nacional de Clubes en el fútbol femenino, se juega la última fecha de la fase de grupos. Por el grupo C, Universal de San Pedro recibe a Palmirense el domingo a las 15:30 y Maracaná será local ante Laureles de Fray Ventos también el domingo a las 15:30. Maracaná tiene 4 puntos, al igual que Laureles, y definen en esta última fecha. Palmirense tiene 2 puntos y Universal sin unidades. Por el grupo D, Juventud de Colonia recibe a Anglo de Fray Ventos el domingo 15:30. Anglo es líder con 6 puntos. Juventud está segundo con 4 puntos. Es también partido definitorio para Juventud. Por el grupo G, Esparta de Colonia Valdense recibirá Campana de Libertad también el domingo 15:30. Esparta, que no tiene chances de acceder a la siguiente fase. Clasifican a la siguiente fase el primero de cada serie y los 5 mejores clasificados segundos de entre las 9 series de 4 equipos. All Christian se juega de local frente a Racing el sábado. La presentación es en el por el Campeonato Uruguayo de Futsal para All Christians. En las 3 categorías, el trébol recibe en el Gimnasio de Juventud a Racing. Los partidos van el sábado a las 17 horas en Sub-17, a las 19 horas en Sub-20 y desde las 21 horas en Mayores. Se reanuda el fútbol uruguayo y Plaza juega el sábado en Tacuarembó. Plaza Colonia jugará por el complemento de la fecha 11 del ascenso el sábado a las 13 horas frente a Tacuarembó en el estadio Raúl Goyenola. Plaza se ubica a tercero en la anual con este partido pendiente, debajo de Oriental y Cerrito, ambos con 28 puntos. Si Plaza gana, será uno de los 3 líderes del ascenso. Campeonato Nacional en Bochas, este fin de semana en Valdense, Rosario, La Paz y Colonia Española. Nuestro departamento este fin de semana se disputa el Campeonato Nacional de Selecciones en modalidad combinado y parejas mixtas. El campeonato será desde el 24 al 26 de julio en Valdense, Rosario, La Paz y Colonia Española. Participan las selecciones de Canelones, Interbalnearia, La Valleja, Maldonado, Montevideo, Río Negro, Rocha, Salto y San José.
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0: Seguimos en la mañana del oeste, 30 minutos pasan de las 9 de la mañana en esta jornada de viernes y ya tenemos invitado en los estudios de RO Contenidos porque está por aquí Cristian Butín, encargado del área de deportes inclusivos de la Intendencia de Colonia, está por así con nuestro compañero Javier Tairovich. Javier, te escuchamos.
1: Gracias María, un saludo para ti, para el resto de los compañeros, para el resto del equipo en esta mañana de viernes, una nueva entrevista central. Y hay historias que hablan de superación, hay otras que hablan de deporte, y hay algunas que reúnen ambas cosas, pero que además tienen algo más, la capacidad de abrir caminos para los demás. Hoy vamos a conversar con una persona que conoce el deporte inclusivo desde todos los lugares posibles. Como deportista, como integrante de un equipo, como representante de Uruguay, y también como alguien que ha trabajado para que otras personas puedan encontrar en el deporte un espacio de integración, de crecimiento y de oportunidades. Su historia personal también está vinculada directamente con la superación. Tras sufrir un accidente de tránsito a los 19 años y atravesar numerosas intervenciones quirúrgicas, finalmente debió someterse a una amputación en el 2012. El deporte tuvo un papel fundamental en su proceso de recuperación y aceptación. Cristian Butín es futbolista de Plaza Colonia de Amputados, integra la selección uruguaya de fútbol y se ha transformado en uno de los referentes del desarrollo de esta disciplina en nuestro país. Pero su vínculo con el deporte no termina allí. También ha incursionado en el tenis, está incursionando en el tenis adaptado y recientemente participó de un torneo internacional en Barranquilla, en Colombia. Ahora comienza además una nueva etapa. Cristian se incorporó a la Intendencia de Colonia como encargado del área de deportes inclusivos dentro de la Dirección de Deportes. Un rol que le permite llevar su experiencia personal y deportiva a un espacio desde donde puede trabajar para que más niños, adolescentes, jóvenes y adultos encuentren una actividad deportiva, pero también un lugar de pertenencia. Porque muchas veces el primer paso no es ganar una competencia, el primer paso es animarse a entrar a un club, a entrar en una cancha o una piscina o en una pista. Y sobre todo, vamos a estar conversando con Cristian Butín. Cristian, bienvenido. Gracias por venir. Ya hacía tiempo que veníamos trabajando en esta entrevista y no se ha dado por diferentes circunstancias, pero bueno, gracias.
2: Ha sido difícil encontrarme acá, por suerte, en el país. Sí. Pero bueno, muchas gracias por la presentación, la verdad que tremendo. No, nunca creo que me habían presentado de esa manera, así que te agradezco. Todo eso, uno no como que no plasma o no magnifica todo lo que ha pasado y todo lo que ha hecho. Y tal, que lo mencionen así a uno un poco lo reconforta y dice, pa, la verdad que hemos hecho un montón de cosas, si bien quedan un montón de cosas por hacer, y disfrutamos cada cosa que nos toca vivenciar, pero pa, la verdad que hemos hecho un montón de cosas en estos años.
1: Por supuesto que sí, te merecías esta presentación porque resume un poco lo que ha sido tu vida post el accidente. Bueno, sí, ¿qué ibas a aportar?
2: No.
1: Bueno, no podemos perder tiempo porque sabemos que estás con otras cuestiones y tenés que ir a Montevideo. Pero, ¿cómo recibiste esta propuesta de incorporarte a la Intendencia y asumir una responsabilidad dentro del área de deportes inclusivos?
2: Bueno, la realidad es que yo cuando entré a la Intendencia, entré con el objetivo de llegar al área de deporte porque, como vos bien mencionabas, para mí fue el canal que me hizo avanzar en lo personal y crecer, y bueno, hoy seguir creciendo, y que me ha dado un montón de oportunidades. Entonces entendía de que bueno, yo siempre dije que el deporte es el canal de prevención a todo lo que hoy se vive, salud mental y todo lo demás, que hoy se abren casas de recuperación y demás. Yo soy un creyente de que el deporte es a donde se debe apostar, porque es de prevención más que de atacar el problema ya cuando está, sino de prevenirlo. Y bueno, y cuando hablé con Diego, que ya estaba como director cuando yo ya estaba en la Intendencia, se planteó este proyecto y bueno, y se fue en principio, me sumó a su equipo que venía creando para poder trabajar en lo que él creía que hacía falta en Colonia. Y en este nuevo periodo se decidió poner una carta ahí, una cuota de fe de que esto era necesario en el departamento. La verdad que salió más de Diego el cómo hacerlo que de mí, porque también es una persona que la verdad ha estado bastante comprometida con todo lo que es la carrera deportiva de los chicos con discapacidad en el departamento. Por eso hoy tenemos la suerte de tener a Hanna, de tener a Franco, de sí, tener a los gurises en síndrome de Down que están haciendo grandes cosas.
1: Te deben estar escuchando mucho.
2: La verdad que han sido personas que tienen igual o mejor carrera que yo, de hecho, y que creo que eso conlleva a un trabajo en conjunto desde lo que ha sido el Estado, el club, que es fundamental, donde se unifica todo lo que es el apoyo y se coordina, y donde se le brinda el espacio a los deportistas que después también tienen que poner de su parte, claramente, pero que creo que los deportistas están con ganas, simplemente había que dar una oportunidad.
1: ¿Qué significa para vos ser un referente del deporte inclusivo desde el ámbito deportivo y ahora tener esta otra responsabilidad de trabajar desde una gestión pública?
2: Yo creo que es una oportunidad linda, una responsabilidad, hay que tomarlo como tal. Uno está constantemente en esta búsqueda de que se le dé un espacio y cuando una persona, como digo, Berreta, te la brinda, creo que tenemos que hacer todo lo que está o las herramientas que tenemos o el conocimiento que tenemos, ponerlo a disposición y a trabajarlo a máxima potencia para aprovechar la oportunidad, porque la oportunidad en discapacidad la verdad que a veces son reducidas, entonces cuando se brinda esa oportunidad tenemos que tratar de aprovecharla. Yo lo disfruto un montón, pero lo entiendo que es una responsabilidad, lo tomo como tal, de la forma más seria que entiendo que se pueda tomar, y agradezco también que sea a mí que se me brinde, porque capaz que no soy la persona más idónea, pero bueno, como las cosas se me dieron, trato de aprovecharla al máximo y de reunir todas las personas que en el ámbito que vas conociendo, de sumar apoyo, ya te digo, apoyarme mucho en profesionales, como siempre hablo mucho con Silvio, que es el técnico de la selección uruguaya, pero que es psicólogo deportivo, todo lo que es como una cuota de que necesito información de parte de un profesional, me apoyo mucho en él, también tenemos una psicóloga deportiva en la dirección, entonces también hablo mucho con ella, trato de hablar mucho con los chiquilines para entender cuáles son las necesidades de parte del deportista, ya sean de Colonia o no, porque Luciano Varela, que es un deportista destacado en Uruguay en casi todas las disciplinas que practica, también tenemos mucho intercambio, él viene mucho a Colonia cuando yo se lo pido para hacer eventos demostrativos, para hacer charlas, aún el deporte de discapacidad no es muy conocido, si bien ustedes por ejemplo han sido de las personas de los medios que han estado constantemente apoyando y difundiendo, es necesario muchas veces ir a los centros, nosotros solemos ir a las escuelas, por ejemplo, con Plaza, a hablar sobre la existencia de los deportes, de cómo se practican, de cómo se maneja el deportista, porque claramente nosotros lo tenemos naturalizado, que cada disciplina abarca una discapacidad dependiendo del deporte, pero no es un conocimiento que esté en la calle para cualquier persona, entonces salimos a los centros, sobre todo apostamos mucho a lo infantil o adolescentes, a hablar del tema para que tengan este conocimiento, simplemente por conocer la existencia del deporte, después hace que para nosotros sea más fácil también a la hora de buscar apoyo, a la hora de hacer eventos, está bueno que se sepa y que se tenga conocimiento de que existe.
1: ¿Cuál es la realidad del deporte inclusivo en el departamento actualmente?
2: Y en realidad somos como un babi, estamos recién arrancando, hay mucho por hacer, falta mucho conocimiento, mucho naturalizar que los clubes tengan un área destinada a esto, falta también el tema de naturalizar a los entrenadores, que cómo tratar este tipo de situaciones, cómo enfocarlo a la hora de que tengan dentro de sus planteles a alguna persona con discapacidad. No quiero mencionarlo como que es una ignorancia de parte desde el punto de vista de insulto, sino de que genuinamente hay una ignorancia en el cómo tratar. A mí me pasó con el síndrome de Down, lo primero yo no sabía cómo manejar la situación y lo único que te capacita para hacerlo es simplemente interactuar. No hay dentro de una carrera profesional del entrenador o de un preparador físico este tipo de materias, y lo único que sí te capacita realmente a naturalizarlo y saberlo manejar es interactuar. Entonces nosotros tratamos de plaza que ha sido como el hincapié de toda esta temática en el departamento, de generar este encuentro con Babis, por ejemplo, con los chicos síndrome Down, y hacer prácticas en conjunto, forzar tanto a los chiquilines como a los entrenadores a vivenciar, sin nosotros intervenir mucho, simplemente dar algunas pautas básicas de qué tener en cuenta, pero después que se surja natural y que salga lo que salga. Normalmente siempre sale bien, y terminan tanto los chiquilines de síndrome de Down como los chicos de Babis quedando contentos, pidiéndote repetir los encuentros. Los entrenadores quedan chocho de la vida, entienden, después terminan entendiendo que no era tan difícil, era simplemente animarse, a no tener miedo de cometer algún error, que somos personas, no somos ningunos bichos extraños, pero que bueno, que de romper ese primer paradigma creo que ha sido de lo que nos ha permitido crecer un poco en el departamento. De hecho, somos, con Maldonado de Montevideo, somos de los departamentos que apunta a ser referente en este tipo de cosas. Entonces, entendemos que estamos bien comparado al resto del país, pero que nos falta un montón de cosas porque hay todavía desconocimiento y falta de oportunidades. Ya te digo, hoy te nombro plaza, me encantaría nombrarte mucho más clubes. Yo creo que cuando lo haga, ahí entendemos que vamos a estar un poco mejor, pero vamos por un buen camino de crecimiento.
1: ¿Qué objetivo te planteaste en esta nueva etapa, por lo menos en este periodo?
2: Y para ser realista, o sea, uno siempre quiere que como te decía, que muchos clubes sean los que tengan un espacio, que sea natural, que haya un club de, no sé, fútbol sal síndrome Down, que haya dentro de los atletas representantes. Año a año la Secretaría Nacional de Deporte hace un evento nacional que se llama Paradeportivos Nacionales. Colonia ha sido de los que viene creciendo en participación. De hecho, tenemos los campeones nacionales de Tokyo Volley, que es una disciplina que es parecida, que se usa en la mesa de ping-pong y se juega con unas maderitas, que se juega con equipos de seis. Y por 2 años consecutivos, Palmira es campeón nacional. Y como que venimos creciendo, yo creo que sería bueno tener más clubes. Pero si te soy honesto, creo que en lo que es del periodo, que nosotros tratamos de medir esto periodo a periodo, me gustaría de poder llegar a todas las ciudades del departamento, dando difusión, dando herramientas de cómo iniciar a tener un espacio para algún deporte, y de que haya así sea uno, pero haya un representante de cada ciudad, de cada lugar, y que tenga la posibilidad de en su ciudad tener un espacio para practicar el deporte, y no que el deportista tenga, como nos pasaba a nosotros en un inicio, tener que desplazarse cientos de kilómetros para poder practicar algo que una persona sin discapacidad la tiene a la vuelta de la esquina. Tener esa misma posibilidad que tiene cualquier persona.
1: ¿Hay un registro de cuántas personas o deportistas tiene hoy Colonia?
2: Hoy participando, por ejemplo, en lo que fue el Paranacional del año pasado, fuimos 30 deportistas. La mayoría de tackleball, como es un deporte de equipo, la mayoría fue de tackleball. También hay una realidad, es que en los paranacionales, como viene también creciendo junto con nosotros a nivel nacional, no abarca todos los deportes existentes. Entonces, por ejemplo, el fútbol sal no está integrado, entonces hoy, por ejemplo, Plaza no puede participar de esa disciplina. El tenis en silla, que si bien a nivel internacional estos últimos años Luciano y bueno yo y un par más hemos tenido la posibilidad de viajar y ha crecido a nivel sudamericano la representación del país, tampoco tiene representación en los paranacionales. Entonces eso como que
1: aumentaría un poco más el número. ¿A cuánto llegaríamos más o menos?
2: Pero hoy estamos hablando que hay, yo más o menos de lo que me ha tocado ir trabajando y contactando, hoy tenemos deportistas en Colonia, capaz que 40, 50 deportistas practicando algún deporte. En Carmelo se estuvo haciendo atletismo, que tuvo representación en los paranacionales. En Palmira está el tackle volley, en Colonia está plaza con algunas, con varias disciplinas. Juan Lacase ahora apareció, está Juan Pablo, que es un chico que apareció hace poquito, que me contactó. Yo lo sumé al fútbol y después terminó yendo a Colonia porque le gustaba el remo, y estaba entrenando fuerte, es un chico amputado que está metiéndole como loco. Y así, ya te digo, casos aislados. Tenemos Boquia también. De hecho, tuvimos la representación de Boquia ahora en los sudamericanos, donde Valentina Moyano fue a representar a Colonia. Y bueno, y tenemos como deportistas aislados que, si los juntás, es un número interesante. Entiendo que podría haber muchos más. Hoy esos mismos chicos están limitados porque se concentra todo en Colonia. A mí me gustaría que cada deportista en su ciudad tuviese ese espacio, pero entiendo que es un trabajo de hormiga que vamos machacando.
1: ¿Esa es una ambición que tenés de que todas las ciudades tengan actividades deportivas?
2: Sí, es algo que claramente entiendo que es difícil, pero no porque la gente no quiera colaborar o abrirse a la ayuda, sino porque es algo muy nuevo. Primero hay que darlo a conocer para que exista la oportunidad. Claro. Entonces, bueno, estamos en ese trabajo de salir, recorrer. Yo empecé a ir a los centros en todos los centros de distintas ciudades de discapacidad que trabajan con chicos con discapacidad, para desde allí trasladarlo a los clubes, porque a veces nos pasaba que vamos a un club, mostramos una disciplina que se puede practicar, pero como no se sabe o no se difunde o no se da a conocer, los chicos muchas veces terminan sin saber que ese club tiene esa oportunidad. Entonces no estábamos viendo cómo conectar, y como no hay un antecedente, tampoco sabemos, no tenemos un lineamiento de trabajo al cual seguir, lo vamos creando. Uh-huh. Y bueno, yo creo que todo lo que se haga suma, pero bueno, estamos en ese camino que a veces hacemos cosas que no terminan concretándose y volvemos a arrancar, y eso hace que sea un poco más lento. Pero yo creo que mientras tratemos de hacer, estamos creciendo.
1: Por supuesto que sí. Cuando hablamos de deporte inclusivo, muchas veces pensamos solamente en la competencia, pero en realidad hay una parte muy importante que tiene que ver con la integración. ¿Qué puede cambiar en la vida de una persona cuando encuentra un deporte?
2: La verdad que te marca un montón. ¿Sabes por qué? Yo, por lo menos, yo te doy desde mi no, punto claro. de vista, ¿no? Porque no puedo tener una opinión que sea profesional, pero sí real, quizás. Desde mi punto de vista, de lo que me ha tocado vivir, el deporte te marca mucha disciplina y rutinas de estilo de vida y de toma de decisiones, que si después lo llevas a la vida cotidiana, es muy similar. Entonces el tener la oportunidad de poder participar de un deporte a la persona le marca eso, una disciplina, círculos sanos, normalmente sanos, porque el deporte se lleva un estilo de vida la mayoría de veces sano, y en el cual después te brinda oportunidades dentro de ese círculo y dentro de una rutina o un estilo de vida que te exige el deporte, que llevando la vida cotidiana te brinde una mejor calidad de vida, independientemente de la salud que te da física el deporte. Eso te lleva a tener un estilo de vida sano, mental, o por lo menos yo lo considero así. A mí gran parte de lo que es mi vida hoy se creó en círculo al deporte que hice, y ahora hoy practicando tenis, que es un deporte diferente, un deporte en fin, pero un deporte diferente, me creó otras oportunidades, me generó otros vínculos, en el cual me potenciaron mucho más aún que quizás el fútbol no me hubiese generado. Entonces me ha llevado a otra parte del mundo. El ir a otras partes del mundo a competir me llevó a tener otros vínculos. Yo hoy soy muy amigo de chicos de Diego, por ejemplo, un colombiano que estaba en la misma situación de nosotros, amputado también, y que es hoy número uno de Colombia. Pero cuando lo conocimos no era así, y tenemos mucho apoyo, mucho intercambio. Hoy incluso hemos tenido propuestas de hacer intercambio de otras cosas, de que él tiene en Bogotá, donde vive, un vínculo de diferentes asociaciones, y nosotros, y yo tengo las mías. Entonces soñamos con que haya un intercambio no solo nuestro, sino que otros chicos puedan viajar y tener ese intercambio, y que tenga la oportunidad que tuvimos nosotros de generar esto, ¿no? De poder tener la oportunidad. Vos nunca sabés, yo la verdad nunca me imaginé estar trabajando hoy de lo que estoy trabajando. Yo vengo de una familia de rural, que hacíamos quesos y mi vida era esa, y el deporte no estaba dentro de lo primordial, sinceramente. Después pasa lo que me pasa y tomo los caminos que tomo, y hoy no me imagino viviendo en algo que no sea vinculado al deporte. Entonces, yo qué sé, mi vida se genera, o sea, está, gira en base a un deporte, a dos deportes hoy en día. Pero, y creo tener un muy buen estilo de vida. Tengo una pareja que la conocí por medio del deporte. Tengo una hija, que el cual es fenomenal. Tengo un estilo de vida económico que creo que me que sustento bien, entonces estoy contento. Entiendo que en discapacidad eso es complejo de conseguir, pero realmente te crea un círculo que te da estabilidad emocional. Y creo que lo más importante, independientemente de las ambiciones que pueda llegar a tener, vivir en un estilo de vida que hoy que es toda una locura, que sea estable, es un montón, es realmente un montón. Y a mí el deporte me lo dio eso, y simplemente no digo que todo le vaya como a mí o tomen el deporte como yo me lo tomé, pero por lo menos darle la oportunidad. Después está en la persona, si le hace bien, mal. El tema de la competencia siempre es un camino muy fino en el cual hasta dónde es bueno porque te hace crecer y a dónde pasa a ser malo por una presión, pero que tenés que transitar y conocerte a ver hasta dónde podés llegar, pero sí, y poner en prioridad la participación y la integración, como decías vos, ¿no? Eso es fundamental.
1: Es muy lindo lo que decís realmente. ¿Qué le dirías a una familia que tiene un niño o un adolescente con discapacidad y todavía no se animó a acercarse a una actividad deportiva?
2: Bueno, en principio que averigüe, que se informe de lo que existe hoy en Uruguay. Realmente se va a sorprender seguramente de la cantidad de deportes adaptados que hay en Uruguay, de los niveles competitivos que hay, pero no tienen que acercarse a competir o a medirse con los que ya vienen hace años practicando o intentar plasmar al chico que tiene que ir porque a mí me hizo bien. Por ejemplo, me escuchan a mí, me gustaría que tenga el estilo de vida que tiene Cristian y lo que, no sé, emana a veces, que a mí me dicen que es muy lindo, que a veces que dice, es un ejemplo. O sea, que yo no sé si soy un ejemplo, yo soy una persona que vivo en base a los valores que me dieron mis padres y parece que estuvieron bien, pero que no plasmen en una futurología en el niño o en la niña, simplemente que lo hagan partícipe. Y normalmente lo que pasa en discapacidad, que cuando vos solamente generás la participación, genera algo muy lindo que ya hace sentir al niño bien, cambia de energía, le hace bien a la familia, porque la discapacidad es muy absorbente, el círculo lo absorbe, el círculo. Entonces ya cuando el niño está bien o la niña está bien, los padres pasan a estar bien, los primos disfrutan, la abuela acompaña. Pero que no apuren el proceso del niño, la niña o el adolescente o la persona a entrar en ese círculo. Simplemente que lo muestren, que vayan, miren. Muchos los deportes, al ser variado, hay muchas personas que le gusta el fútbol, hay otras que le gusta el voleibol, hay otras que le gusta el handball, hay otras que le gusta el tenis. Es una búsqueda de qué es lo que nos hace bien, pero sí que se den la oportunidad de ir y verlo, de simplemente acercarse al círculo, no apurar a la persona a sumarlo, porque los procesos son diferentes. En mi caso, como es amputación, y la mayoría de los chicos que es amputación, la discapacidad es una amputación, uno se adquiere de grande, no se adquiere de niño, entonces lleva un proceso de aceptación. Muchas veces, pasé 3 años antes de yo aceptar sumarme a un círculo de amistades, porque me aislé por decisión propia. Conozco otras personas que a la semana ya estaban haciendo deporte. Entonces, no apurar los procesos, pero sí como irle a un fuego que le vas echando leña, irle echando palito de a palito, acercarlo, ir a un evento, mirarlo en el teléfono, informarse, ver qué círculos también abarca cada club y cada disciplina, ver si se adapta a ese ambiente, pero sí estar en constante contacto, por así llamarlo.
1: Muchas veces son las propias familias las que tienen miedo o dudas. ¿Qué importancia tienen los padres en todo esto?
2: Fundamental, fundamental, y capaz que voy a decir algo polémico, pero muchas veces el interés por proteger a la persona, no voy a nombrar niños porque se le suele llamar niño a, incluso hasta los adultos que tienen discapacidad, y como se lo dignifica como pobrecito, y no es por ahí, pero muchas veces por proteger a la persona o querer ayudarla, terminamos como padres, hoy lo puedo decir porque soy padre, terminamos limitando a la persona y no dejándola desarrollar, porque simplemente no queremos exponerla a una situación que creemos que no pueda superar. ¿Qué pasa con eso? Evitamos que conozca la frustración, que tenga la exigencia de tener que buscarle la vuelta. En la discapacidad pasa mucho que tareas básicas las podemos hacer, pero tenemos que encontrar el cómo. Las formas de hacer las cosas cambian mucho dependiendo de la discapacidad. Entonces, si nosotros no nos vemos en la problemática de tener que resolver algo porque alguien siempre nos las resuelve, no desarrollamos esa habilidad. Y no desarrollar una habilidad cotidiana como, no sé, por ejemplo, tener que cocinarte y lavar los platos, porque mamá o papá lo pueden hacer, eso hace que uno desarrolles esa habilidad en la casa y mucho menos la lleves a desarrollar afuera con una problemática más difícil. Entonces, simplemente eso, entender como padres que la sobreprotección o el hacerlo por él también perjudica un poco. Entendemos que lo hacemos como padres y que queremos que brindarle lo mejor y que sea el camino más fácil, porque quizás en la infancia nuestra no tuvimos muchas cosas. Ahí hoy pasa mucho que venimos de una generación que no, tuvimos muchas faltantes de material, sobre todo, y hoy hay abundancia de material para el niño, porque nosotros, como nos faltó, se lo queremos brindar, porque entendíamos que quizás era lo que a nosotros nos hubiese faltado para ser completamente felices. Después te das cuenta que no viene por ahí. Pero yo creo que como padres tenemos que ser un poco más mentes abiertas, padres, madres, y dejarlo, exponerlo a determinadas circunstancias, entendiendo que también lo estás ayudando. Sí, lo vas a ver sentirse mal, porque te vas a frustrar, se va a enojar, se va a irritar por no saber resolver un problema, pero dejarlo en dosis medidas, enfrentar esas situaciones, lo va a hacer desarrollar. Yo creo que el deporte también te lleva a esos límites dentro de la cancha o dentro de la competencia o con vínculos de amigos, que te ayudan a desarrollar ese tipo de cosas, y por eso el deporte también es bueno en ese sentido para la discapacidad. Hoy en Plaza nos pasó que con el síndrome de Down, chicos que eran totalmente introvertidos con el fútbol se volvieron mucho más extrovertidos, mucho más independientes. ¿Por qué? Porque fuerzan a tener que pasar situaciones como, por ejemplo, tener que ir tomar un ómnibus para ir a la práctica, algo que para nosotros es completamente cotidiano y que no vemos como un problema. Para una persona con síndrome de Down era algo casi imposible de realizar, y dado a que quería practicar el deporte y que los padres quizás no podían ir a llevarlo, tuvo que romper ese paradigma. Entonces, y eso lo llevó el deporte. ¿Qué tiene que ver con el deporte? No tiene nada que ver, pero fue por el deporte. Entonces yo creo que entiendo que capaz que los padres dicen, no, yo no lo sobreprotejo a mi hijo, porque nosotros no lo vemos, la verdad.
1: Es una lástima que tengamos muy poco tiempo, te soy honesto, porque la estoy disfrutando mucho la entrevista y me van a quedar un montón de cosas sin poder preguntarte, esa es la realidad.
2: ¿Lo podemos repetir?
1: Es que obviamente la vamos a repetir y vamos a hablar de todo lo que no hablamos hoy. Te tengo que preguntar, porque querés expandir el deporte, ahora, también eso trae otras cosas. ¿Es necesario que los profesores de educación física tengan una mayor formación en deporte adaptado?
2: Sumaría un montón. Hoy en día existen vía web capacitaciones, sobre todo de fundaciones, como por ejemplo la Fundación Real Madrid, que vía web dan capacitaciones sobre diferentes áreas de discapacidad, en deporte, perdón, adaptado. Pero es como una herramienta más. Yo creo que hoy en Colonia, siendo realista, no hay una gran demanda todavía de deportistas que quieran hacer deporte, porque todavía al no estar ese lugar abierto, no aparece la persona interesada. Estamos en ese dilema de que la persona se nos interesa porque no hay lugar y el lugar no abre un espacio porque no hay una persona interesada. Estamos en esa separación. Bien. Y creo que acercar esas líneas es un trabajo que me gustaría realizar. Todavía no he descubierto cómo realmente, pero sí, no sé, acá en Rosario, Daniela Muñoz es una persona que se ha estado capacitando constantemente en deportes adaptados vía web y oyendo a Montevideo, y claramente a la hora de iniciar con una disciplina adaptada tienen un potencial mucho más que quizás un profesor de educación física que no tiene ni siquiera conocimiento de la existencia de los deportes. Claro. Entonces, sí te da un plus. Igualmente el intercambio enriquece un montón, y si como profesor de educación física en tu ciudad tenés alguna disciplina que se practique y vos te acercás, es una tremenda capacitación, porque el intercambio con las personas con discapacidad, independientemente del deporte, te expande un montón sobre el interés sobre la discapacidad en sí, que es lo que hoy no se tiene como un miedo, por así llamarlo, de no saber cómo manejarlo, y por eso evitamos todo lo que nos da miedo, nosotros evitamos hacerlo. Cuando se supone, o yo soy creyente de que si te da miedo es al contrario, tendrías que practicarlo más para tratar de romper con ese miedo. No, evitarlo no te ayuda, porque vas a seguir teniendo el miedo y un día la vida te va a poner en una situación incómoda en la cual vas a tener que afrontar.
1: Bueno, para cerrar y dejarte libre, porque te tenés que ir, y son válidas las razones, no es por darte palo, son válidas las razones. Pues tenés que llegar a Montevideo. Me salté una montaña de preguntas, esa es la realidad.
2: Te pido disculpas que no, ha sido tranquilo. De esa manera.
1: Ahora, contame algo, cómo viene la mano con el fútbol para amputados, porque están trabajando en algo muy importante, y cómo te fue con esta experiencia en Barranquilla con el tenis.
2: Bueno, te comienzo por el tenis, así después termino cerrando con el fútbol, que creo que de aquí en el más es lo más importante. En el tenis, la idea era, nosotros veníamos trabajando junto con Luciano, Agustín y Foncho, la participación de varios eventos en el año. Yo personalmente había arrancado con un ranking muy alto, que está desde normalidad de crecimiento cuando arrancas con una disciplina, de pasar un ranking específico que era el 200. Nosotros fuimos a Perú en marzo, había podido ir a Argentina a principios de junio yo solo, y después teníamos un evento triple en Colombia, el cual para poder llegar hicimos un evento anterior a beneficio llevado acá, lo llevó adelante

0: zona para después nosotros poder viajar a participar. Y teníamos objetivos personales que a fin de año yo llegara a estar dentro del 200, Agustín también, que somos los que tenemos 2 y 3 de Uruguay que tenemos esos niveles, y tenemos como nuestra carta de presentación, que es Luciano, que te mencionaba hoy, que es muy bueno en todos los deportes que hace, que venía de hacer el año pasado un hito histórico para Uruguay, que era bajar el ranking 100 a nivel mundial. Bueno, este año aspirábamos a que bajara el 50. Y de hecho fue como muy buena la gira hasta ahora, porque tanto yo como Agustín, que ya bajamos el número 200 del mundo, Luciano hoy se posiciona 49 del mundo, y eso es muy bueno en el camino, porque Uruguay este año por primera vez representó a Uruguay en un sudamericano, que fue el cuarto evento, que yo como no clasifiqué me vine y ellos quedaron allá en Valledupar, en Colombia, y perdieron la posibilidad en su primera participación, perdieron la posibilidad de ser bronce, perdiendo el partido, ganaron Argentina en dobles y quedaron afuera en el bronce contra Colombia, que vienen hace muchos años participando de estos tipos de torneos. Entonces ya en el primer torneo marcaron como una presencia en el cual nosotros nos sentimos muy orgullosos, y todo esto viene de camino a querer, si bien Luciano ya hizo unos parapanamericanos, del año que viene, en 2027, los parapanamericanos de Lima, poder tener una presencia con dobles, ya sea yo, Agustín, el compañero de Lucho, y poder meter a Uruguay, como ya lo hizo Hanna en Francia, en un paralímpico en tenis, que nunca en la historia del Uruguay se había no se ha logrado. Bueno, entendemos que Luciano hoy puede llegar a tener esa posibilidad, obviamente tiene que acercarse al top 30, y bueno, ¿por qué no soñar en que se meta un top 20 o top 15, que en el tenis te puedes dedicar profesionalmente de lleno a la carrera? No es lo mismo que el tenis tradicional, que con un top 100 ya, si bien es muy difícil entrar, pero ya puedes vivir del tenis. En discapacidad es mucho menos el rango que hay para vivir del deporte, yo creo que en ese camino venimos extremadamente bien. Tenemos muchas personas como Martí Tenis, como Daro Tenis, que es otra persona, se llaman todos así porque son como sus programas en las redes, pero son personas que se nos han acercado sin interés alguno, no le devolvemos nada, sinceramente, y ellos han hecho mucho de sí para poder llevar a cabo eventos paralelos a los de competitivo, para permitirnos a nosotros poder participar y poder crecer en ese sentido. Así que eso en el sentido de lo que fue Colombia, yo me volví muy contento, la verdad, y yo creo que Luciano, más que cualquiera de nosotros, por haber logrado ese objetivo, que hace 2 años era una locura, porque Luciano estaba 150 al mundo. Entonces yo te digo, y hago capaz que repetición en este sentido, pero creo que el nivel de deportista tenemos en Uruguay, simplemente había que darle una posibilidad, creer un poco, que después cuando le das una posibilidad a un deportista adaptado, se compromete de tal manera que rompe líneas que anteriormente no se habían roto, como por ejemplo en el caso de Luciano, resultados.
1: El fútbol.
0: En lo que es el fútbol, nosotros venimos el año pasado de haber salido de vueltas de vicecampeones a nivel sudamericano, lo cual nos deja muy contentos, porque habiendo arrancado en 2018 recién en lo que es la historia del fútbol uruguayo, ya lograron un segundo sudamericano, como lo fue en 2022 en Colombia, al haberlo logrado el año pasado en Brasil, marca de que no solo crecimos abundante, sino que lo hemos sostenido, algo que también es muy difícil en el deporte de discapacidad, es sostener a un grupo o una disciplina activa. Así que felicitar también en lo que es la directiva y el cuerpo técnico de Uruguay en ese sentido, porque así, si bien han ido rotando algunos jugadores, algunos seguimos siendo lo mismo, pero muchos han rotado, el nivel se viene sosteniendo, y eso nos permitió, dentro de los 9-8 países que participaron en el sudamericano, 3 clasificar al mundial y tener la posibilidad de nuevo, por tercera vez consecutiva, ir a un mundial de fútbol de amputados, que se va a llevar a cabo en noviembre, del 13 al 22 de noviembre en México. Es algo un poco loco, pero es donde Uruguay tuvo el primer mundial en 2018, la misma ciudad y casi que en la misma fecha. Así que lo que es mi caso, me lo tomaría como un torneo de despedida. Me encantaría.

0: Podría poder viajar y si me toca y tengo el nivel de poder retirarme en el mismo lugar donde inició todo lo que es el fútbol de Uruguay, para mí sería cerrar un círculo de la manera más espectacular. Y ya creo que participar es un gran logro. Ahora, como objetivo grupal, si nos preguntás, queremos tener la posibilidad de, que no lo hemos logrado, de obtener resultados a nivel mundial. Siempre hemos tenido muy buenos resultados a nivel sudamericanos, a nivel mundial no hemos logrado pasar de grupos, si bien después la participación de grupo no es como el mundial tradicional que perdés la serie y quedas afuera, en el mundial de amputados seguís jugando por fuera para poder completar el ranking. Y Uruguay ha tenido buenos resultados, pero por fuera de la serie, siempre quedamos afuera de la serie, y después de quedar afuera de la serie empezamos como a, no sé si... No sé por qué, pero hemos tenido los resultados. Ganamos a España, a Indonesia, empatamos con Irlanda, le ganamos a Ucrania en diferentes torneos, pero nunca han sido en serie. Entonces creo que el objetivo grupal es pasar la serie. Creo que no solo tenemos para pasar la serie, sino para quemar un par de etapas. Entendemos que ganar un mundial es algo demasiado ambicioso, entendiendo que partimos de desigualdad de condiciones, porque acá sigue siendo algo amateur, donde se practica una vez por semana, donde se hacen muchos kilómetros para poder viajar y entrenar, se practica 1 hora y media, con un equipo técnico que también lo hace por gusto, sin
1: Sí,
0: tener
1: no
0: nada a
1: hay.
0: cambio. Son profesionales, porque es un parte del cuerpo técnico de lo que viene siendo profesionales del torque femenino. El City Torque femenino, entonces son profesionales que nos brindan un montón de conocimiento, un montón de herramientas, pero que siguen siendo honorarios. Y vamos a competir con países como Polonia, Turquía, donde los sponsors son los Aerolínea o Lewandowski, que apadrinó el fútbol de amputados en Polonia, donde son profesionales, concentran toda la semana. Su único objetivo es jugar al fútbol, no trabajar, tener una familia y como nosotros. Entonces sabemos que partimos de desigualdad de condiciones. Aún así, en la cancha hemos tenido resultados a veces sorprendentes, porque cuando le ganamos a España venía a ser subcampeona de Europa y nosotros terminamos ganando 4-2 ese partido en Mundial de Turquía. Entonces, hay una creencia de que podemos a veces lograr lo imposible como uruguayo en todos los partidos, pero yo creo que pasar de serie sería algo que nos gratificaría bastante para como premiación del esfuerzo que veníamos haciendo como grupo.
1: Lo otro importante, porque también se tiene que ver con el esfuerzo, ¿precisan recaudar fondos para poder viajar?
0: Bueno, sí, eso ha sido
1: ¿Cómo se puede ayudar?
0: históricamente ha sido así en el fútbol de amputados para Uruguay. Nosotros venimos trabajando, hoy tenemos una rifa para vender, que estamos está circulando en estos momentos. También en AUFA, por redes sociales se pueden conseguir los números de cuenta, que yo ahora
1: No, está
0: mal
1: bien.
0: yo no me lo acuerdo, pero donde han aparecido nuevos sponsors. Sí, lo que debo admitir es que como hemos venido año a año trabajando y dándole una estructura sólida y seria a la disciplina, hoy recientemente se sumó UTE como sponsor, Antel como sponsor, Secretaría Nacional de Deportes siempre ha estado vinculada a la disciplina, aportando un porcentaje de lo que se necesita. La realidad es que hoy Uruguay ya tiene el costo de lo que es el derecho de participación, que eran $8.500, un monto interesante, para poder participar. No solo se tiene que clasificar, sino se tiene que pagar para poder jugar. Bueno, eso Uruguay con estos sponsors ya lo ha hecho. Hoy lo que estaríamos necesitando es la plata del boleto para poder viajar a representación. Lo único que se necesita es eso, pagar los pasajes al cuerpo técnico y a los jugadores para poder viajar. Y bueno, y en base a cubrir esos costos, que dado una delegación de 18 personas, un monto interesante, es que estamos buscando sponsores que quieran ser representados en ese mundial. Y bueno, y vendiendo rifas para aquella persona que quiera ser interesada en adquirir alguna rifa, me puede contactar a mí, puede buscar en las redes sociales a AUFA Oficial, en el cual se le va a hacer llegar a cualquier parte de Uruguay. Porque hay jugadores representando en muchos departamentos. Así que nada, agradecerle siempre. La gente ha sido la que nos ha hecho a nosotros participar en todos los mundiales. Colonia particularmente ha sido el departamento que más ha ayudado en ese sentido. De hecho, la primera, si me gusta contarlo, la primera vez que Uruguay participa en un mundial, en 2018 en México, no hubo apoyo del Estado, era nulo. Entendemos que capaz que porque éramos nuevos, no se conocía, y es muy difícil a veces hacer la credibilidad, es algo que se trabaja, no sé, que genera de un día para el otro. Entonces, mientras eso se desarrollaba, Colonia fue el departamento que acá, clubes de como Esparta y clubes de allá de mi barrio, Wander, Deportivo, Sudamérica, se unieron a hacer unos mega eventos en el cual nos hicieron participar de ese primer mundial y que generaron después todo lo que se generó, porque ese mundial no solo nos dio difusión, sino que nos dio conocimiento, nos abrió la puerta a uno de nosotros salir a competir afuera, hubo material en redes que hizo que otros jugadores conocieran el deporte y se sumaran, y hoy en ese momento cuando éramos 15 jugadores, no magnificábamos todo lo que iba a pasar después de ese mundial. Hoy hay más de 40 jugadores amputados en Uruguay, que siguen siendo poco comparado con países como Brasil, capaz que tiene 150 mil jugadores porque tiene A, B, C, D, una cosa de loco en sus ligas. Entonces estábamos muy por debajo en lo que es números, pero bueno, esos 40 tienen la posibilidad como tienen los otros 150 mil de Brasil. No por ser 40 se corta esa posibilidad. Y bueno, yo creo que la gente de Colonia que compró una rifa, que fue ese evento, que organizó algo, porque hubieron un montón de movida, mirá que es una cosa de loco lo que hizo Colonia en 2018 para que nosotros pudiéramos viajar, y creo que nunca se les reconoció de la manera que se debería, para que entiendan de que hoy Uruguay es dos veces vicecampeón de América porque tuvimos esa posibilidad en 2018.
1: Gracias, Cristian Butín, esta mañana con nosotros.
0: Gracias a ustedes.
1: Bueno, y te comprometo para otra instancia porque ganan muchas cosas para
0: sí, ahí. Por supuesto, vale. te voy a decir que disfruté un montón de la entrevista, la verdad que te siento muy cómodo estando acá, así que contigo.
1: Bueno, me alegro.
0: Así que me comprometo a venir de vuelta, te pido de nuevo disculpas y le pido a la gente.
1: Lo entendemos. Lo importante es que viniste. 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Seguimos adelante en la mañana del oeste, seguimos adelante en la sintonía. En un ratito se viene Punto a Punto con todas las noticias de la región.

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0: Información necrológica: falleció la señora Elvia Irene Lobazano Menéndez, casa de duelo en Valdense, en calle Augusto Rebel 1494, hoy a partir de las 10 de la mañana. Cremación a la hora 16:30 en el Parque Colonia Memorial.
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Y avanzamos en esta mañana. Tenemos algunos consejitos y algunos mensajitos también. En un ratito vamos a estar dando lectura por allí. 099-22-1490 para comunicarte con nosotros. 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Y bueno, por acá lo están saludando a nuestro compañero Javier, ¿eh? Genial, le mandan por allí Berto Bracci, muy bueno Javier, dice, por los reportes, ¿eh? Bueno, así mensajitos que nos van llegando a través del 099 22 1490.

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7: ¿Me da la hora?
8: Es la hora 10:31.
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7: Comenzamos con las principales noticias en Punto a Punto en este viernes 24 de julio.
9: Rosario.
7: Luego de 5 años de la denuncia, condenan con prisión en Rosario a hombre que abusaba sexualmente de las hijas de su pareja.
10: La justicia de Rosario dictó una pena de 12 años de penitenciaría para un hombre como autor penalmente responsable de reiterados delitos de agresión sexual y violencia doméstica contra las 3 hijas de su pareja. La condena se obtuvo mediante un juicio oral abreviado.
7: Según informó la Fiscalía General de la Nación en un comunicado, la causa se originó en el año 2021 a partir de una denuncia radicada luego de que las 3 víctimas, que al momento de los hechos eran niñas y adolescentes, informaran a personas de su entorno sobre los abusos cometidos por la pareja de su madre, con quien convivían.
10: Según lo acreditado durante el proceso judicial, los hechos ocurrieron durante años en los distintos domicilios en los que residió el grupo familiar. El tribunal dio por probados episodios de violación contra una de las víctimas, así como reiterados abusos sexuales agravados, atentados violentos al pudor mediante tocamientos de partes íntimas y actos de exhibicionismo y espionaje.
7: Durante el juicio también se demostró que el imputado ejercía violencia física sobre las víctimas y las sometía a amenazas para evitar que relataran lo sucedido. El condenado les advertía que debido a que él poseía la tenencia legal podía gestionar que fueran ingresadas nuevamente a un centro de protección del INAU.
10: En la resolución, la jueza actuante le otorgó especial valor probatorio al relato de las víctimas, señalándolo como el principal indicador de este tipo de delitos. Los testimonios fueron respaldados por el análisis técnico de peritos psicológicos y psiquiatras, quienes concluyeron que los relatos resultaban veraces, coherentes y compatibles con una vivencia real, presentando indicadores propios de dinámicas de abuso sexual sostenidas en el tiempo.
7: El fallo también establece una reparación patrimonial a favor de las víctimas equivalente a 12 salarios mínimos nacionales y ordena la inscripción del condenado en el Registro Nacional de Violadores y Abusadores Sexuales.
10: La Red de Mujeres Rurales de Colonia realiza hoy una asamblea y una actividad de conmemoración por el cierre de los primeros 10 años de la red.
7: La jornada se llevará adelante desde las 10 de la mañana en el Salón Afe Parker e incluye el tratamiento de distintos temas centrales y un almuerzo compartido. La actividad culminará con una propuesta sorpresa.
9: Nueva Helvecia.
10: Con la presencia del ministro de Ganadería, Agricultura y Pesca, Alfredo Fratti, y el presidente del Instituto Nacional de la Leche, Ricardo de Izaguirre, se realizará hoy en Nueva Helvecia el lanzamiento de la marca Quesería Artesanal Certificada.
7: La actividad tendrá lugar a las 18 horas en el Hotel Nirvana y permitirá presentar el alcance de la certificación, sus objetivos y las herramientas desarrolladas para el sector.
10: El ingeniero agrónomo Ernesto Triñanes, gerente de Sostenibilidad y Proyectos del INALE, explicó que la iniciativa busca reconocer y visibilizar las buenas prácticas de la quesería artesanal en Uruguay.
7: La marca permitirá identificar a las queserías artesanales que cumplan con determinados criterios técnicos y procesos vinculados a la producción, el cuidado del ambiente y la gestión de sus establecimientos.
10: Durante el encuentro también se abordarán los desafíos y oportunidades de la quesería artesanal, así como el aporte que esta certificación puede realizar a la permanencia, el desarrollo sostenible y la inserción comercial del sector.
7: La convocatoria está dirigida a productores, instituciones y otros actores vinculados a la actividad quesera artesanal.
10: El municipio de Nueva Helvecia y la Unidad Local de Seguridad Vial invitan a la población a participar de una charla abierta sobre tránsito y seguridad vial.
7: La actividad contará con la participación de Marcelo Metediera, presidente de la Unidad Nacional de Seguridad Vial, quien abordará temas vinculados a la prevención, las buenas prácticas en la vía pública y la importancia de promover una mayor seguridad vial.
10: La charla se realizará lunes 27, el próximo lunes, desde la hora 18:30, en la sala Juan Carlos Curbelo del municipio. La actividad es abierta a toda la población.
7: La Escuela del Hogar Ulta Volven de Parrilla de Nueva Helvecia continúa desarrollando su agenda de actividades y mantiene abiertas las inscripciones para distintos cursos y talleres.
10: Hoy viernes, a partir de la hora 14, se realizará un taller de cocina tradicional suiza.
7: La Escuela del Hogar continúa recibiendo inscripciones para los cursos de manicuría y uñas esculpidas, maquillaje profesional, ajedrez, costura para niñas en horario vespertino, resina en primer y segundo nivel, artes plásticas para niños, entretenimiento mantenimiento cognitivo, automasaje y digitopuntura, además de talabartería.
10: El Instituto Pro Bienestar Social del Anciano de Nueva Alvesa organiza un bingo solidario a beneficio del Hogar Pro Bienestar. La actividad se realiza mañana sábado desde la hora 15 en Esteban Lasague 1295.
7: Se podrán adquirir dos cartones por 50 pesos y habrá servicio de cafetería. La organización invita a la comunidad a participar y colaborar con el hogar que brinda atención y cuidados a adultos mayores.
10: La Congregación Evangélica de Nueva Alvesia convoca a sus miembros para la Asamblea General Ordinaria con el siguiente orden del día. Comenzará con el devocional, lectura del acta de la asamblea anterior, informe de comisión directiva, informe pastoral, informe del grupo misionero.
7: Informe de tesorería, informe de comisión fiscal, renovación parcial de autoridades eventuales. Esto será este sábado 25 a partir de las 16 horas.
10: El Consejo Municipal de Nueva Alvesia realizará una sesión ordinaria el día martes 28 de julio a partir de la hora 19:30 en la sede del municipio.
7: Durante la reunión, el Consejo recibirá al colectivo Nueva Alvesia por Verdad y Justicia, como así también a la Comisión Propista de Atletismo de Nueva Alvesia.
10: El municipio de Nueva Alvesia invita a la población a participar del acto protocolar en conmemoración del 735 aniversario del Pacto de la Confederación Helvética. La actividad se realizará el sábado 1 de agosto a la hora 11 en Plaza de los Fundadores.
7: INEFOP anunció curso de capacitación gratuitos en Nueva Alvesia. Se desarrollará en un curso de técnicas para la elaboración de dulces y conservas aquí en Nueva Alvesia con inicio en agosto.
10: ¿Cómo deben postularse o recibir información? En la página web, postulate en la web oficial de INEFOP. Atención presencial o telefónica en la oficina, Dr. Daniel Fosalba, 408 en Colonia del Sacramento, o por teléfono o vía WhatsApp 098-358-700.
7: La original comedia musical Bar La Copita de Alberto Questa y Lorena Arrochón se presentará este próximo domingo 26 de julio en Hogares de Anciano de Nueva Alvesia.
10: La obra permite viajar a las historias que inspiraron en un bar letras de tango, valses y también milongas.
7: Ante las dificultades económicas de un humilde bar de barrio, surge una propuesta insólita que despierta suspicacias y enredos. Las vidas se entrelazan sorpresivamente al compás del 2x4, convirtiéndose en una excusa perfecta para rememorar melodías de nuestro patrimonio cultural, una propuesta dinámica para recorrer las melodías del bar.
10: Recordamos que las presentaciones serán este próximo domingo en el Instituto Pro Bienestar Social del Anciano y en el Hogar Fraunfrein de Nueva Alvesia. Actúan Amalia García, Nico Rojas y Lorena Rochón. La dirección es de Lorena Rochón.
7: El municipio de Nueva Alvesia invita a la comunidad a participar del acto de inauguración del nomenclator del camino Juan J. Greising, en homenaje a una figura vinculada a la historia y la comunidad local.
10: Esta actividad se desarrollará mañana sábado a la hora 11 en Ruta 53 y el camino Juan J. Greising, también conocido como Camino Paso de los Troncos, pasando el tercer puente.
7: En deportes, en la Liga Helvética de Fútbol, este domingo 26 de julio se disputa el complemento de la octava fecha.
10: En cancha de Estudiantes El Colla de Rosario, a la hora 10 en tercera y a la hora 12 en primera división, Estudiantes El Colla se mide con Atlético Valdense.
7: A las 14 horas en tercera y a las 16 horas en primera jugarán Rosario Atlético ante Nacional de Nueva Alvesia.
10: El resto de los partidos va a la hora 13 en tercera división y 15-15 en primera. Se enfrentarán Artesano Colegiales, Universal Nuevos Horizontes y Zapicán Nacional de La Paz.
7: Por la Copa Nacional de Clubes en fútbol femenino se juega la última fecha de la fase de grupos.
10: Por el grupo G, Esparta de Colonia Valdense recibirá a Campana de Libertad también el domingo a partir de la hora 15:30.
11: Juan Lacase.
7: El municipio de Juan Lacase invita a la comunidad a participar de la audiencia pública de presentación del informe de gestión correspondiente a la rendición de cuentas del periodo comprendido entre el 10 de julio del 2025 y el 31 de mayo del 2026.
10: La actividad se desarrolla el viernes 31 de julio a la hora 18 en el Salón Anexo del municipio de Lacasino, contiguo al edificio de la ex Junta Local.
7: El municipio informa que la Intendencia de Colonia, a través del Departamento de Higiene y Limpieza y la Dirección de Broma Traumatología realizará una nueva jornada de capacitación para manipuladores de alimentos, dirigida a personas que trabajan como dependientes en establecimientos del rubro alimenticio.
10: Será hoy 13:30 a 18 horas en el Salón de la Agremiación Obrero Textil. Contactos al 45227000, interno 239, o por mail bromatología@colonia.gub.uy.
7: Alumnas del Liceo 2 de Juan Lacase han iniciado la recolección de juguetes en buen estado. La convocatoria es para alumnos y toda la comunidad que quiera colaborar.
10: Las donaciones se reciben en el propio liceo todos los días de 9 a 11 hasta el 31 de julio inclusive.
7: Parte de los mismos serán entregados en una actividad a desarrollarse en el espacio público integrador. Esto será el 15 de agosto y el resto a un merendero para que ellos los distribuyan.
10: Vamos al deporte. Después de 2 semanas sin actividad, vuelve el fútbol a nivel local. Mañana en el Parque Lustenberg se jugará la cuarta fecha del torneo Apertura y primera del Clausura en la Liga La Casina de Fútbol.
7: Estos son los detalles. A la hora 13 en Reserva, Reformers ante La Granja. A la hora 15 en Reserva, Peñarol ante Independiente.
10: A la hora 17 en categoría absoluta, Reformers La Granja, y a la hora 17 también en categoría absoluta, Peñarol versus Independiente.
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16: Valdense.
7: La filial Colonia Valdense de la Asociación Uruguaya de la Rosa organiza un taller de capacitación en poda de rosas. Esto será hoy, viernes 24 de julio, a las 14 horas, en la sede del municipio de Colonia Valdense.
10: La actividad incluirá una instancia teórica y práctica sobre las técnicas adecuadas de poda de rosales para su correcto mantenimiento, desarrollo y floración.
7: La propuesta es abierta a todo público y está dirigida especialmente a personal de la Intendencia de Colonia y del municipio de Colonia Valdense, así como a vecinos, aficionados y personas interesadas en la jardinería y el cultivo de rosas.
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22: Tarariras.
10: El Rotary Club Tarariras se realiza hoy la ceremonia de asunción de nuevas autoridades en el marco de una tradicional cena de cambio de mando que reunirá socios, socias y amigos de la institución. La actividad se desarrolla a partir de la hora 20:30 en la sede rotaria.
7: Durante la jornada asumirá como presidente entrante Juan Cabrera, quien tomará la conducción del club tras la gestión de Sandra Gonet, actual presidenta saliente.
10: La Plaza de Deportes de Tarariras realizará mañana sábado una jornada de nado recreativo de 2 horas.
7: La actividad comenzará a las 13 horas y está dirigida a personas mayores de 13 años. Los participantes podrán formar equipos de 10 personas e inscribirse comunicándose al 098-141-377.
10: Quienes no cuenten con un equipo completo también podrán participar, ya que la propia Plaza de Deportes conformará los grupos necesarios.
7: La jornada contará con la participación de vecinos de Tarariras y personas de otras localidades. Además, habrá frutas, agua y golosinas para los participantes y se entregarán diplomas de reconocimiento.
10: El municipio de Tarariras se realiza un llamado a precios para la construcción de una garita de ómnibus. Las empresas interesadas podrán presentar sus propuestas hasta hoy.
7: El llamado está dirigido exclusivamente a empresas de Tarariras por consultas al 098-708-542.
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2: Cufré.
10: El municipio de Cufré y la Comisión de Cultura organizan una jornada especial por el Día de la Niñez que se realizará el domingo 16 de agosto a partir de la hora 14 en la Plaza Pública de la localidad.
7: Durante la actividad se inaugurarán los nuevos juegos de la plaza y habrá un espectáculo de circo gratuito para toda la familia, además de música, sorpresas y otras propuestas recreativas.
10: Para facilitar la participación se dispondrá de un horario especial de ómnibus con pasaje gratuito. El servicio saldrá desde Nueva Helvecia a la hora 13:30.
7: La organización invita a las familias a participar de la jornada y llevar sus sillas.
2: Esilda Polier.
10: El municipio de Esilda Polier abrió las inscripciones para el taller habilitante que permite obtener el carnet de manipulación de alimentos.
7: La capacitación se llevará adelante el martes 28 de julio. Las inscripciones se reciben de lunes a viernes entre las 9:15 y las 15 horas en el espacio cultural de Esilda Polier.
10: Los interesados deberán presentar fotocopia de la cédula de identidad, fotocopia del carnet de salud o constancia de que se encuentra en trámite, además de una fotografía tipo carnet color. El trámite tiene un costo de 622 pesos que se abona en la oficina de la Junta Local.
7: Por consultas está disponible el 4342-900, interno 4105.
2: Cardona, Florencio Sánchez.
10: Delincuente entró a una carnicería, estuvo 11 segundos y se llevó 200 pesos. Una carnicería, debe decir, ubicada en la calle 18 de julio, fue víctima de un hurto durante la madrugada de este miércoles 22 en Florencio Sánchez.
7: De acuerdo con la información policial y el testimonio del propietario, el hecho ocurrió sobre las 2:30 cuando un delincuente abrió una ventana ubicada en la parte posterior del comercio e ingresó al local.
10: El autor del robo se dirigió directamente a la caja registradora, de donde sustrajo 200 pesos uruguayos en monedas. Sin embargo, la activación del sistema de alarma hizo que abandonara el lugar de inmediato, escapando por el mismo punto por el que había ingresado.
7: Cuando sonó la alarma, se sorprendió y salió disparando. Estuvo dentro de la carnicería apenas 11 segundos, relató el comerciante.
10: Tras el episodio, fue radicada la denuncia correspondiente y la policía trabaja en el análisis de las cámaras de seguridad para intentar identificar al responsable.
7: El propietario también expresó su preocupación por la sucesión de hechos delictivos registrados en los últimos días en la ciudad. Han sido días caóticos porque ha habido robos y entradas a comercios. Es un disparate demasiado para el pueblo, afirmó.
10: Además, se lamentó el deterioro de la seguridad en la zona. Lo que era hace 10 años un pueblo tranquilo, ahora parece tierra de nadie. Todo el mundo anda suelto como si nada pasara. Es un desastre, concluyó. Es el tercer robo de la semana registrado en la ciudad.
2: Colonia del Sacramento.
7: A través del Departamento de Obras informa el inicio de las obras correspondientes a la extensión de cordón cuneta en la Rambla de las Américas, en la ciudad de Colonia del Sacramento. Esto en el marco del proceso de mejoras continua de la infraestructura urbana.
10: Los trabajos se ejecutan bajo la modalidad de contrato mediante una licitación abreviada y comprende un tramo delimitado entre Avenida Mianovich y la calle Eloy Peraza. La inversión prevista para esta inversión asciende a 1.915.111 pesos.
7: Esta obra se integra de manera coordinada con las intervenciones hidráulicas y de acordonado que serán llevadas adelante por zona franca del Plata en el perímetro de su predio, optimizando así el impacto global de las mejoras en la zona.
10: Nuevo encuentro de Mindfulness en Colonia será el día de mañana, una pausa para conectar con la calma, incorporando la práctica del Mindfulness.
7: El encuentro está a cargo de las psicólogas María José García Manancero y Karina Mautone. Esto será mañana sábado 25 de julio a las 9 horas. Por informes e inscripciones al 094-16-74-12.
10: Los Troperos vuelven a presentarse hoy con el espectáculo Carnavales eran los de antes.
7: El grupo de humor integrado por Daniel Bonjour, Fabián González y Jover Pérez, Los Troperos vuelven a presentarse en el Teatro Bastión del Carmen. Esto será hoy viernes a las 20 horas. El valor de la entrada es de 300 pesos.
10: Cine Club Colonia presenta Una y Mil Veces, película argentina del 2025 de Ernesto Fontán.
7: Una y Mil Veces es un largometraje documental que reconstruye la historia de 52 exiliados políticos uruguayos que durante la dictadura cívico-militar en Uruguay tomaron la decisión de unirse al Frente Sandinista de Liberación Nacional para combatir al régimen de Atanasio Somoza en Nicaragua.
10: Eso será el lunes 27 a las 19 horas en el Centro Cultural AFE con entrada libre y gratuita.
7: En el deporte se juega este fin de semana en la cuarta fecha de los campeonatos clausura de la Liga de Fútbol de Colonia.
10: En la Divisional A, mañana Deportivo San Pedro recibe a Peñarol y el General en el Supichi será local ante Maracaná. Los partidos van 13-15 en categoría sub-20 y 15-30 en primera división.
7: El domingo se completa la fecha con los partidos entre San Carlos, Juventud y Barrio Sur, Orqueta Wanderers en el Batallón. Ambos encuentros a las 13-15 horas en sub-20 y a las 15:30 en mayores.
10: En la Divisional B, mañana sábado, Nacional enfrenta a Artesano en el Félix Pesio y el domingo juega Semillero frente a Progreso. El Parque lo hace frente a Sarandí y Central frente a Huracán. Ambos partidos van 13:15 en reservas y 15:30 en primera.
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Y vamos llegando a los minutos finales de esta mañana de viernes, porque se viene el informativo central con toda la actualidad, toda la información, todo lo que se viene para el fin de semana. Y te recordamos que es audiovisual, porque lo podés ver a través del canal de YouTube R.O. Contenidos. Nos buscas por allí, y si no, también a través de nuestras redes Facebook de R.O. Contenidos, a través del aire, por supuesto, como ya es un clásico, de la 1490 y de Sacramento FM. Nosotros llegamos al final de esta mañana de viernes. Que tengan todos una excelente jornada. De nuestra parte, nos reencontramos mañana sábado para compartir juntos una nueva mañana. Que pasen bien. No.

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8: ¿Me da la hora?
9: Es la hora 11:31.
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11: Bienvenidos a las noticias, es un placer estar junto a ustedes. Estamos por Sacramento FM 101.9 en la capital departamental, AM 1490 Radio del Oeste y con imágenes a través de nuestro canal de YouTube en este viernes 24 de julio de 2026. El saludo también para nuestro compañero Mario, con quien estaremos brindándoles a ustedes los principales hechos de la agenda informativa del día de hoy. Mario, el saludo para ti.
12: Muy buenos días para todos, el placer de saludarlos en este nuevo viernes, viernes 24, ya se nos va julio.
11: Exactamente, 13 grados, 2 décimas tenemos en estos momentos en la estación meteorológica del Aeropuerto Internacional Laguna de los Patos, 88 el porcentaje de la humedad, 20 kilómetros la visibilidad y la brisa del sector noreste a 15 kilómetros por hora. La máxima prevista para hoy 17 grados, hacia la noche y madrugada madrugada 7 grados de mínima, para mañana sábado 19 la máxima, 9 la mínima hacia la noche, y el día domingo temperatura templada, 21 grados pero con mucha nubosidad.
12: Y como todos los viernes compartimos, Gustavo, la nota editorial, ¿te parece?
11: Exactamente, Mario, y la marca que sería artesanal, el lanzamiento, la certificación, un nuevo avance para este importantísimo sector de la producción nacional. En la tarde de hoy, el INALE, Instituto Nacional de la Leche, órgano regulador del sector, efectuará en el Hotel Dirmana el lanzamiento de la marca que sería artesanal certificada. Desde el inicio de la colonia suiza, cuando los fundadores llegaron al Uruguay y trajeron consigo la técnica de la fabricación del queso, este producto ha sido la insignia y muestra no solo de Colonia Suiza, sino del departamento de Colonia por el tipo de quesos. Y también se extendió su producción al departamento de San José. El paso del tiempo ha hecho que en Uruguay se haya extendido la producción de quesos, pero fundamentalmente del tipo de fábrica. En los departamentos de Colonia y San José siguen estando los mayores productores de queso artesanal, que ha ido variando en sus tipos y formas, siempre buscando el mejor lugar del mercado. La permanente búsqueda de la mejor producción y la adecuación a las normas técnicas cada vez más severas, en la medida que el Contralor de Alimentos va creciendo, en beneficio de una mejor alimentación de los seres humanos, no ha sido impedimento para que los productores de queso artesanal vayan superando barreras y los quesos, ya sea tipos frescos o de fermento, sigan estando en la mesa de todos los uruguayos. Conquistar nuevos mercados de manera continuada, logrando una unificación de tipos y condiciones técnicas que otros países exigen, ha sido una aspiración permanente. La creación es una oportunidad del Grupo de los 30, la participación del INALE, condiciones ambientales promovidas por las intendencias, los controles bromatológicos, el trabajo conjunto de productores con facultades y el LATU son algunos de los caminos por el que ha atravesado la producción quesera artesanal hasta vivir este presente, en que nuevas condiciones comerciales del Mercosur con la Unión Europea puedan abrir esta puerta que durante tanto tiempo ha permanecido cerrada. Los programas de desarrollo de la quesería artesanal, el grupo Senda Clara también como alternativas, esto han hecho que el sector siga creciendo y mejorando. La oficialización de la marca quesería artesanal certificada por parte del Estado uruguayo es el reconocimiento a varias generaciones de queseros que fueron adaptando sus establecimientos a los nuevos requerimientos. Hoy vemos en la región más de un establecimiento que fue más allá de la producción y generó un espacio de interés turístico, invirtiendo importantes sumas de dinero en modernas instalaciones y la posibilidad de que los visitantes tengan degustaciones gastronómicas que superan una simple prueba de un trozo de queso. En la tarde de hoy se conocerán por parte de las autoridades el alcance de la certificación, sus objetivos y la herramienta desarrollada para el sector por el INALE. La marca busca identificar a las queserías que cumplan con criterios técnicos y procesos vinculados a la producción, el cuidado del ambiente y la gestión de sus establecimientos. También se abordarán los desafíos y oportunidades de la quesería artesanal y el aporte de esta certificación para la permanencia, el desarrollo sostenible y la inserción del comercio del sector. Un paso importante en este camino de la quesería artesanal, uno de los baluartes de la vida comercial de las ciudades de la región y ni que hablar del sector agropecuario. En tiempos que se informa seguidamente de liquidación de establecimientos lecheros, este espaldarazo del gobierno nacional sin duda apunta a que quienes tienen posibilidades de afianzar su trabajo cuenten con otro elemento que los ayude a expandir la producción quesera. Se anuncia la presencia del señor ministro de Ganadería, Agricultura y Pesca, también de altas autoridades nacionales, esta tarde a la hora 18 en salones del Hotel Nirvana, y se invita a instituciones, productores y actores vinculados al sector a participar de esta reunión. Lanzamiento de la marca quesería artesanal certificada, reconocimiento a quienes han construido esta denominación y que ahora tiene carácter oficial, que se cuaja día a día en una de las labores más sacrificadas del campo, como lo es el tambo y la quesería, constituyéndose también en un elemento de cohesión social con la participación de familias enteras en torno al tacho de quesos. Esta es la opinión de Radio del Oeste y RO Contenidos.
12: Muy bien, Gustavo, vamos ahora al desarrollo de la información. Luego de 5 años de la denuncia, condenan con prisión en Rosario a hombre que abusaba sexualmente de las hijas de su pareja.
11: La justicia de esa ciudad dictó una pena de 12 años de penitenciaría para un hombre como autor penalmente responsable de reiterados delitos de agresión sexual y violencia doméstica contra las 3 hijas de su pareja. La condena se obtuvo mediante un juicio oral abreviado.
12: Según informó la Fiscalía General de la Nación en un comunicado, la causa se originó en 2021 a partir de una denuncia radicada luego de que las 3 víctimas, que al momento de los hechos eran niñas y adolescentes, informaron a personas de su entorno sobre los abusos cometidos por la pareja de su madre, quien convivían.
11: Según lo acreditado durante el proceso judicial, los hechos ocurrieron durante años en los distintos domicilios en los que residió el grupo familiar. El tribunal dio por probados episodios de violación contra una de las víctimas, así como reiterados abusos sexuales agravados, atentados violentos al pudor mediante tocamiento de partes íntimas y actos de exhibicionismo y espionaje.
12: Durante el juicio también se demostró que el imputado ejercía violencia física sobre las víctimas y las sometía a amenazas para evitar que relataran lo sucedido. El condenado les advertía que debido a que él poseía la tenencia legal, podía gestionar que fueran ingresadas nuevamente a un centro de protección del INAO.
11: En la resolución, la jueza actuante le otorgó especial valor probatorio al relato de las víctimas, señalándolo como el principal indicador de este tipo de delitos. Los testimonios fueron respaldados por el análisis técnico de peritos psicólogos y psiquiatras, quienes concluyeron que los relatos resultaban veraces, coherentes y compatibles con una vivencia real, presentando indicadores propios de dinámicas de abuso sexual sostenidas en el tiempo.
12: El fallo también establece una reparación patrimonial a favor de las víctimas equivalente a 12 salarios mínimos nacionales y ordena a la inscripción del condenado en el Registro Nacional de Violadores y Abusadores Sexuales.
11: Avanzamos con otros temas. Orsi participó del Congreso de Intendentes y anunció un solo protocolo para enfrentar el esperado superniño.
12: Sabemos dónde va a pegar más y dónde menos, dijo Orsi, quien habló de efectos del superniño y anunció nuevos protocolos.
11: El mandatario advirtió que el fenómeno climático golpeará de forma desigual en Uruguay. En agosto se realizarán nuevos protocolos de los centros de emergencia departamentales.
12: El SINAE y los distintos ECOED se preparan para la posible llegada de un superniño o el niño Godzilla a partir de la primavera 2026, un fenómeno climático extremo pronosticado por expertos que traerá fuertes lluvias e inundaciones.
11: El presidente dijo que desde que se tienen registros, los distintos episodios de este fenómeno han golpeado de forma parecida al país, lo que permite saber en qué zonas va a pegar más y en cuáles menos, dijo el primer mandatario.
13: Estamos analizando, ya en julio hicimos el primer avance de lo que nos va a pasar ahora en primavera. Es de verdad lo de el fenómeno climático. El próximo mes de agosto, y eso es bueno que tú lo hayas planteado, vamos a socializar, vamos a poner sobre la mesa todos los protocolos que surgen de los ECOED que ustedes mismos están generando. Tenemos una historia desde el año 98 de cómo repercute la inundación, va a ser agua lo que vamos a tener. Sabemos, porque tenemos los informes de meteorología que se hicieron todos los trabajos este año, en este mes, dónde va a pegar más, dónde va a pegar menos, y quizá la semana próxima, ya que estamos, generemos ese espacio de colectivización del SINAE con la mesa para que ustedes puedan, porque no va a golpear de la misma forma a todos lados, pero no es el momento acá, y la historia nos dan datos relevantes. ¿Qué quiere decir? Que desde el 98, que es de donde se tiene registro, los distintos niños han golpeado de manera bastante parecida. ¿Qué quiero decir? Que no, más allá de lo triste de esto, no vas a tener muchas sorpresas. Sabemos dónde no va a golpear más y menos. Entonces, con estos estudios hechos, con todo el avance de meteorología que ya está hecho y con los protocolos que van a estar ahora para agosto, sentamos a conversar de eso.
12: presentan el nuevo Alvesia, la marca quesería artesanal certificada, con la presencia del ministro de Ganadería, Agricultura y Pesca, Alfredo Frati, y del presidente del Instituto Nacional de la Leche, Ricardo de Izaguirre. Se realizará este viernes en Nuevo Alvesia el lanzamiento de la marca quesería artesanal certificada.
11: La actividad tendrá lugar hoy a la hora 18, como decíamos, en el Hotel Nirvana, y permitirá presentar el alcance de la certificación, sus objetivos y la herramienta desarrollada para el sector.
12: El ingeniero agrónomo Ernesto Triñanes, gerente de Sostenibilidad y Proyectos del INALE, explicó que la iniciativa busca reconocer y visibilizar las buenas prácticas de la quesería artesanal en Uruguay.
11: La marca permitirá identificar a las queserías artesanales que cumplen con determinados criterios técnicos y procesos vinculados a la producción, el cuidado del ambiente y la gestión de sus establecimientos.
12: Durante el encuentro también se abordarán los desafíos y oportunidades de la quesería artesanal, así como el aporte que esta certificación puede realizar a la permanencia, el desarrollo sostenible y la inserción comercial del sector.
11: La convocatoria está dirigida a productores, instituciones y otros actores vinculados a la actividad de la quesería artesanal en el país.
14: Hoy, si todos nos ponemos a pensar qué es artesanal, qué es quesería, hoy está definido por una habilitación en el MGAP, si vendemos en horma entera, cualquiera sea la horma, y esa es toda la información que tiene el consumidor. Y eso por distintos motivos, ya el concepto de artesanal, te lo dicen los operadores comerciales, ha sido bastante manoseado en varias cadenas alimenticias, y el queso no escapa a eso. Y lo que hace la certificación es asegurar al consumidor y a la cadena comercial que el queso que tenga esta certificación es artesanal, porque tiene la matrícula del MGAP, porque es elaborado con la leche producida en el predio y porque cumple normas de buenas prácticas de elaboración y de entorno del establecimiento.
11: Sería como una marca de diferenciación para otros que utilicen en forma equivocada, o llamémosle de otra forma, el término artesanal, por ejemplo.
14: Correcto, sí. Ese es el punto, ¿no? Lo recogemos en la propia cadena quesera y en otras. Y el concepto de artesanal tiene una definición clara en Uruguay, que es el queso elaborado con la leche producida del predio. No habla de tamaños, pero sí tiene relación casi directa con la producción familiar. Y entonces, esto es información que hoy en la comercialización actual es bien valorada por el consumidor. Y quizás acá entremos a pensar, bueno, pero si me certifico voy a cobrar más. Bueno, yo eso creo que es un pasito más que damos en esa intención, pero básicamente que nos asegure permanencia en los estantes de los comercios. Cuando consigo un nicho de mercado interno, bueno, que sea muy difícil que me desplacen. Y hay un concepto grande: si yo no estoy en un buen estante, no puedo aspirar a tener un buen precio, si no estoy. Y después tenemos que permanecer.
12: Seguimos con otras noticias. El lunes se abre la agenda para que chicos entre 13 y 15 años se vacunen contra la meningitis.
11: Con la llegada de nuevas dosis, el Ministerio de Salud Pública inicia ahora una nueva etapa de ampliación de la estrategia.
12: Desde el 27 de julio se abre la agenda para adolescentes de 13, 14 y 15 años, y desde el 3 de agosto la apertura de agenda es para niños de 9 y 10 años.
11: La vacuna contra el meningococo no es obligatoria, pero sí integra el Plan Nacional de Vacunación. Se amplió la vacuna de manera gratuita para niños de 11 y 12 años y desde el lunes, previa agenda en la página del Ministerio, a adolescentes de dentro de 13 y 15 años. Antes se daba particular y tenía costo.
12: Los adolescentes accederán a la vacunación mediante agenda previa a través de la web del Ministerio de Salud Pública, mientras que los niños comprendidos en el esquema regular de vacunación continuarán vacunándose en todos los vacunatorios habilitados del país. Escuchamos a la directora departamental de Salud, Silvia Velardo.
15: A partir del 27 de julio se va a abrir la agenda para adolescentes de 13, 14 y 15 años. La vacunación para esa franja etaria, o sea, de 13 a 15, más los de 11 y 12 que ya estaban incluidos, va a ser gratuita y pueden ser en cualquier puesto de vacunación. La diferencia ahora es que la agenda va a ser a través de la página del Ministerio. Eso es muy importante que les quede claro y que lo conozcan, que no vayan a los centros vacunatorios, sino que deben abrir la página del Ministerio de Salud Pública recién a partir del lunes, porque ahora, si lo hacen ahora, la página no está habilitada aún. La van a habilitar a partir del lunes. Entonces ahí va a haber como un botón, algo específico, donde quede muy claro que al cliquear ahí se puede abrir la agenda y uno se puede registrar para vacunarse en el vacunatorio más próximo o disponible, o en la fecha que esté disponible al lugar más próximo donde el adolescente viva.
16: ¿Y cuál ha sido la respuesta entre el universo de los chicos de 11 y 12 años aquí en el departamento?
15: Bueno, la respuesta ha aumentado un poco la vacunación, quizá no en los niveles deseados. Ha habido sí un aumento, pero no como hubiéramos querido, porque en realidad no son tampoco, digo, se amplió la franja, porque a los 11 años está la vacuna dentro del esquema de vacunación. Ajá. Se amplió hasta los 12, digamos. La ampliación fue muy, muy pequeña. Ahora sí se espera que haya una concurrencia más importante, porque la ampliación es de muchos años, es hasta los 15. Exacto. Aún así, a nivel nacional, entre el 11 y el 18 de julio se dieron 2.548 dosis en esa franja de 11 años no vacunados y 12. Uh-huh, uh-huh. Pero eso a nivel nacional. Yo estuve consultando los vacunatorios de locales, digamos, del departamento, y sí, había habido un aumento, pero tampoco fue un aumento masivo. Porque como los niños a los 11 lo reciben en el esquema de vacunación, ya la mayoría estaba vacunado, digamos.
11: Colonia no ha registrado casos de meningitis tipo C. En todo el país se llevan diagnosticados 23 casos y hay 7 fallecidos.
15: Específicamente de la meningitis contra el meningococo tipo C, no hemos tenido. Sí ha habido un caso, ha habido casos a nivel, aumento de casos a nivel nacional, ya se llevan 23 casos y 7 personas fallecidas. Uh-huh. De distintas edades, son casos dispersos, digamos, no llegan a configurar lo que se llama un brote, porque los casos están dispersos en el país. El último caso fue ahora en Tacuarembó, por Exacto. ejemplo, un señor de Rivera que está en el CTI de Tacuarembó. En todos los casos se hace la profilaxis de los contactos, y por eso no se ha diseminado más como brote, pero sí está circulando en forma un poco mayor, digamos, de lo que estábamos habituados, porque es un virus que tiene, es una bacteria que tiene una circulación endémica, o sea, está habitualmente circulando en nuestro país, pero se ha visto un aumento este año y un aumento de los casos letales, o sea, ha habido más fallecimientos. Por eso es que se amplía la vacunación y por eso es que estamos un poco más atentos a esta situación.
16: ¿Cuáles son los síntomas, Silvia? Digo para que la gente pueda estar también atenta si puede estar ante la presencia de esta bacteria, ¿no?
15: Los síntomas son, en los niños pueden ser fiebre, irritabilidad, porque ellos no pueden hablar, digamos, los niños, los bebés no pueden hablar, entonces se muestran irritables, pueden tener vómitos tipo chorro, digamos, vómitos explosivos, pueden tener, además de la fiebre y los vómitos y la irritabilidad, alteraciones en la piel, lo que llamamos petequias, unas manchitas rojas. Entonces, lo que pedimos es que ante cualquier tipo de estos síntomas concurran, porque puede ser un cuadro respiratorio común que tienen los niños en esta época, pero es importante la concurrencia y estar alerta a que puede ser, ¿no?, un caso de meningococo, aunque los niños, la campaña de vacunación ya se empezó y hay niños en el 2025 que ya están cubiertos contra el meningococo C. Y en los adultos es un cuadro de fiebre, dolor de cabeza, una fiebre persistente, y también alteraciones, vómitos, también alteraciones en la piel, esas manchas que hablábamos, y bueno, también puede confundirse con un cuadro respiratorio común.
12: AEBU lanzó una campaña en redes sociales denominada Que no te agarren desprevenido.
11: Y atención, se trata de una serie de AEBU sobre engaños financieros dirigidos a personas mayores y también sus familias.
12: En un video se recuerda que ninguna institución financiera pide claves, PIN, códigos ni el número completo de la tarjeta por teléfono, mensaje o correo. Si pasa, cortá y comunícate vos por los canales oficiales.
17: Hay una llamada que puede vaciar tu cuenta en 2 minutos y generalmente empieza con alguien que dice ser de tu banco. Te llaman, te dicen que detectaron un movimiento extraño y seguramente te van a pedir el código que acabas de recibir en tu celular. Frená ahí, esa urgencia es una trampa. También pueden mandarte mensajes con enlaces que parecen oficiales, anunciarte que van a tener que bloquear tu cuenta o pedirte que actualices tus datos. La regla es una sola. Si te piden códigos, PIN, claves, usuario de banca digital o número completo de tarjeta, cortá, no respondas, no toques el enlace. Llama vos al banco, comunicate con el número oficial de tu tarjeta o comunicate a través de la aplicación. Que no te agarren desprevenido, frená, consultá y cuida tu plata.
11: Y atención, a tener sumo cuidado porque las estafas se siguen repitiendo. Vamos a otros temas. El diputado nacionalista por Colonia, Mario Colmán, expresó su preocupación por el artículo 196 del proyecto de rendición de cuentas correspondiente al ejercicio 2025, que establece una excepción para el Ministerio de Turismo respecto a la obligación de destinar parte de su presupuesto de publicidad oficial a medios del interior del país.
12: Colmán señaló que desde 2020 la ley 19.924 establece que al menos el 20% de la publicidad oficial nacional debe ser asignada a medios locales y comunitarios.
11: El legislador sostuvo que la excepción propuesta afectaría el financiamiento de medios del interior y también la capacidad del Ministerio de Turismo para promover el turismo interno.
12: Según expresó, se trata de una conquista del anterior gobierno de coalición y consideró que eliminar este mecanismo sería profundamente injusto para los medios y el desarrollo del interior del país.
11: Colmán indicó que junto a otros legisladores viene planteando su preocupación al gobierno y manifestó su expectativa de que el artículo sea retirado antes de la discusión del proyecto de rendición de cuentas en el Parlamento Nacional.
12: El senador del Partido Colorado, Robert Silva, visitó Colonia este jueves y cuestionó la forma en la que el gobierno está llevando adelante su política de seguridad pública.
11: Silva sostuvo que el Poder Ejecutivo está improvisando en el combate a la delincuencia, afirmó que un día dice una cosa y al otro día dice otra. En ese sentido señaló que el gobierno no tiene un rumbo definido en materia de seguridad.
12: El senador Colorado también sostuvo que la seguridad debe ser una política de Estado y defendió las medidas adoptadas por el gobierno anterior en el combate al delito.
18: Tiene que ser una política de Estado que atienda ese flagelo en cuanto a los homicidios, en cuanto a los hurtos, a las rapiñas, a las situaciones que le afectan cotidianamente. Mirá, cuando el miedo hace cambiar el hábito de las personas, cuando los honestos están tras las rejas y los delincuentes están sueltos, nosotros tenemos que poner las barbas en remojo y comenzar a actuar. ¿A través de qué? Como decís vos, de política pública. Nosotros llevamos adelante, el gobierno anterior logró frenar el aumento de homicidios, bajar las rapiñas, las denuncias de rapiña, de hurto. La gente seguía percibiendo, porque la realidad era la que es, de que la seguridad seguía siendo un problema. Llegó este gobierno y dijo, bueno, nosotros vamos a combatir, pero lo que tú ves es contradicción. Te voy a poner un ejemplo, los blindados. ¿Vamos a usarlos? ¿No vamos a usar? ¿Vamos a usar este modelo? Resulta que no podían. ¿Lo van a manejar militares y van a usar la legítima defensa?
11: ¿Eso no está bien, que se utilicen recursos disponibles del Estado para esto?
18: ¿Sabes lo que está mal? Improvisar como está improvisando el gobierno. Que un día dice una cosa y al otro hace otra. Porque no coordina siquiera el Ministerio del Interior con el Ministerio de Defensa. Eso es lo que está mal. Porque eso quiere decir que no hay rumbo y que no se sabe qué se va a hacer. Demoraron un año y medio en presentar un plan. Entonces, nosotros lo que estamos proponiendo es coordinen, articulen. Y estamos presentando propuestas claras en ese sentido. Y la hemos hecho llegar a quien corresponde.
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6: Proseguimos con más noticias y comenzamos nuestra ronda de corresponsales. Nos vamos a Rosario, desde allí nos reporta Virginia Valer.
7: 9 policías de la zona operacional 2 fueron reconocidos por la Jefatura de Policía de Colonia por su destacado desempeño durante el primer semestre del año. La ceremonia se realizó en la seccional segunda de Rosario y se enmarca en una política de reconocimiento al compromiso y la labor policial. Sobre esta distinción y un análisis de la realidad de la seguridad en el departamento, dialogamos con el jefe de Policía de Colonia, Paulo Costa.
8: Bueno, esto se enmarca dentro de una política fijada por la dirección de la Policía Nacional, pero más allá de eso, es un reconocimiento y un agradecimiento a los policías que entendimos que debían de ser reconocidos, destacados en este primer semestre de este año. Ese reconocimiento obedece sin duda al trabajo bien hecho, al compromiso,

0: al buen trato con el ciudadano, con sus compañeros, bueno, sobre todo a la respuesta que debemos de dar a las personas que requieren una ayuda, en este caso de la policía. Es una motivación para cada uno y creo que ojalá sea tomado de esa forma, porque eso sin duda prestigia, en este caso, a la Policía Nacional. Y de hecho, la Policía Nacional hace un buen tiempo que la percepción ciudadana tiene. Las encuestas lo dicen, estamos en los primeros lugares de conformidad de la gente a nivel de las instituciones del Estado, y bueno, eso se enmarca sin duda por esto también.
1: Grecia convoca a sus miembros para la Asamblea General Ordinaria con el siguiente orden del día: devocional, lectura del acta de la Asamblea anterior, informe de comisión directiva, informe pastoral, informe de grupo misionero, informe de tesorería, informe de comisión fiscal, renovación parcial de autoridades eventuales. Será este sábado 25 a las 16 horas.
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3: Y en materia informativa, cruzamos el arroyo Cufré, nos vamos a Tierras Maragatas. Desde allí nos reporta nuestro corresponsal, Bruno Danzov.
4: Muchas gracias. Tras el inicio de las obras comprometidas esta semana y luego de una nueva sala docente, el colectivo de profesores resolvió retomar las clases presenciales en el Liceo Departamental de San José a partir del próximo lunes. La decisión fue adoptada luego de evaluar los avances registrados en los últimos días que permitieron destrabar un conflicto que había derivado en la suspensión de la presencialidad por razones de seguridad. El profesor Marcel Slamovic destacó que la movilización conjunta de docentes, FENAPES, la dirección del centro fue determinante para que comenzaran estos trabajos. Asimismo, anunció la creación de una comisión de seguimiento integrada por representantes de la dirección y el cuerpo docente con el objetivo de monitorear el desarrollo de las obras y velar por las condiciones de seguridad para estudiantes y trabajadores. A lo largo de esta semana, desde el pasado lunes y, como decíamos, hasta este viernes, se ha trabajado sin presencialidad, la que retomará la próxima semana.
5: Nos movimos, colectivo docente, la FENAPES, junto con la dirección del Liceo Departamental, y todos juntos conseguimos algo que parecía hace una semana inviable, que era que comenzaran las obras. Una sala de más de 80 profesoras y profesores, donde estuvimos evaluando la situación y resolvimos volver a las clases presenciales el día lunes, porque en realidad, si bien comenzaron las obras, nosotros habíamos pedido la presencia de la inspección y que nos dieran el plan de obras, y eso no pasó. Hubo una reunión con la dirección y varios compañeros donde explicaron la obra, pero no estaba el plan. Se resolvió también formar una comisión de seguimiento a la obra, que va a estar la dirección, va a estar compañeros del sindicato y otros compañeros de los docentes, para evaluar la situación y hacer un seguimiento para que no haya ningún riesgo para estudiantes ni trabajadores.
4: Lógicamente, esta no es la única intervención necesaria en el histórico edificio del Instituto Dr. Alfonso Spínola, por lo que se espera se puedan generar otras intervenciones para mejorar las condiciones del edificio. Con el gusto de siempre, fue Bruno Danzov desde San José.
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1: Seguimos con más contacto de corresponsales en Nos Vamos a Valdense. Desde allí, Susan Hoffman.
7: La Mesa de Desarrollo Rural del Este de Colonia se reunió este jueves en Colonia Valdense. Durante el encuentro se abordaron diversos temas de interés para el sector, entre ellos el otorgamiento de avales sociales a proyectos vinculados al acceso y manejo del agua. La directora del Ministerio de Ganadería, Agricultura y Pesca, Colonia, ingeniera agrónoma Patricia Aguiar, explicó que los proyectos de agua cuentan con fondos no reembolsables y en diálogo con Radio del Oeste amplios detalles de estos temas.
8: Hoy justo teníamos un tema clave y central, que es apostar al fortalecimiento de este espacio participativo, a que entre todos podamos construir acciones en conjunto que sean respuesta a demandas de los productores, las productoras rurales, las familias rurales, las comunidades que son los usuarios nuestros. Así que bueno, referentes de la institucionalidad agropecuaria, referentes de las organizaciones rurales, productores, productoras, técnicos, en fin, abordamos este trabajo en conjunto. Y en la agenda de la mesa ya hace muchos años hay un tema que es cuando se otorgan los avales sociales a los productores de la zona cuando se postulan a proyectos. En este caso hay dos convocatorias vigentes del Ministerio de Ganadería, una a través de la Dirección General de Desarrollo Rural, la convocatoria de agua para la producción familiar, y otra a través de la DIGEGRA, de la Dirección General de la Granja, agua para la granja. Todo lo que sea inversiones en agua, fuentes de agua como pozos, distribución, almacenamiento, captura o cosecha de agua, riego, automatización, innovación en estos sistemas, con fondos no reembolsables a través de un técnico que formula ese proyecto y una organización, un agente territorial de desarrollo rural que lo avala en el territorio y bueno, después esta instancia de compartir quiénes son los que se han postulado en la instancia de la mesa de desarrollo.
7: Patricia Aguiar, como siempre, gracias por recibirnos.
8: No, muchísimas gracias a ti por acercarnos a las mesas de las familias rurales toda la información y bueno, invitarlos a que cualquier cosa nos contacten, que estamos al servicio.

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5: Momento de deportes en Informativo Central. En la Liga Helvética de Fútbol, este domingo se disputa el complemento de la octava fecha en cancha de Estudiantes El Colla, a las 10 en tercera y a las 12 en primera, Estudiantes El Colla Valdense. A las 14 en tercera y a las 16 en primera jugarán Rosario Atlético Nacional de Nueva Helvecia. El resto de los partidos van a las 13 horas en tercera, 15 y 15 en primera. Se enfrentarán Artesano Colegiales, Universal Nuevos Horizontes y Zapicán Nacional de La Paz. Se juega este fin de semana la cuarta fecha de los campeonatos clausura en la Liga de Fútbol de Colonia. En la Divisional A, el sábado, Deportivo San Pedro recibe a Peñarol y el general Enes Supici será local ante Maracaná. Los partidos van 13 y 15 en sub-20 y 15 y 30 en Primera División. El domingo se completa la fecha con los partidos entre San Carlos Juventud y Barrio Sur Orquesta Wanderers en el Batallón. Ambos encuentros serán a las 13 y 15 en sub-20, 15 y 30 en mayores. En la Divisional B, el sábado, el Nacional enfrenta a Artesano en el Félix Pecio y el domingo juega Semillero ante Progreso. El Parque Sarandí y Central Huracán, ambos días los partidos van 13 y 15 en reservas, 15 y 30 en Primera División. La previa del equipo fútbol de Sacramento FM el sábado y el domingo comienza desde las 14:30. Se pone en marcha los octavos de final del Departamental de Clubes Sub-15 Entre este viernes y sábado se juegan los partidos de ida de octavos de final del Campeonato Departamental de Clubes de la Federación en categoría sub-15 Miguel Ángel Cacho Ríos. Hoy habrá un solo partido, Plaza de Talaliras recibirá a Uruguayo de Miguelete 20:30 en cancha de Plaza. El resto de los partidos se juega este sábado. Colegiales Rosario, Nacional de Cardona, 14:30 en el Parque Eufronio Cabrera. Esparta de Valdense, Artesano del Nuevo Alvesia, 18:30 en el Parque Emilio Andrión. Atlético Valdense, Nacional de Nuevo Alvesia, 15:00 en el Complejo Atlético Valdense. Nacional de Talaliras, Estudiantes de Colla de Rosario, a las 15 en cancha de Nacional. Peñarol de Ombúes de la Valle, Rosario Atlético de Rosario, 17:00 en el Parque Ángel Fortunato. Por la Copa Nacional de Clubes en fútbol femenino se juega la última fecha de la fase de grupos. Por el grupo C, Universidad de San Pedro recibe a Palmirense el domingo 15:30 y Maracaná será local ante Laureles de Freventos el domingo a las 15:30. Maracaná 4 puntos, Laureles 2, Palmirense 2 y Universal menos 4. Por el grupo D, Juventud de Colonia recibe a Anglo de Freventos el domingo a las 15:30. Anglo 6 puntos, Juventud 4, Sportivo G 1, Cerro Oriental sin unidades. Por el grupo G, Esparta de Colonia Valdense recibirá a Campana de Libertad también el domingo 15:30. Nacional 6 puntos, el Inca 6, Esparta y Campana sin unidades. Clasifican a la siguiente fase el primero de cada serie y los 5 mejores clasificados segundos entre los 9 series de 4 equipos. All Christian juega de local frente a Racing el sábado. Nueva presentación en el Campeonato Uruguayo de Futsal para All Christian en las 3 categorías. El Trébol recibe en el Gimnasio de Juventud a Racing. Los partidos van el sábado 17:00 en sub-17, 19:00 en sub-20 y desde las 21 en mayores. Hasta aquí, amigos, la información. Los invitamos a seguir en nuestra programación.
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9: Información necrológica. Falleció la señora Elvia Irene Lobazano Menéndez. Casa de duelo en Colonia Valdense, en la sala de velatorios, ubicado en la calle Augusto Rebel, 1494. Cremación hoy, hora 16:30, en el cementerio Parque Colonia Memorial.
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1: Buen mediodía, oyentes, qué gusto, qué placer es estar con ustedes nuevamente. Ya es viernes, viernes 24 de julio, recta final. De aquí al próximo viernes, última semana de este séptimo mes del año. 14 grados de temperatura tenemos en estos momentos, día nublado. La brisa del sector norte, noroeste a 14 kilómetros por hora. La máxima prevista 17 grados para la presente jornada. La humedad 84%, visibilidad 16 kilómetros. La mínima hacia la noche 8 grados de temperatura.
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1: Parcialmente nublado a cubierto hacia la noche de hoy. En la tarde podría aparecer algo del sol en algún huequito entre las nubes. Dice esto por lo menos el portal AccuWeather.
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1: Hacia el fin de semana, para el día de mañana, sábado, muy nuboso, una espesa cobertura de nubosidad, 18 la máxima, 11 la mínima. El domingo, 17 de máxima, 10 la mínima, nubes y sol. El lunes, 18 de máxima, 12 la mínima. El martes, 16 de máxima, 10 la mínima.
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1: El resto del país similar, muy nuboso, por lo que dice el portal de Inumet. Temperaturas muy parecidas. En el norte uruguayo, 14 grados hay en estos momentos en Rivera, casi 16 en Artigas, 15 grados 8 décimas, 15 grados 9 décimas en Salto. Y en Montevideo, 12 grados 7 décimas, 14 grados 4 décimas en la capital de nuestro país.
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1: Bueno, mucho material para compartir con ustedes. 25 años del remate de quesos. Actividad ayer comercial, hubo remate en Cardona. Pero además una fecha muy significativa por la celebración de estos 25 años de esta modalidad de comercialización del queso artesanal. Plena crisis de laftosa en Uruguay nació esta propuesta, que se mantiene hasta el día de hoy. Tendremos material al respecto. Y hablando de la quesería artesanal, certificación de la quesería hoy en el Hotel Nirvana de Colonia Suiza. Volveremos a hablar de este tema también por la importancia, por el significado que tiene. Espacio de la NPL, actividades, novedades, ingreso a los campos de recría que está manejando la institución. También estaremos hablando de este tema. Y hablando de 25 años, también celebración de 25 años de Plaza Rural. Una interesante herramienta de invernada cuando la virtualidad era algo que aparecía como una propuesta rara, extraña. Pero las crisis generan oportunidades, y bueno, la crisis de la aftosa generó también esto que ya es algo popularizado, como son los remates por pantalla.
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1: Bueno, hablamos de quesería artesanal, hablamos de actividades de la lechería, pero también a nivel del sector ganadero, demanda industrial se fortaleció en las últimas semanas y la reposición volvió a ganar dinamismo tras las lluvias con un escenario de escasa oferta. La demanda por haciendas para faena volvió a intensificarse en los últimos días, en las últimas dos semanas, dice este informe, impulsada por la escasa oferta de ganado gordo de campo, la industria empezó a demandar con más fuerza y eso hizo que se tonificaran los valores. Bueno, las referencias para novillo especial, pesado, eso que hay muy poco, entre 5.70 y 5.75. Y las vacas, razas carniceras, entre 5.40 y 5.45.
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1: La reposición, mercado firme, muy poca oferta y una demanda que volvió a fortalecerse luego de las lluvias registradas en buena parte del país. La exportación en pie continúa muy activa, principalmente sobre terneros enteros, mientras que el negocio de los ganados para corral también muestra fluidez, de acuerdo con los que manejan los diferentes referentes de los escritorios amigos.
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1: Bueno, ¿qué pasa con estas cuotas que Uruguay quiere trocar con Brasil? Jorge Andrés Rodríguez, presidente de la FARM del Mercosur, sostuvo que la posibilidad de canjear cuotas comerciales entre ambos países carece de sustento y defendió la necesidad de avanzar en acuerdos dentro del Mercosur. Además, calificó como equivocado el proyecto que busca restringir la compra de tierras por parte de extranjeros.
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1: El presidente de la Federación de Asociaciones Rurales del Mercosur, las FARM, y vicepresidente de la Federación Rural, Jorge Andrés Rodríguez, productor del departamento de Soriano, descartó que exista una negociación real para un eventual intercambio de cuotas comerciales entre Uruguay y Brasil, mediante el cual Uruguay cedería parte de su cuota para el mercado chino a cambio de una mayor participación en la cuota de acceso a la Unión Europea. Rodríguez Videgain afirmó que el tema no fue abordado durante la reciente reunión de la FARM realizada en Paraguay y consideró que se trata de un trascendido sin fundamento concreto. Me parece más un trascendido de alguna conversación de boliche que algo real, expresó. Explicó además que las cuotas son asignadas por los países o bloques que los otorgan y no pueden ser transferidas libremente entre los países beneficiarios. Lo lógico es que quien manda es quien otorga la cuota, no el país que la recibe, sostuvo. Con algunos temas de la agenda productiva ya comenzamos con los diálogos, con los contactos. Estamos aquí en Mediodía Rural.
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1: En este día de la integración latinoamericana, una fecha muy importante, hablando de estos acuerdos, de la importancia de la integración entre los países. Vamos.
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0: Qué linda canción. La gente de Sin Estribos vienen del litoral, vienen de Paysandú, también de Yum.
1: Gracias al veterinario.
0: Pal veterinario, esta linda, linda canción de Sin Estribos. Y lindo para recibir al doctor Juan Manuel Ramos Rama, representante justamente de esta noble, noble y querida profesión. Juan Manuel, buen mediodía, bienvenido.
2: Buen mediodía Gustavo. ¡Pa, qué linda sorpresa! No conocía la canción.
0: No la conocía.
2: Muy linda, la verdad.
0: Mirá,
2: vos sabés que no.
0: Pal Veterinario, sí. Se llama la gente de Sin Estribos, este grupo muy, muy lindo, por cierto. Jorge Buñevas con este chico que toca el acordeón y el bandoneón, se llama Felipe Basso, el chico impresionante. Muy buen grupo, ¿eh?

0: sin perder la esencia.
1: Mira qué lindo tema. Bueno, me alegro mucho que sea una sorpresa y grata para ti, querido Juan Manuel. Siempre es un gusto recibirte aquí en nuestro espacio, ¿eh?
2: Bueno, muchas gracias. Para mí también un gusto charlar contigo, Gustavo, como siempre.
1: Bueno, muy amable. Actividades de la ANPL en este invierno que comienza a transitar. Ya pasamos el primer mes de invierno desde el punto de vista del almanaque, ¿no?
2: Sí, sí, vos, qué increíble, ¿no? Ya estamos ya terminando como que julio, ¿no? Como quien no quiere la cosa, dentro de poquito ya estamos ingresando a agosto. Y la verdad que por suerte llovió, ha llovido bastante bien. Que venía haciendo falta agua, ¿no? Venía haciendo falta agua en varios lugares de la cuenca y con pasturas que no venía muy lento el crecimiento de las pasturas y demás, o sea que viene muy linda esta agua. Viene muy linda esta agua, esperamos que salga un poco el sol, pero el agua era fundamental, ¿no? Y bueno, esperemos un poco que a ver cómo responden las pasturas, porque se estaba complicando la cosa, ¿viste? Pero en términos generales creo que es un buen año, viene bien la producción, se viene con remisiones importantes, capaz que 15-16% arriba del año pasado, un poco datos de Conaprole, ¿no? Lo que es el recibido de leche y demás, o sea que viene bien. Y bueno, y con esta agua espectacular, ¿no? Con esta agua espectacular.
1: Eso que siempre hablamos, ¿no? Esa lechería que te da sorpresas gratas también, así como hay de las otras, preocupaciones, a veces cierre de tambos, el tema generacional, pero increíblemente cuando hay oportunidades y el negocio sirve, ¿cómo se demuestra la producción, el aumento en que ha tenido, ¿no?
2: Sí, sí, sí, la verdad que Uruguay viene bien en producción de leche, como te digo, ¿no? A igual periodo del año pasado, estamos 16-17% arriba en leche recibida en planta y se espera con Conaprole, que con Conaprole esté recibiendo ahora en la primavera más de 6 millones de litros, ¿no? Ahora estamos en 5.200.000, 5.300.000 por día que está recibiendo la cooperativa y o sea que la verdad que mucha leche. También con el desafío como país exportador que somos de captar mercado, ¿viste? Para esa leche que evidentemente la tenemos que exportar, la gran mayoría de la leche de acá se exporta, más del 70-80% de leche se exporta, y eso es un desafío también, en este caso un desafío comercial, un desafío de captar mercados internacionales y para captar mercados internacionales obviamente tenés que tener leche de primera, con estatus sanitario de primera y demás, es todo un tema, todo un combo, digamos, ¿no? Producir leche de calidad es un elemento fundamental, en eso estamos muy bien, la verdad, y sí, la verdad que los datos de producción son buenos, son muy buenos, y las eficiencias son buenas, más allá de que evidentemente después dentro de lo que es el sector hay de todo, ¿no? Hay productores que están muy muy prolijos y con datos muy buenos y con rentabilidades buenas porque el sector así lo está permitiendo, con precios de la leche en el entorno de los 42, 43 centavos, pero también hay realidades que aún así todo están con problemas financieros y demás, dentro del sector hay de todo evidentemente, pero en términos generales desde el punto de vista productivo y lo que es el año, creo que es un año bueno, ¿no?
1: Claro, lo que tú mencionas marca la complejidad que tiene un sector, lógicamente, productores que están bien, otros que vienen rezagados, situaciones, claro, cuando uno abre todo este escenario, se ve la complejidad.
2: Exacto, sí, sí, se ve la complejidad y por eso para nosotros de la Asociación Nacional es clave el estar sobre los productores, acompañando los procesos y demás, y en ese proceso estamos realmente con visitas permanentes a productores y tomando contacto con diferentes realidades. El otro día estuvimos visitando muchos productores ahí con Marcos Mariota, que es un productor de ahí la zona de Tarariras, que es directivo nuestro, y estuvimos visitando nuevos productores que ingresaron a la cooperativa ahora, que bueno, que eran de la Descalcar y que ahora están ingresaron y bueno, viendo sus realidades también y demás. La verdad que interesante también ver esos productores que se han incorporado y bueno, y cómo están haciendo ese proceso de transición, ¿no?
1: Juan Manuel, hablemos también de otra herramienta interesante que tiene la ANPL, que tienen los productores, que son los campos de recría. ¿Cómo viene ese tema? ¿Hay ingresos en estos momentos?
2: Sí, nosotros tenemos, la Asociación Nacional tiene dos campos de recría, uno en Montes, que es gestionado por la propia asociación, y otro en Libertad, que es un campo tercerizado, que venimos trabajando hace tiempo con esta gente. El de Campo Libertad es netamente pastoril, es un campo que básicamente es a pasto, con alguna reserva de fardo de alfalfa, algún silopac, pero básicamente un campo pastoril. Y el de Montes ya es un campo que tiene cierta parte de suplementación, con silo, con dietas que no solamente es forraje, sino que en determinado momento del año se suplementa, y es un campo con más intensivo, si se quiere, en su forma de criarla o recriar la vaquillona. Nosotros estamos ahora, en este momento, están las fechas de inscripción, la fecha límite para inscripción para ingresar animales a Montes el 27 de julio. Y bueno, y estamos entregando el 7 de agosto, estamos entregando animales en Montes y en Libertad. Hoy cerraría la fecha de inscripción para ingresar animales a Libertad. Si hay algún interesado más, bueno, se le puede hacer un hueco ahí, se ve. Y después la entrega de animales es el 31 de este mes, estaríamos entregando animales. Y bueno, y con la herramienta que es el campo recría, ¿no? El campo recría es una herramienta fundamental para pa ampliar el campo, para pa liberar campo para las vacas en ordeñe, y para mucho productor es un desahogo poder mandar la vaquillona, que la ternera esa, para que haga el proceso de cría, desarrollo y toda la parte de inseminación y preñé en otro lugar, y ya recibir el animal pronto para parir, es una herramienta importante, es un desahogo importante para mucho productor, y bueno, y desde la asociación tenemos estas dos alternativas de campo recría,
1: ¿no? Como se dice habitualmente, en una manera de agrandar el campo, ¿no?
2: Seguro, es una manera de, sin duda, es una manera de agrandar el campo, de liberar campo para las vacas en producción, que en definitiva son las que no dan la leche. Y también de facilitar tareas, ¿no? Porque quieras o no, más allá de todo, también vos te sacas una categoría, y todo el proceso, como te digo, de desarrollo, de cría, y todo el desafío de preñar, de inseminar y demás, de alguna manera lo tercerizás y recibís el animal para parir, y bueno, yo creo que de alguna manera son servicios que son muy muy bien valorados por los productores, ¿no?
1: Es una experiencia que lleva varias décadas en nuestro país. Tú te iba a preguntar justamente, una experiencia bien valorada, y la gestión, que no es fácil a veces manejar para una institución o tercerizarlo, ¿ha funcionado bien? ¿Cuál es un poco la experiencia que tú puedes contar?
2: Sí, hay muchos campos de recría, hay varios campos de recría, hay de todo, hay experiencias de todo tipo, pero en términos generales yo creo que es una experiencia positiva la de los campos de recría en Uruguay. Hay campos de recría que andan mejor que otros, y bueno, y la NPL, como todo, ¿no? Como todo, hemos tenido momentos buenos, hemos tenido situaciones que se nos han complicado. Fue un problema para todo el sector, también lo fue para nuestros campos de recría, muchos animales ahí no nos respondieron adecuadamente, tuvimos dificultades, pero bueno, es como todo, ¿no? Hoy por hoy yo te diría que son sistemas que cada vez lo estamos aceitando más, afinando más. Es importante, muy importante, la comunicación, que el productor tenga claro qué tipo es el campo de recría, qué es lo que es posible esperar de ese campo de recría, si es un campo pastoril, en cuánto tiempo la vaquillona se va a recriar y va a volver a preñar el establecimiento, para que no haya malos entendidos. A veces, eso es muy importante, ¿no? Para mí es clave la comunicación. A veces se dan problemas de comunicación, como todo, ¿no? Y nosotros estamos atentos a eso, porque es muy, muy importante tener claro qué es lo que se espera del campo de recría y qué es lo que puede dar y qué no, ¿no? Y bueno, y mantener informado al productor. Nosotros hemos ido mejorando en ese proceso, hemos incorporado un software donde los datos de los animales están ingresados permanentemente ahí, cuando se pesa se ingresa la pesada, cuando se insemina la del toro y demás, y tratamos de que esa información le llegue sistematizada al productor y en tiempo real, como para el productor tenga una idea de cómo va la vaquillona. Pero son cosas que hemos ido mejorando, nos vamos cada vez más perfeccionando a partir de que, bueno, vas cometiendo a veces errores o demás, pero yo te diría que hoy estamos en un proceso de mejora continua que hace que los campos de recría de la asociación sean atractivos, sean interesantes y bueno, y sean una una herramienta que es útil para el productor, ¿no?
1: Repasamos hoy, último día en uno de esos campos, y el día lunes el otro es sí. También la fecha límite.
2: Sí, el 27 sería la fecha límite para inscribirse para Montes, y hoy estaría cerrando para el campo de recría de Libertad, pero en caso de necesitar podemos hacer abrir un más y poder recibir. Ahí te comparto un teléfono que es el 094-418-797, que es el teléfono del doctor Rafael Caposoli, que es el veterinario responsable de los campos de recría de la asociación, para que contacten o a la zonal de ANPL correspondiente para en todo caso que tengan interés, o me pueden contactar a mí al 092-292-999 y con mucho gusto lo vamos a estar atendiendo.
1: ¿Hoy cuántas vaquillonas hay entre los dos campos aproximadamente, Juan Manuel?
2: Y hoy debemos tener en el entorno de las 800 y pico vaquillonas, casi 900 vaquillonas.
1: Un número importante, lógicamente.
2: Sí.
1: Bien.
2: Sí, sí.
1: Sí, sí. Y como siempre van a seguir las reuniones y visitas a productores, ¿esa es la idea, continuar con esta agenda también?
2: Sí, sí, sí, las visitas, ahora estamos planificando unas giras por Paysandú, vamos a estar visitando Paysandú dentro de unos días, visitando productores de la zona de Paysandú, de Yun, y después la próxima gira va a ser por la zona del litoral, y sí, las visitas a productores y la mano a mano con productores es una línea de trabajo importante para la asociación y tenemos varias giras planificadas en las próximas semanas.
1: Al doctor Juan Manuel Ramos Rama, director técnico de la ANPL, como siempre, gracias por atendernos, por este diálogo.
2: No, gracias a ti, Gustavo, por llamar. Un abrazo y buena jornada para todos.
1: Y dejamos estos acordes de la gente de Sin Estribos, Pal Veterinario, como canción que acompaña en este espacio. Un gran abrazo.

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0: estuvimos conversando muy emocionado. A pesar de estar recientemente operado, estuvo allí con el martillo y estuvimos analizando lo que significó esta celebración, este mercado del queso artesanal, y aprovechamos a felicitar, a saludar a todos los queseros, compradores, a todos los que de alguna manera u otra han hecho posible que sea exitoso esta propuesta comercial que lleva 25 años, que nació en el 2001 en plena crisis de la aftosa y sigue vigente. Esto nos decía Juan Raúl Bentancur.
1: Mira, uno se da cuenta en el momento cuando... Porque para uno ya era como normal, no me había dado cuenta de la dimensión de que 25 años. Yo tengo 41. Entonces se da cuenta, y estoy del primero, que era un niño. Y no se da cuenta, digo, la dimensión de lo que hemos logrado sin darnos cuenta, siempre cumpliendo entre lo que podemos lograr, lo que podemos hacer tratando de hacer las cosas bien para que salgan más o menos, ¿no? Y nos parece que medianamente estamos cumpliendo. Digo, la verdad que muy agradecidos a todos, digo... No sé cómo decir, digo, pero muchas gracias a todos, porque los productores, los compradores también, señores, todos, digo, siempre todo el mundo cumpliendo y pagando y cobrando y esfuerzo y subas y bajas, pero se va logrando, digo, que en sí somos papá, yo, los dos, digo, yo un poco responsable del martillo, porque a papá se le ocurrió, si no, por favor, a papá, yo me tengo que sacar el sombrero con papá, que no, claro. Es la mejor persona del mundo, pero, claro. Pero la verdad que... el otro día me decía un productor, digo, perdón que lo comente esto, pero no me he dado cuenta y me llenó de orgullo, digo, ¿cómo no me he dado cuenta? Digo, más de 8 millones de kilos, digo, hice un promedio más o menos, para mi entender.
0: 8 millones de kilos en toda esta historia.
1: Hice un promedio tirándole un poco para abajo, para arriba, para ver la dimensión, no me he dado cuenta yo de la cantidad de kilos, que entonces dice, ah, la pucha, que hemos vendido queso, ¿no? Y me dice, pero no solo eso, me dijo, un hombre, un cliente que hace 25 años exactamente nunca faltó, claro. Que vive, y el L169, después les voy a decir el nombre, que el mellizo es él. Y dice, Juan, pero no solo eso, 25 años que todos hemos cobrado. Claro. Y eso me di cuenta, cómo uno lo tiene inculcado, y porque es normal para nosotros, digo, pero a la pucha, digo, qué disparate, ¿no? Digo que gracias a Dios hemos cumplido y hemos sabido hacer las cosas medianamente.
0: ¿Y eso es parte del éxito, tal vez, de haberse mantenido tanto tiempo el mercado, este remate, la seriedad que impone la casa de alguna forma?
1: Mira, nosotros somos, con papá, a mí me ha inculcado muchas cosas y desde chiquito siempre andando con papá, y yo sin darme cuenta... Actúo igualmente, pero que no, nunca me sentó el decirme, vos tenés que hacer esto, esto y esto. No, mirándolo y escuchando. Siempre me decía, tenemos dos orejas y una boca para escuchar el doble de lo que hay que hablar. Y siempre haciendo las cosas bien, y que lo nuestro es la comisión. No importa si vos podés ganar un sobreprecio, no, es del productor. Y a la vuelta te va a vender de vuelta y te va a recomendar y esto. Que gracias a Dios es la forma que trabajamos, pues somos los rematadores, los consignatarios, los secretarios, el que hace la factura, el que hace, somos nosotros dos nada más, la verdad. Pero gracias a Dios es señal de que uno va medianamente bastante bien, nos sobrepasó bastante la clientela, gracias a Dios. Agradeció a todo el mundo de todas partes. Y pedimos disculpas que no, a veces no podemos atender sin querer, no es porque no lo hacemos a propósito, porque saben que trabajamos muy claramente y muy sencillamente. Claro. Digo, hasta medio a la antigua, que a veces es un riesgo, ¿no? Pero porque tenemos confianza en mucha gente y hacemos con buena intención las cosas, nada más.
0: Eso te voy a decir, en tanto tiempo, tantos productores que traen sus quesos, tantas comercializaciones, los propios compradores también que vienen aquí a este lugar, los consignatarios o los intermediarios, quise decir, eso marca un grado de confianza en mucha gente, ¿no?
1: Yo siempre digo, me apondero yo, ¿viste? Digo, diciéndolo, digo, yo debo ser un tipo que no tiene envidia mala de nadie. Al contrario, deseo que vaya bien a todo el mundo, que todo el mundo pueda trabajar. O sea, muy respetuosamente me han llamado cantidad de colegas de consignación y todo para el remate, digo, para venir, ¿viste? Hay 40 productores por remate, digo, que es un lugar que puede, tiene un potencial. Pero por favor, más bien que son, nunca le he negado y no le pienso negar a nadie, son todos bienvenidos. Digo, uno se da cuenta y que la confianza, y vienen tranquilos porque saben que uno no. Al contrario, le pregunto cuánto tiene feria y le digo por el micrófono a la gente.
0: Claro. 40 productores son los que habitualmente vienen, rotan a este remate, más o menos.
1: Y más o menos ahí rondan en eso, viniendo y fue yendo y viniendo y cambiando normalmente. Digo, tenemos productores que hace 25 años que no fallan, ¿no? Y después, digo, siempre que traigan todo el año, siempre aceptamos, que cumpliendo, que saben que el mercado nuestro se marcha, se vende y se paga, digo, bien, pero tienen que estar todo el año, porque si no, en primavera también saturan. Y si queríamos, tenemos 100.000 kilos, pero no podemos saturar el mercado que tenemos de nuestro.
0: Juan Raúl, y en cuanto a los

0: compradores, a los intermediarios también, ¿cuántos vienen? ¿Son los de siempre? ¿Han ido rotando?
1: Mira, tenemos compradores que vienen siempre, después otros que han dejado de producir, otros que no están más, otros que van y vienen, otros que vienen quincenas de vez en cuando, aparecen cuando precisan. Y después tenemos los de siempre, que ya sabemos cuánto compra, qué capacidad tiene cada uno de kilos, que tenemos ponerle fijos, que siempre han acompañado, que sabemos que están siempre, son más o menos unos 7, 8.
0: Claro.
1: Tenemos a cantidad de Valdense, tenemos de Rosario, tenemos de Las Piedras, Florida, Rivera, Carmelo. Tenemos productores que vienen desde San Javier con queso hasta acá. Digo, gente que agradece en forma, nos parece a nosotros que nos está agradeciendo la confianza, que siguen cumpliendo, viniendo desde San Javier. Digo, es un esfuerzo medio grande y hay productores que producen, yo, uno más o menos a veces se pone en la piel de ellos porque cuesta producir un quesito y hay que ver los esfuerzos que hay gente que pastorea en la calle, que no pueden, no tienen, no pueden hacer una inversión. Y yo siempre les digo, yo no haría queso. Porque digo, es sacrificado y es un esfuerzo gigante y uno lo valora y por eso se pone en la misma piel de ellos, de los esfuerzos que hacen de venir de tal lado. Y cuando peludean, uno mil veces ha ido a buscar queso, traigo de Colonia con papá a productores, le levantamos a tres productores para que no vengan nada más que para acá, y después cuando rompen una camioneta peludean, si habríamos ido hasta el mismo predio a ir a buscárselo para ayudar.
0: Juan Raúl, ¿cómo viste este remate y cómo es el futuro del remate?
1: Mira, digo, yo el remate anterior no pude estar porque tuve
0: un tema de salud
1: nada grave, digo, pero tuve una cirugía, no podría estar hoy tampoco. Digo, probé a rematar un ratito y no pude más, pero lo vi ágil como siempre, digo, con sus altos y bajos como siempre, a veces cambia de un minuto para el otro, pero me parece bien, acorde y siempre serio. Los compradores son, todo el mundo es coherente, digo, no saben que acá se trabaja muy bien, que no se casan tampoco, digo, no porque por una cuestión de ética, de seriedad, que saben que esto es remate y hay que ponerle. Claro. Si no, mirá que en la intimidad se comen un retito también. Digo, porque para darle seriedad nada más, que no dar lugar a nada, que es lo que nos gusta a nosotros, que nadie tenga una duda ni nada. Saben que, y tratamos a todo el mundo igual, ¿no? A todo el mundo igual. Se formó una pequeña amistad linda con todo el mundo.
0: Juan Raúl Bentancur, uno de los responsables del Martillo, junto a su padre, junto a Ernesto, gracias por esta nota, feliz aniversario, feliz 25 años y por muchos años más.
1: Pero por favor, y más que agradecido a todos y a vos también, que siempre, y me encanta que tenías hasta un registro del primer remate que yo no sabía, que de cuántos hubieron, siguen estando productores. Si tenía un día registro de kilos, me gustaría que me lo pase. Y gracias, en serio, siempre nos dan una mano, nos acompañan en dar para adelante y la verdad que da gusto, en serio que da gusto, y muy agradecido a todo el mundo, por sí ya, gracias.
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2: Con muchísimo gusto seguimos con más temas aquí en Mediodía Rural y como ya hemos anunciado, hoy a partir de la hora 18 se estará llevando a cabo el lanzamiento de la certificación de la quesería artesanal, un hito, un hecho muy significativo para el sector. Allí será la presentación de este mecanismo para certificar la producción artesanal, la quesería de este origen. Y va a estar presente el ministro de Ganadería, Agricultura y Pesca, Alfredo Frati, el presidente del INALE, Ricardo de Izaguirre, también autoridades de INACOP, el Instituto Nacional de Cooperativismo, las intendencias, bueno, varias reparticiones de Estado y, por supuesto, referentes del sector quesero, gremiales que nuclean a esta importantísima producción. Y vamos a recibir al referente del INALE, Instituto Nacional de la Leche, el ingeniero agrónomo Ernesto Triñanes. Ya hemos hablado contigo, Ernesto, en varias oportunidades sobre este lanzamiento. Llegó el gran día, llegó el momento. Buen mediodía, gracias por atendernos. ¿Cómo estás?
3: Gustavo, un placer de estar nuevamente acá. Un saludo a la audiencia.
2: Muy amable, Ernesto. Bueno, lo mencionábamos, lo decíamos, llegó el día. ¿Qué importancia tiene esto? ¿Por qué lo significativo de esta certificación de la quesería artesanal? Para que el oyente, para que el productor lo entienda también.
3: La satisfacción de hacer el lanzamiento de un trabajo que, si te digo la verdad, empezamos con esta idea en 2018, y con interrupciones y con dudas empezó a cristalizar en el 2024, después de un trabajo iniciado en el 2022.
2: Bien, ¿y qué significa? ¿Qué alcance tiene la certificación? Para tratar de entenderlo.
3: Bueno, está muy bueno porque muchos de los que nos escuchan deben preguntarse por qué certificar, porque hoy, si todos nos ponemos a pensar qué es artesanal, qué es quesería, hoy está definido por una habilitación en el MGAP. Si vendemos en horma entera, cualquiera sea la horma, y esa es toda la información que tiene el consumidor, y eso por distintos motivos. Ya el concepto de artesanal, te lo dicen los operadores comerciales, ha sido bastante manoseado en varias cadenas alimenticias, y el queso no escapa a eso. Y lo que hace la certificación es asegurar al consumidor y a la cadena comercial que el queso que tenga esta certificación es artesanal, porque tiene la matrícula del MGAP, porque es elaborado con la leche producida en el predio y porque cumple normas de buenas prácticas de elaboración y de entorno del establecimiento.
2: Sería como una marca de diferenciación para otros que utilicen en forma equivocada, o llamémosle de otra forma, el término artesanal, por ejemplo.
3: Correcto, sí, ese es el punto, ¿no? Lo recogemos en la propia cadena quesera y en otras, y el concepto de artesanal tiene una definición clara en Uruguay, que es el queso elaborado con la leche producida del predio. No habla de tamaños, pero sí tiene relación casi directa con la producción familiar. Y entonces, esto es información que hoy en la comercialización actual es bien valorada por el consumidor. Y quizás acá entremos a pensar, bueno, pero si me certifico voy a cobrar más. Bueno, yo eso creo que es un pasito más que damos en esa intención, pero básicamente que nos asegure permanencia en los estantes de los comercios. Cuando consigo un nicho de mercado interno, bueno, que sea muy difícil que me desplacen. Y hay un concepto grande: si yo no estoy en un buen estante, no puedo, estante digo góndola, no puedo aspirar a tener un buen precio si no estoy. Y después tenemos que permanecer.
2: Ernesto, y esto seguramente se va a estar hablando el día viernes, pero ¿quién va a expedir esta certificación? ¿Cómo va a ser el mecanismo? ¿Habrá un protocolo, un procedimiento?
3: Sí, claro, esto es una marca de certificación que la quesería, que no son los quesos, la quesería que lo logre va a tener la posibilidad del uso de esa marca quesería artesanal certificada. Es una marca de INALE, que la otorga INALE, que tuvo un desarrollo junto con el acuerdo y el INALE y el conocimiento del LATU en certificaciones, en el cual la expide exclusivamente INALE.
2: ¿Qué rol va a tener en este sentido el Ministerio de Ganadería, Agricultura y Pesca, otro de los organismos que de alguna manera interactúa con los productores en general?
3: Bueno, me parece que el... ya por la presencia del ministro Frati en el lanzamiento es todo un indicador del interés y las expectativas que pone el ministerio como conjunto en una cadena que ha hecho esfuerzos importantes desde el 2013, ¿no? El acuerdo tiene iniciativa del Ministerio de Ganadería y es acompañado por gobiernos departamentales en función de proyectos anteriores, pero que toman junto con el Ministerio de Ganadería e INALE un cariz alternativo, distinto, y creo que lo que hace estas marcas de certificación es revalorizar las políticas públicas y las cuestiones administrativas. Por ejemplo, va a jerarquizar la matrícula de habilitación del Ministerio de Ganadería, porque le va a dar una certeza que hoy puede ponerse por distintas maniobras en cuestión.
2: Uh-huh. Ernesto, ¿esto cuándo comenzaría este proceso de certificación? ¿Los pasos que se van a ir dando? ¿Qué fechas están manejando ustedes?
3: Bueno, es una excelente pregunta. Para empezar, todo lo que estamos hablando está hoy ya colgado en la página web de INALE con un landing, como le dicen, o una ventanita en la cual el interesado, el productor, el hijo del productor, el técnico, puede pinchar y ver los alcances y poder hacer una autoevaluación. Ahí es una tarea interesante para hacer una prospección de cómo estoy respecto a lo que me van a pedir. Y si él llegara a entender que está habilitado para conseguir la certificación, procede a comunicarse vía mail con INALE, donde reside la marca, y a partir de principio de agosto estaremos operativos.
2: Uh-huh. Esto irá acompañado de un logo, algún sello en particular, además de un documento que lógicamente esa quesería, por ende los quesos que se elaboran la misma, está certificada.
3: correcto, si el logo existe, me tenés que creer. Va, si entras a la página lo ves, pero ahora oralmente es una lira que identifica la marca, y la quesería recibe un diploma que tiene, bueno, una validez de 2 años, la cual hay que renovar, porque es un... Acá hay que aclarar, Gustavo, que la marca resume un proceso de análisis de varios puntos dentro del establecimiento, ajá, los cuales son procesos de mejora continua, ¿no? Ese es el mérito, además de lo comercial y de prestigio, es el efecto de mejora continua que tiene el proceso de auditoría que lleva adelante cualquier certificación, en especial esta.
2: El día viernes va a ser la presentación. ¿Cuál es la idea de esta actividad?
3: Bueno, la idea es el lanzamiento, la puesta en sociedad de esta herramienta, y no es ni menos ni más que eso, un lanzamiento de una duración aproximada de un par de horas, que incluye una picada de confraternización e intercambio con los distintos actores que concurran, en los cuales, en la parte, vamos a decir, oratoria inicial, va a estar la cuestión institucional, palabras del presidente de INALE, de DINAPYME, del Ministerio de Industria y Energía, y el ministro de Ganadería. Después, una breve presentación de este esquema que estamos hablando, y me parece que lo más importante e interesante es los testimonios de 3 productores que testearon esta herramienta en el proceso de elaboración de la misma, ¿no?
2: ¿Quiénes pueden participar? ¿Es un evento abierto, un lanzamiento donde los diferentes actores están invitados?
3: Sí, es abierto. Ya hay más de 100 inscriptos en el formulario que estamos distribuyendo. Básicamente hay un componente institucional. Después están los productores, que por suerte son la mayor cantidad de inscriptos al día de hoy. Y después los actores comerciales, ¿no? Porque acá tenemos que conocerla todos, la herramienta.
2: Hay que inscribirse previamente para participar. El día viernes, recordamos, Hotel Nirvana a partir de la hora 18.
3: Sí, está circulando invitaciones por WhatsApp y por mail. Es deseable, porque es una cuestión de logística, pero no es un requisito fundamental. Pueden venir sin inscribirse. Lo único que, si ese fuese el caso, me gustaría que pudieran anotarse al entrar, porque está bueno tener un registro de los temas.
2: Es un hito, de alguna forma, para la quesería. Es otro hecho importante, significativo, en este avance y en este papel de la quesería artesanal en Uruguay.
3: Yo creo que sí, Gustavo. Es un pasito más, un granito de arena, llamalo como quieras, pero me parece que, y no quiero que esto se tome a mal entendido, es una pequeña herramienta que pone un poco de orden en el mercado. Acá, si vos lo pensás, dentro de un año va a haber queserías que sabemos que son artesanales, y hay otras que van a seguir haciendo queso, los mismos que estaban haciendo, que quizás no postulen, no tengan esa certificación, o porque no la cumplan, o porque no quieren, pero el mercado, entendemos que se va a ver más ordenado desde el punto de vista del consumidor, y quizás accedamos a mejores estantes o góndolas, y quizás a un precio más interesante. Todo esto viene en las complicaciones que va a tener el mercado interno con toda esta cuestión del Tratado de Mercado Común Europeo, Unión, el Mercosur y los que vienen, y el EFTA, ¿no? O sea que creo que es una parte de preparación a un nuevo mercado interno.
2: Ernesto Triñanes, referente de la quesería artesanal a nivel del INALE, Instituto Nacional de la Leche, en esta actividad, en este hito del día de hoy allí en el Hotel Nirvana. Gracias por acompañarnos, y allí estaremos. Abrazo.
3: Sí, yo se los agradezco y los invito a concurrir sin timidez y con mucha curiosidad, porque el evento va a valer la pena. Me parece un buen lugar de reunión por un buen motivo.
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2: De esta forma llegamos al final de la presente entrega de Mediodía Rural. Siempre es un gusto acompañarles en la invitación, la convocatoria para mañana. Como cada sábado, además del material que siempre les brindamos, tendremos el encuentro con el Instituto Plan Agropecuario, mano a mano con esa entidad. Ya llega el contacto internacional con Radio Francia, después viene toda la música suiza y centroeuropea con el programa Berna, y desde la hora 15, la tarde con vos. Sigan en la grata compañía de nuestra emisora. Será hasta mañana, si Dios quiere. Que pasen muy bien.
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11: ¿Me da la hora?
12: Es la hora 13:39 minutos.
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0: Viernes 24 de julio, 4 de la tarde en París. Bienvenidos al flash informativo de Radio Francia Internacional. En los controles nos acompaña Juliette Lecuyer y estas son las noticias más relevantes de la jornada en 3 minutos.
1: Jessica Brumek.
0: Israel avanza con lo que llama una masiva operación antiterrorista en Cisjordania ocupada. El primer ministro Benjamín Netanyahu ordenó a la vez la legalización de los asentamientos en el territorio palestino, donde 2 israelíes y 4 palestinos murieron durante un tiroteo. Episodio que residentes describieron como un ataque de colonos en el que también participó el ejército israelí. Se trata del ataque más mortífero de este año en Cisjordania. 2 incendios convergen y se acercan a Madrid, ciudad que despertó este viernes con el olor al humo de los incendios forestales, cuya propagación ha obligado a declarar la emergencia nacional en la región de la capital española, donde se ha confinado a más de 19.000 personas y también en la provincia de Ávila. Escuchamos a Isabel Díaz Ayuso, presidenta de la Comunidad de Madrid.
2: Nos encontramos en esta situación, el peor incendio de la historia de la Comunidad de Madrid, repito, es algo que nos está costando mucho asumir. Ya estamos planificando cómo a través del plan de inversión regional vamos a poner en marcha una línea específica para ayudar a los ayuntamientos y a los municipios en general a la limpieza, a aquellas infraestructuras dañadas y todo lo que los ayuntamientos vayan necesitando.
0: Los fuegos también continúan calcinando más de 10.000 hectáreas en el sur de Francia en las últimas semanas, 50.000 en lo que va del año. Emmanuel Macron solicitó el mecanismo de protección civil de la Unión Europea por incendios. Hoy, 24 de julio, se cumple un mes desde los terremotos de magnitud 7,2 y 7,5 que devastaron Venezuela y se cobraron la vida de 5.346 personas, por lo menos. El país sudamericano sigue buscando a sus víctimas entre los escombros y no hay cifras oficiales de desaparecidos. El portal Desaparecidos Terremoto Venezuela los calcula en más de 44.000. En India se desarrolla una jornada nacional de manifestación contra la brutalidad policial liderada por el movimiento juvenil conocido como las cucarachas. Mientras continúan las negociaciones entre los estudiantes y el gobierno, que analiza un proyecto de ley contra el fraude en los exámenes. Y una de deportes para finalizar, tras la caída en 16avos en el Mundial 2026, Alemania confirmó que Jürgen Klopp será su nuevo seleccionador, con la tarea de hacer resurgir al equipo alemán, al equipo germano, de cara al Mundial 2030 organizado por España, Portugal y Marruecos. Hasta aquí las noticias en Radio Francia Internacional.
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0: Hola, amigo. Su servidor, Lionel Russell, la invita a que meditemos hoy en un pensamiento que puede alegrar su día. Hay un dicho muy acertado que reza así: el que mal anda, mal acaba. Pero lo que muchos no saben es que es uno de los proverbios del sabio rey Salomón que se encuentra en la Biblia. También hemos oído decir que lo que sembramos, eso cosecharemos. Es muy cierto en la agricultura que si sembramos papas, no vamos a sacar zanahorias. Pero eso es cierto en la experiencia humana. El primer hombre, completamente saturado de bendiciones, pensó que con un pequeñísimo acto de desobediencia podría agregar una bendicioncita más a la interminable lista. Resultó ser la desgracia más grande de su vida, cuyos resultados se ven repetidos y multiplicados en todos los habitantes de la tierra, del pasado, presente y futuro. El mal, o sea, la desobediencia a Dios, de ninguna manera podía traerle bien, ya que todos nuestros bienes vienen de Dios. Dicho en otras palabras, el mal, ¿cómo puede engendrar el bien? En los tiempos de Cristo, algunos pensaban: hagamos males para que vengan bienes. En los días nuestros, hay quienes tienen una teoría parecida: que todo es lícito si los fines perseguidos son lícitos. ¿Es cierto? ¿Qué le parece? Jesús dijo que no era cierto. Salomón sabía que no era cierto. Y nosotros nos damos cuenta también de que no puede nunca ser la verdad. ¿Cuántos jóvenes siembran necedades juveniles que luego lamentan por toda la vida, si es que no se quitan esa vida? ¿No es razonable que seamos prudentes? ¿Que sembremos el bien desde hoy para también cosechar el bien más adelante? ¿Cuánto precisamos del poder de Dios en nuestras vidas? ¿Cuánto precisamos de su sabiduría, de su dirección, de su comunión y amistad personal en nuestra vida? Dios le invita a usted, anciano, joven o niño. Estas palabras son para usted. Yo estoy llamando a la puerta. Si alguien oye mi voz y abre la puerta, entraré en su casa y cenaremos juntos.
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2: El Poder Ejecutivo observa con preocupación la falta de avances entre empresarios y el Zunca. La negociación tiene más de 120 días y no logran alcanzar un acuerdo para el convenio colectivo. Hoy viernes, desde las 10:30, habrá una instancia en la DINATRA. El ministro de Trabajo, Juan Castillo, desestimó que la reducción de la jornada laboral, con la que insiste el sindicato, sea el nudo que obstaculiza toda la negociación.
3: Hay reunión tripartita, van al Consejo de Salarios y esperemos que comience el camino para destrabar. No es automático, no es fácil, no es antojadizo, pero hay un compromiso de parte de los actores en que así se pueda.
4: ¿La diferencia sigue siendo la reducción horaria?
3: No lo expresaron específicamente cuál es. Así ellos hablan, particularmente en este caso los trabajadores, que está trancada la negociación, que no han logrado avanzar en varios de los puntos reivindicativos. O sea, el peso que tiene la reducción horaria.

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8: ¿Me da la hora?
9: Es la hora 14:32.
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0: ¿Me da la hora?
1: Es la hora 14:47 minutos.
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1: Mataron a un niño de 12 años e hirieron a 5 personas durante un ataque a tiros en la rambla del Parque Rodó. El ataque a tiros ocurrió en la pasada madrugada en las canteras del Parque Rodó, cuando se corrían picadas en la rambla. Un niño de 12 años asesinado y 5 heridos. El ataque ocurrió cuando se corrían picadas en la rambla detrás del Teatro de Verano, en la calle paralela a la rambla que se suele utilizar por las academias de conducir. La rambla permanece cortada este viernes de mañana a la altura del Parque Rodó y el Teatro de Verano. El Zunca denunció que empresas constructoras de Maldonado enviaron a 500 trabajadores al seguro de paro. Su presidente Richard Ferreira acusó que se utiliza la herramienta del seguro de desempleo como medida de fuerza contra obreros sindicalizados.
2: Es la misma situación que viene pasando con otras empresas. Recién el compañero que estaba en nuestra delegación informaba de que hay alrededor de 500 trabajadores en Maldonado que ya se fueron enviados o ya están anunciados que van a ir al seguro paro. También hoy en el correr del día nos enterábamos de que una empresa en Maldonado también ya anunció envíos al seguro paro, y empresas que están en plena ejecución y que en situaciones normales no ameritaría, ¿verdad?, el recorte de personal. En este sentido, cuando se habla mucho de las medidas que viene llevando adelante los trabajadores, también creo que hay que dejar claro que el sector empresarial también está tomando medidas, ¿verdad?, que atentan contra las libertades sindicales. Lo primero que queremos decir es que se está haciendo una mala utilización de la ley, ¿verdad?, porque seguro paro, repito, no está pensado para que la empresa pueda reprimir sindicalmente a los trabajadores cuando luchan. Lo segundo, que obviamente, una vez avanzado o resuelto el tema del convenio colectivo, vamos a tomar todas las medidas que garanticen de que todos sus trabajadores puedan volver a sus tareas normales.
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0: viernes y tu cuerpo lo sabe.
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2: Muy buenas tardes para todos. Bienvenidos a la tarde con vos en esta jornada de viernes. Hoy es viernes y el cuerpo lo sabe. Sí, señora. Sí, señor. Viernes 24 de julio. Se acerca un...

0: Nuevo fin de semana, por eso arrancamos así con todo el ímpetu, con todas las ganas, para tratar de acompañarlos durante las próximas 4 horas que tenemos por delante en la tarde con vos, en una jornada donde, bueno, por momentos quiere salir el sol, por momentos no, está el cielo cubierto, anuboso. Según el INUMED van a haber probables precipitaciones que serán escasas en lo que resta de la jornada, ¿no? Neblinas y bancos de niebla. La temperatura actual es de 16.5 grados centígrados y la máxima hoy estaba estipulada en los 17 grados, así que estamos prácticamente cerquita de la máxima. La mínima hoy 8. Para mañana sábado 19 de máxima, 7 de mínima. Para el domingo sigue aumentando la temperatura, 21 de máxima, 9 de mínima. Para mañana sábado, nuboso, periodos de cubierto, nieblas y neblinas. Para el domingo, cubierto a nuboso, baja probabilidad de precipitaciones. Es lo que anuncia INUMED en su portal digital. A esta hora, 79 es el porcentaje de la humedad. La visibilidad es de 20 kilómetros. Esto a esta hora aquí en esta parte del territorio nacional. Bueno, tenemos un lindo programa para hoy con muchas novedades para compartir con ustedes. Vamos a estar hablando de educación. Vamos a estar hablando de educación, vamos a estar hablando de cooperativismo, entre otros temas, mucha música también, por supuesto, a lo largo de la tarde, así que este es el compromiso, o por lo menos lo que tenemos para ofrecerle en esta jornada de viernes, ya arrancando un nuevo fin de semana. Como siempre, ustedes se pueden comunicar con nosotros a través del 099-221490. Así arrancamos la tarde con vos.
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0: ¿Me da la hora?
1: Es la hora 15:20.
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13: Bueno, Ignacio Arbolella, directivo de INACOP, bueno, presente aquí en Nueva Alvesia, en Colonia. Bueno, ¿cuál es el motivo de la visita?
14: Bueno, buenas tardes, muchas gracias por la invitación. El motivo de esta visita son dos, básicamente. Uno es que hoy de tarde hay una actividad organizada por el INACOP, por el INALE, vinculada al tema de la certificación de la quesería artesanal. Como ustedes saben, todo lo que es la producción lechera tiene una larga tradición cooperativa, es un sector estratégico donde el cooperativismo está presente, y nosotros trabajamos conjunto como INACOP con INALE para seguir fomentando lo cooperativo y lo asociativo a nivel de la producción lechera. Por eso nos hacemos presentes, porque es un hito importante para la quesería artesanal. El segundo motivo de nuestra presencia acá es que, bueno, como está el nuevo directorio, está la nueva gestión de INACOP, se ha propuesto hacer énfasis en el trabajo en los territorios y, por supuesto, nos importa mucho recorrer las diferentes cooperativas de los diferentes departamentos y poder tener de primera mano una idea de cómo es la situación, qué necesidades tienen, si los instrumentos de política que nosotros estamos utilizando son adecuados para sus necesidades, etcétera. Es decir que esas dos son las dos cosas, y por eso es que hoy estuvimos ya con CAEPA, vamos a reunirnos con CONABECA o con CRADECO, con una cooperativa metalúrgica de Guanacaste.
13: Bien. Colonia se caracteriza, ¿no? Tiene características muy particulares. Es un históricamente es un departamento que cuenta con muchas cooperativas y muchas de renombre y con muchos años.
14: Sí, yo diría que Colonia tiene mucho capital social y mucho capital asociativo de cooperativas y de otras formas de la economía social. Una cosa que creo que es importante reseñar, que el INACOP, no solamente por ley tiene la obligación o el mandato de trabajar en la promoción del cooperativismo, sino que a partir de la Ley de Economía Social y Solidaria que se promulgó en el año 2019, también tenemos la competencia de promover otras formas de economía social que también están presentes en Colonia: sociedades de fomento rural, mutualismo, organizaciones de la economía solidaria. Entonces, efectivamente, Colonia es un departamento muy importante, con mucha vigencia y mucho dinamismo a nivel cooperativo y de la economía social.
13: Si no me falla la memoria, hace un par de años se había contabilizado por parte de INACOP unas 117, 120 cooperativas. Es un número interesante, importante, ¿no?
14: Sin duda. Y aprovecho, ya que hablabas del número de cooperativas, que una de las iniciativas que estamos llevando adelante para este periodo es justamente la realización de un censo cooperativo que se está diagramando y programando este año y se va a poner en ejecución o se va a realizar en el 2027. Eso, el último censo cooperativo formalmente fue del año 2008, es decir que pasó un buen tiempo. Entonces nos parece justamente necesario poder realizar un nuevo censo que nos permita cuantificar mejor la cantidad de cooperativas y sociedades de fomento existentes en el país, y también un poco la realidad económica y social que tienen cada una de ellas.
13: ¿Qué aporta INACOP a aquellos trabajadores o aquellas empresas que quieren transformarse y formar una cooperativa?
14: Bueno, INACOP tiene una serie de de instrumentos de política que apoyan en diferentes momentos el desarrollo de un emprendimiento cooperativo. Podemos dar apoyo desde el punto de vista jurídico para la formación de la cooperativa, el asesoramiento de los temas de estatutos y demás. Tenemos un programa muy potente junto con INEFOP de formación cooperativa que brinda no solamente formación sino asistencia técnica, una especie de capacitación y de acción. Tenemos líneas de financiamiento que pueden ayudar al arranque o como capital de giro para determinadas cooperativas de trabajo. Articulamos con otros organismos del Estado para poder viabilizar el trabajo de las cooperativas sociales, que son cooperativas que atienden, sectores de la sociedad con dificultades de inserción laboral o de menos ingresos. Y también en la otra punta tenemos fondos que son ya de más mediano a largo plazo para inversiones de mayor monto para el desarrollo de cooperativas con otro músculo.
13: ¿Cuál es el futuro de las cooperativas?
14: Bueno, yo creo que en todo el mundo el cooperativismo viene avanzando. Es una alternativa económica y de organización muy importante, relevante. Por eso todos los países de alguna manera buscan tener legislaciones de fomento del cooperativismo, y el cooperativismo va a seguir siendo una herramienta que, mientras haya necesidades, de alguna forma haya posibilidades de cubrir esas necesidades en forma colectiva y afrontar los nuevos desafíos que imponen hoy el contexto actual, económico, social, de organización, el cooperativismo va a ser una herramienta viable para eso. Y es por eso que, de alguna manera, este gobierno, pero como política de Estado, diría yo, se fomenta el cooperativismo a todo nivel.
13: Lo que pasó, o lo que está pasando, mejor dicho, con Calcar, esta industria láctea que está en Tareguías, ¿eso significa y da fuerzas para seguir impulsando el cooperativismo, teniendo en cuenta que, por lo menos en estos años que tomó de gestión, está saliendo adelante?
14: Bueno, en realidad yo creo que el caso de Calcar en concreto, hay que analizar también lo que es el contexto de los sectores productivos donde se desarrolla el cooperativismo. Que el sector lechero es cooperativo, no hay duda, porque la principal empresa del país es Conaprole, y bueno, de hecho la mayor parte de los socios son Y productores lecheros son socios de Conaprol, entonces el cooperativismo está presente en esa forma. Lo que sí está pasando es que las industrias de pequeño y mediano porte lecheras en el país están teniendo mayores dificultades por lo que es el contexto sectorial. Pero hay otras formas también de cooperación a nivel de la lechería que no son estrictamente la cooperativa de industrialización, sino que son las organizaciones gremiales, los servicios, la producción de forrajes colectiva, el suministro de granos, de concentrados, etcétera, que lo brindan cooperativas de la región a los productores lecheros. Entonces, en realidad, el cierre de Calcá es muy lamentable porque de alguna manera, fue un conjunto de socios que apostaron a eso, generó un problema laboral importante. Hoy está parcialmente solucionado. Hay que aclarar que Calcá ya no es una cooperativa, no la tiene el nombre, pero no es una empresa que la está desarrollando. Y nosotros entendemos que la lechería, por ejemplo, otros rubros, siguen siendo espacios donde haya de posibilidades de desarrollo del cooperativismo. Entonces, la vigencia del cooperativismo, más allá de la situación particular de la que cierra algunas industrias, lamentablemente hace poco también se declaró un concurso Coleme, que es una de las primeras cooperativas lecheras del país. Lo que muestra es un poco el cambio y la dinámica del rubro, pero no el cambio de la presencia cooperativa, porque la respuesta, la mejor respuesta, digamos, que ha tenido el país para lo que es el cambio del sector productivo, la dio Conaprole, que es una cooperativa.
13: ¿Qué rol juegan en las comunidades los casos que pasa aquí en la Colonia Suiza, en Valdense, Cradeco, Sociedad Fomento Rural, otras sociedades también agrícolas, Tarariras, por poner un ejemplo, San Pedro? ¿Qué rol juegan esas cooperativas en cada una de las comunidades?
14: Bueno, yo creo que hay una cuestión que es bastante importante. Primero, las cooperativas juegan un rol, lo que se puede llamar, de proveedoras de bienes públicos. Es decir, las cooperativas son testigo de cómo son las condiciones de mercado de determinados rubros o cadenas. Entonces, primero tienen, digamos, esa condición de dar fe y dar conocimiento y transparencia a cómo se forman los precios y cómo son las lógicas de almacenamiento y de la cadena de rubros tan importantes como la agricultura, y la compra y venta de insumos. Entonces, hay un rol clave en ese sentido. Segundo, es una respuesta a los asociados, porque brinda una serie de servicios que de alguna forma los asociados tendrían que pagar a otro precio o tendrían que dificultades para acceder a ellos si no fuera en forma colectiva. Y lo que me parece que lo tercero que es muy relevante es que generan capital social, que vale decir, en una zona donde hay una cooperativa seguramente hay un conjunto de técnicos que viven ahí, seguramente hay instancias de reunión, seguramente hay posibilidad de hacer cursos de diferente tipo que la cooperativa brinda para sus socios y para el entorno. Entonces hay un, digamos, cada organización cooperativa brinda un capital social muy importante. Yo creo que Colonia es un ejemplo de eso. De hecho, su distribución territorial, la posibilidad de que en cada territorio haya una organización cooperativa, le permite tener un mejor nivel de desarrollo y una mayor calidad de vida para todo el conjunto de la población.
13: Gracias,
14: Gracias a ti.
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6: Senador Robert Silva, gira por el departamento de Colonia, reunión con vecinos, con militantes.
7: La verdad que sí, haciendo lo que nos comprometimos. Uh-huh. En la elección del 2024, cuando recorrimos y tuve la oportunidad de estar acá, ser entrevistado por vos, le dijimos a la gente que si llegábamos al Senado, para el cual estábamos pidiendo el voto, con la lista 600, íbamos a volver. No íbamos a dejarnos marear por los mármoles del Palacio. Y bueno, lo estamos haciendo aquí con ahora Héctor Rodríguez Castro, anda el diputado Felipe Esquipani también, recorriendo, conversando, aprendiendo, relevando inquietudes como lo hemos venido haciendo, para llevarlas al Senado y hacer las acciones que correspondan desde el lugar que tenemos.
6: Hablemos de la agenda nacional, rendición de cuenta, visión del Partido Colorado y en particular del senador Silva.
7: Preocupado por la realidad del país, por lo que está pasando, por la falta de rumbo, por la improvisación permanente en temas que afectan en la vida de la gente y sobre todo por lo que puede pasar a futuro. Te pongo ejemplos. A ver. El aeropuerto internacional con el nuevo sistema de aterrizaje, el de Carrasco, que lamentablemente no está operativo, el sistema de inestabilidad permanente por el conflicto muchas veces infundado en el puerto, lo que está pasando con la provisión de combustible, también ahora por los arreglos en Ezeiza que se acaba de suspender en el aeropuerto de Carrasco, el tema de seguridad, que es el que afecta a la gente, el tema de crecimiento, empleo, trabajo. Nosotros vemos que hay una actuación dubitativa, el ministro de Economía dice una cosa, el ministro de Trabajo dice otra, y eso es lo que estamos planteando. El proyecto de país que el gobierno está llevando adelante no nos convence, y en el lugar que nos puso la gente. Nosotros somos el Partido Colorado, estamos en la oposición, marcamos las cosas que nos parecen mal, a la vez que acompañamos aquellas que nos parece que corresponde.
6: Pero la rendición de cuentas, la opinión general, ¿qué pasa con la distribución de recursos?
7: Bueno, la rendición de cuentas nosotros hemos anunciado que no la vamos a votar, no la vamos a acompañar en general.
6: ¿Cómo se entiende eso? ¿Por qué no se dejarían sin recursos áreas estratégicas que están asignadas en este presupuesto?
7: No, porque el propio ministro de Economía ya lo ha explicitado. Hay cosas que se pueden hacer sin rendición de cuentas para el caso de que el gobierno no tenga la aptitud ni la actitud de negociar para conseguir los votos necesarios. El mismo ministro de Economía lo ha dicho, pueden haber otras normas en donde se asignen o los cambios que se quieren hacer, por ejemplo, aglutinar prestaciones sociales para la infancia, así como la asignación de recursos. Y vamos a ser clarito, ¿no?
6: Pero eso hay que votarlo también.
7: Vamos a ser clarito, ¿no?
6: A ver.
7: 31 millones de dólares en 23.000. El gobierno de coalición le dio 50 millones de dólares adicionales a la infancia por año. Entonces, no nos vendan...
6: Tenemos un déficit presupuestal muy grande el Uruguay
7: No nos vendan gato por liebre. No nos vendan gato por liebre. No vengan a decir las infancias, como le gusta decir, cuando todos sabemos que en realidad aquí hay un problema estructural en el cual hay que intervenir vinculado a la pobreza. A la pobreza infantil. Se necesitan más recursos, pero se necesita rumbo, eficiencia, que muchas veces uno ve que no existe, ¿no?
6: Claro, pero la clase política, vuelvo a la pregunta, hay un déficit presupuestal muy grande. ¿Qué pasa? ¿Cómo redistribuimos esos recursos? ¿A quién sacamos?
7: No, hay que optimizar el funcionamiento del Estado, hay que cortar con los viajes que existen. El canciller de este gobierno, Lubenki, fue 7 veces a Italia, donde él residía, donde él trabajaba en la FAO, y visita la FAO. ¿Quién paga esos viajes? Más de 80 mil dólares. ¿Quién los paga?
6: Pero eso no alcanza para eso.
7: No,
6: que
7: no,
6: se quiera
7: pero
6: asignar.
7: A la gente, yo le pregunto a la gente qué le parece. ¿Le parece bien? Y como eso, los viajes que han salido, los viáticos, las cosas que existen, miren.
6: ¿Y en el Parlamento también?
7: En el Parlamento también ni un viaje tiene este senador, bien. Ni un solo viaje.
6: No, pero digo, a ver, a la clase política en general, digo, porque no. A veces repetimos cosas y se transforman en discursos, y tenemos que ser claros, porque hay un déficit presupuestal muy grande en Uruguay, ¿o no?
7: Estoy totalmente de acuerdo, y el gobierno...
6: Con deuda que se paga.
7: Y el gobierno tiene que actuar en consecuencia. La responsabilidad, la pelota, está en la cancha del gobierno. Y el gobierno tiene que actuar, el Poder Ejecutivo. Nosotros estamos para acompañar en todo lo que sea optimización y economía de los gastos de los recursos públicos, provengan de donde provengan, nosotros estamos para acompañar. Pero también con claridad, si usted no tiene rumbo en la vida en general, no va a poder encontrar soluciones. No hay viento que favorezca cuando usted no tiene un destino claro. Y eso es lo que nosotros estamos marcando al no votar la rendición de cuentas. Al plantear cosas como las que pasan acá, más comunes que me planteaba ahora el doctor Rodríguez Castro, el tema de las palmeras en la entrada de Rosario, que no se atendieron en tiempo, que ahora se están sacando, sale más cara sacarlas que haber atendido el tema del picudo, el tema de la ruta 106.
6: Pero ahí se señala la anterior administración, por ejemplo. El Ministerio de Transporte.
7: Bueno, pero también continuó y este gobierno tiene 15 meses. 15 meses en el gobierno. Porque, mira, este gobierno tiene una particularidad. Yo te voy a contar cuál es. Sí. Cuando las cosas andan bien, por ejemplo, el desempleo sigue bajando y otros indicadores, el atributo es de este gobierno. Cuando las cosas andan mal o empeoran, como está pasando en seguridad, por ejemplo, tenemos solo 15 meses de gobierno. En realidad, acá hay que hacerse cargo. Desde el 1 de marzo está este gobierno, tiene que asumir la responsabilidad y hacer una cosa que me parece que es muy importante, generar ámbitos de diálogo y de acuerdo para encontrar soluciones que impacten favorablemente en la vida de la gente.
6: En el tema de seguridad también, ¿cuál es la visión de ustedes también, ¿no? Porque a veces uno siente críticas de unos y de otros estando de un lado y del otro, pero, a ver, ¿no es un tema nacional el tema de seguridad que tiene que trascender y tiene que ser política de Estado?
7: Totalmente de acuerdo, totalmente de acuerdo. Tiene que ser una política de Estado que atienda ese flagelo en cuanto a los homicidios, en cuanto a los hurtos, a las rapiñas, a las situaciones que le afectan cotidianamente. Mirá, cuando el miedo hace cambiar el hábito de las personas, cuando los honestos están tras las rejas y los delincuentes están sueltos, nosotros tenemos que poner las barbas en remojo y comenzar a actuar. ¿A través de qué? Como decís vos, de política pública. Nosotros llevamos adelante, el gobierno anterior logró frenar el aumento de homicidios, bajar las rapiñas, las denuncias de rapiña, de hurto. La gente seguía percibiendo, porque la realidad era la que es, la que es, de que la seguridad seguía siendo un problema. Llegó este gobierno y dijo, bueno, nosotros vamos a combatir, pero lo que tú ves es contradicción. Te voy a poner un ejemplo, los blindados. Uh-huh. ¿Vamos a usarlos? ¿No vamos a usar? ¿Vamos a usar este modelo? Resulta que no podían. ¿Lo van a manejar militares y van a usar la legítima defensa?
6: ¿Eso no está bien, que se utilicen recursos disponibles del Estado para esto?
7: ¿Sabes lo que está mal? Uh-huh. Improvisar como está improvisando el gobierno. Que un día dice una cosa y al otro hace otra. Porque no coordina siquiera el Ministerio del Interior con el Ministerio de Defensa. Eso es lo que está mal. Porque eso quiere decir que no hay rumbo y que no se sabe qué se va a hacer. Demoraron un año y medio en presentar un plan. Entonces, nosotros lo que estamos proponiendo es coordinen, articulen. Y estamos presentando propuestas claras en ese sentido. Y la hemos hecho llegar a quien corresponde.
6: En materia de educación, también los recursos asignados en la rendición de cuentas son insuficientes. ¿Cómo lo percibe alguien vinculado justamente,
7: bueno,
6: a esta área?
7: Contento que haya más plata para la educación. Siempre lo dije, yo lo aprendí con un grande Germán Rama. Ahora le digo a la gente, contento que se siga la política de comedores escolares en los liceos y en las UTU, que nosotros llegamos a 61. Me parece fenomenal que se siga con eso. Me parece fenomenal que se continúe con el tema de las becas. Excelente. Pero le pregunto a la gente, ¿la esencia de la educación es esa? No, esas son políticas complementarias y sustantivas que en la alimentación, y vos lo sabés, tiene más de 100 años en la educación pública. Ahora, la educación tiene que educar, tiene que formar, una educación integral, inclusiva, alfabetizar, darle herramientas a los chiquilines para que puedan insertarse en esta sociedad de permanente cambio.
6: ¿Esto ha fracasado el gobierno?
7: Lamentablemente hay un retroceso clarísimo. El Frente Amplio, y lo tengo que decir con mucho dolor, pues yo soy producto de la educación pública, está volviendo a tropezar con la misma piedra. Por esa alianza, cogobierno, con sectores corporativos...
6: Los sindicatos.
7: Muchos, algunos de ellos, ¿sabes? Lamentablemente. Entonces nosotros llevamos adelante una transformación educativa donde dijimos, bueno, liceos de tiempo completo, UTU de tiempo completo, no hay más, se suspendieron. Cambio en los planes, en los programas, ¿qué se enseña? ¿Para qué? ¿Cómo? O yo le pregunto a las madres, ¿no le dicen sus chiquilines? Le pregunto a los padres, esto ya lo estudié, ya lo aprendí, me aburro ir al liceo, me aburro ir... Bueno, la educación está cambiando... Y por lo tanto hay que cambiarla. Tuvimos una educación extraordinaria, hay que adaptarla a la realidad actual. Lamentablemente todos los avances que hubo en materia de enseñar por competencia, de cambio de metodologías, de enseñar de manera distinta, de involucrar a los chiquilines, a la sociedad, todo eso hay un retroceso como política pública desarrollada en todo el país.
6: Coalición Republicana, el Partido Colorado detrás de del Partido Nacional, ¿cómo articular esto? ¿Cómo ser colorado en este contexto con un Partido Nacional de alguna manera tan potente políticamente?
7: Sí, nosotros integramos nuestro partido y reivindicamos muchísimo la función que ha tenido, pero como nos enseñó Valle y Ordóñez, nosotros nos motiva y nos desafía siempre el porvenir, el futuro, y es en lo que estamos, trabajando en los desafíos que el país tiene. Reivindico la educación que tú me preguntabas hace un rato, como motor de desarrollo, como Varela nos enseñó, locomotora del progreso. La ciencia, la tecnología, la innovación, veo con mucha preocupación lo que los científicos del Clemente Estable en Montevideo están denunciando, del recorte de recursos y de cargos pocas veces visto como lo están denunciando. Mucha preocupación en eso. El partido nos enseñó a trabajar en un marco de coalición republicana, porque el Partido Colorado hoy por hoy reivindica sus principios, sus valores, y por eso estamos acá en Colonia, trayendo nuestra voz, haciendo un relevamiento de las realidades locales, pero reivindicando que para gobernar sabemos que lo tenemos que hacer a partir de una coalición republicana que integramos con otros partidos.
6: El gobierno tiene muy mala, las encuestas le dan muy bajos niveles de aprobación, pero la oposición también. ¿No hay un deterioro democrático a nivel de Latinoamérica, a nivel del mundo, y que esto pueda afectar a Uruguay y que la clase política salga con mala nota de todo esto?
7: Mira, yo creo que el gobierno sin duda tiene la peor aprobación, como lo dicen todas las consultoras. Hay un estudio respecto de la oposición, más allá de los cuestionamientos metodológicos que se le hace a ese estudio. Yo tomo el guante y reconozco que puede haber por parte de algunas personas, sobre todo hay mucha gente que, ¿sabés lo que nos dice? Tienen que ser más duros con el gobierno, tienen que ser más duros con la oposición. Y si tú mirás ese estudio, vas a ver que los de mayor edad... Sí. Piensan eso. Nosotros creemos que sí, hay que marcarle al gobierno las cosas que están mal, pero también hay que procurar ayudar en aquello que consideramos que está bien, porque si al gobierno le va bien a la gente. Y ahí viene la credibilidad del sistema político. Es decir, nosotros no estamos para trabajar exclusivamente en beneficio de aquello que puede ser el interés del partido que pertenecemos, sino que estamos trabajando activamente por el bienestar general, por el bien común y porque la gente encuentre solución a los problemas que tiene todos los días: empleo, trabajo, seguridad, educación, que llegue con la plata a fin de mes. Que esas son las cosas que cuando vos salís de aquí de la radio y conversás con la gente caminando, es lo que te plantea.
6: Muchísimas gracias por atendernos.
7: Gracias a ti. Un gusto.
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13: ¿Me da la hora?
14: Es la hora 16:03.
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0: ¿Me da la hora?
1: Es la hora 16:07.
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3: Comenzamos con las principales noticias en Punto a Punto en este viernes 24 de julio.
2: Rosario.
3: Luego de 5 años de la denuncia, condenan con prisión en Rosario a hombre que abusaba sexualmente de las hijas de su pareja.
4: La justicia de Rosario dictó una pena de 12 años de penitenciaría para un hombre como autor penalmente responsable de reiterados delitos de agresión sexual y violencia doméstica contra las 3 hijas de su pareja. La condena se obtuvo mediante un juicio oral abreviado.
3: Según informó la Fiscalía General de la Nación en un comunicado, la causa se originó en el año 2021 a partir de una denuncia radicada luego de que las 3 víctimas, que al momento de los hechos eran niñas y adolescentes, informaran a personas de su entorno sobre los abusos cometidos por la pareja de su madre, con quien convivían.
4: Según lo acreditado durante el proceso judicial, los hechos ocurrieron durante años en los distintos domicilios en los que residió el grupo familiar. El tribunal dio por probados episodios de violación contra una de las víctimas, así como reiterados abusos sexuales agravados, atentados violentos al pudor mediante tocamientos de partes íntimas y actos de exhibicionismo y espionaje.
3: Durante el juicio también se demostró que el imputado ejercía violencia física sobre las víctimas y las sometía a amenazas para evitar que relataran lo sucedido. El condenado les advertía que debido a que él poseía la tenencia legal podía gestionar que fueran ingresadas nuevamente a un centro de protección del INAU.
4: En la resolución, la jueza actuante le otorgó especial valor probatorio al relato de las víctimas, señalándolo como el principal indicador de este tipo de delitos. Los testimonios fueron respaldados por el análisis técnico de peritos psicológicos y psiquiatras, quienes concluyeron que los relatos resultaban veraces, coherentes y compatibles con una vivencia real, presentando indicadores propios de dinámicas de abuso sexual sostenidas en el tiempo.
3: El fallo también establece una reparación patrimonial a favor de las víctimas equivalente a 12 salarios mínimos nacionales y ordena la inscripción del condenado en el Registro Nacional de Violadores y Abusadores Sexuales.
4: La Red de Mujeres Rurales de Colonia realiza hoy una asamblea y una actividad de conmemoración por el cierre de los primeros 10 años de la red.
3: La jornada se llevará adelante desde las 10 de la mañana en el Salón Afe Parker e incluye el tratamiento de distintos temas centrales y un almuerzo compartido. La actividad culminará con una propuesta sorpresa.
2: Nueva Helvecia.
4: Con la presencia del ministro de Ganadería, Agricultura y Pesca, Alfredo Frati, y el presidente del Instituto Nacional de la Leche, Ricardo de Izaguirre, se realizará hoy en Nueva Helvecia el lanzamiento de la marca Quesería Artesanal Certificada.
3: La actividad tendrá lugar a las 18 horas en el Hotel Nirvana y permitirá presentar el alcance de la certificación, sus objetivos y las herramientas desarrolladas para el sector.
4: El ingeniero agrónomo Ernesto Triñanes, gerente de Sostenibilidad y Proyectos del INALE, explicó que la iniciativa busca reconocer y visibilizar las buenas prácticas de la quesería artesanal en Uruguay.
3: La marca permitirá identificar a las queserías artesanales que cumplan con determinados criterios técnicos y procesos vinculados a la producción, el cuidado del ambiente y la gestión de sus establecimientos.
4: Durante el encuentro también se abordarán los desafíos y oportunidades de la quesería artesanal, así como el aporte que esta certificación puede realizar a la permanencia, el desarrollo sostenible y la inserción comercial del sector.
3: La convocatoria está dirigida a productores, instituciones y otros actores vinculados a la actividad que será artesanal.
4: El municipio de Nueva Helvecia y la Unidad Local de Seguridad Vial invitan a la población a participar de una charla abierta sobre tránsito y seguridad vial.
3: La actividad contará con la participación de Marcelo Metediera, presidente de la Unidad Nacional de Seguridad Vial, quien abordará temas vinculados a la prevención, las buenas prácticas en la vía pública y la importancia de promover una mayor seguridad vial.
4: La charla se realizará el lunes 27, el próximo lunes, desde la hora 18:30, en la sala Juan Carlos Curbelo del municipio.

0: Actividades abiertas a toda la población.
1: La Escuela del Hogar Ulta Volven de Parrilla de Nueva Albesia continúa desarrollando su agenda de actividades y mantiene abiertas las inscripciones para distintos cursos y talleres.
0: Hoy viernes, a partir de la hora 14, se realizará un taller de cocina tradicional suiza.
1: La Escuela del Hogar continúa recibiendo inscripciones para los cursos de manicuría y uñas esculpidas, maquillaje profesional, ajedrez, costura para niñas en horario vespertino, resina en primer y segundo nivel, artes plásticas para niños, entretenimiento cognitivo, automasaje y digitopuntura, además de talabartería.
0: El Instituto Pro Bienestar Social del Anciano de Nueva Albesia organiza un bingo solidario a beneficio del Hogar Pro Bienestar. La actividad se realiza mañana sábado desde la hora 15 en Esteban Lasague 1295.
1: Se podrán adquirir dos cartones por 50 pesos y habrá servicio de cafetería. La organización invita a la comunidad a participar y colaborar con el hogar que brinda atención y cuidados a adultos mayores.
0: La Congregación Evangélica de Nueva Albesia convoca a sus miembros para la Asamblea General Ordinaria con el siguiente orden del día. Comenzará con el devocional, lectura del acta de la asamblea anterior, informe de comisión directiva, informe pastoral, informe del grupo misionero,
1: informe de tesorería, informe de comisión fiscal, renovación parcial de autoridades eventuales. Esto será este sábado 25 a partir de las 16 horas.
0: El Consejo Municipal de Nueva Albesia realizará una sesión ordinaria el día martes 28 de julio a partir de la hora 19:30 en la sede del municipio.
1: Durante la reunión, el Consejo recibirá al colectivo Nueva Albesia por Verdad y Justicia, como así también a la Comisión Propista de Atletismo de Nueva Albesia.
0: El municipio de Nueva Albesia invita a la población a participar del acto protocolar en conmemoración del 735 aniversario del Pacto de la Confederación Helvética. La actividad se realizará el sábado 1 de agosto a la hora 11 en Plaza de los Fundadores.
1: INEFOP anunció curso de capacitación gratuitos en Nueva Albesia. Se desarrollará en un curso de técnicas para la elaboración de dulces y conservas aquí en Nueva Albesia con inicio en agosto.
0: ¿Cómo deben postularse o recibir información? En la página web, postulate en la web oficial de INEFOP. Atención presencial o telefónica en la oficina, Dr. Daniel Fosalba, 408 en Colonia del Sacramento, o por teléfono o vía WhatsApp 098-358-700.
1: La original comedia musical Bar La Copita de Alberto Questa y Lorena Arrochón se presentará este próximo domingo 26 de julio en Hogares de Anciano de Nueva Albesia.
0: La obra permite viajar a las historias que inspiraron en un bar letras de tango, valses y también milongas.
1: Ante las dificultades económicas de un humilde bar de barrio, surge una propuesta insólita que despierta suspicacias y enredos. Las vidas se entrelazan sorpresivamente al compás del 2x4, convirtiéndose en una excusa perfecta para rememorar melodías de nuestro patrimonio cultural, una propuesta dinámica para recorrer las melodías del bar.
0: Recordamos que las presentaciones serán este próximo domingo en el Instituto Pro Bienestar Social del Anciano y en el Hogar Fraunfrein de Nueva Albesia. Actúan Amalia García, Nico Rojas y Lorena Rochón. La dirección es de Lorena Rochón.
1: El municipio de Nueva Albesia invita a la comunidad a participar del acto de inauguración del nomenclator del camino Juan J. Gracing, en homenaje a una figura vinculada a la historia y la comunidad local.
0: Esta actividad se desarrollará mañana sábado a la hora 11 en Ruta 53 y el camino Juan J. Gracing, también conocido como camino Paso de los Troncos, pasando el tercer puente.
1: En deportes, en la Liga Helvética de Fútbol, este domingo 26 de julio se disputa el complemento de la octava fecha.
0: En cancha de Estudiantes El Colla de Rosario, a la hora 10 en tercera y a la hora 12 en primera división, Estudiantes El Colla se mide con Atlético Valdense.
1: A las 14 horas en tercera y a las 16 horas en primera jugarán Rosario Atlético ante Nacional de Nueva Albesia.
0: El resto de los partidos va a la hora 13 en tercera división y 15-15 en primera. Se enfrentarán Artesano Colegiales, Universal Nuevos Horizontes y Zapicán Nacional de La Paz.
1: Por la Copa Nacional de Clubes en fútbol femenino se juega la última fecha de la fase de grupos.
0: Por el grupo G, Esparta de Colonia Valdense recibirá a Campana de Libertad también el domingo a partir de la hora 15:30.
2: Juan Lacase.
1: El municipio de Juan Lacaze invita a la comunidad a participar de la audiencia pública de presentación del informe de gestión correspondiente a la rendición de cuentas del periodo comprendido entre el 10 de julio del 2025 y el 31 de mayo del 2026.
0: La actividad se desarrolla el viernes 31 de julio a la hora 18 en el Salón Anexo del municipio de Lacasino, contiguo al edificio de la ex Junta Local.
1: El municipio informa que la Intendencia de Colonia, a través del Departamento de Higiene y Limpieza y la Dirección de Bromatología, realizará una nueva jornada de capacitación para manipuladores de alimentos, dirigida a personas que trabajan como dependientes en establecimientos del rubro alimenticio.
0: Será hoy 13:30 a 18 horas en el Salón de la Agremiación Obrero Textil. Contactos al 45227000, interno 239, o por mail bromatología@colonia.gub.uy.
1: Alumnas del Liceo 2 de Juan Lacaze han iniciado la recolección de juguetes en buen estado. La convocatoria es para alumnos y toda la comunidad que quiera colaborar.
0: Las donaciones se reciben en el propio liceo todos los días de 9 a 11 hasta el 31 de julio inclusive.
1: Parte de los mismos serán entregados en una actividad a desarrollarse en el espacio público integrador. Esto será el 15 de agosto y el resto a un merendero para que ellos los distribuyan.
0: Vamos al deporte. Después de dos semanas sin actividad, vuelve el fútbol a nivel local. Mañana en el Parque Lustenberg se jugará la cuarta fecha del torneo Apertura y primera del Clausura en la Liga Lacasina de Fútbol.
1: Estos son los detalles a la hora 13 en Reserva Reformers ante La Granja, a la hora 15 en Reserva Peñarol ante Independiente.
0: A la hora 17 en categoría absoluta, Reformers La Granja, y a la hora 17 también en categoría absoluta, Peñarol versus Independiente.
2: Valdense.
1: La filial Colonia Valdense de la Asociación Uruguaya de la Rosa organiza un taller de capacitación en poda de rosas. Esto será hoy, viernes 24 de julio, a las 14 horas, en la sede del municipio de Colonia Valdense.
0: La actividad incluirá una instancia teórica y práctica sobre las técnicas adecuadas de poda de rosales para su correcto mantenimiento, desarrollo y floración.
1: La propuesta es abierta a todo público y está dirigida especialmente a personal de la Intendencia de Colonia y del municipio de Colonia Valdense, así como a vecinos, aficionados y personas interesadas en la jardinería y el cultivo de rosas.
2: Tarariras.
0: El Rotary Club Tararira se realiza hoy la ceremonia de asunción de nuevas autoridades en el marco de una tradicional cena de cambio de mando que reunirá socios, socias y amigos de la institución. La actividad se desarrolla a partir de la hora 20:30 en la sede rotaria.
1: Durante la jornada asumirá como presidente entrante Juan Cabrera, quien tomará la conducción del club tras la gestión de Sandra Gonet, actual presidenta saliente.
0: La Plaza de Deportes de Tarariras realizará mañana sábado una jornada de nado recreativo de 2 horas.
1: La actividad comenzará a las 13 horas y está dirigida a personas mayores de 13 años. Los participantes podrán formar equipos de 10 personas e inscribirse comunicándose al 098-141-377.
0: Quienes no cuenten con un equipo completo también podrán participar, ya que la propia Plaza de Deportes conformará los grupos necesarios.
1: La jornada contará con la participación de vecinos de Tarariras y personas de otras localidades. Además, habrá frutas, agua y golosinas para los participantes y se entregarán diplomas de reconocimiento.
0: El municipio de Tarariras se realiza un llamado a precios para la construcción de una garita de ómnibus. Las empresas interesadas podrán presentar sus propuestas hasta hoy.
1: El llamado está dirigido exclusivamente a empresas de Tarariras por consultas al 098-708-542.
2: Cufré.
0: El municipio de Cufré y la Comisión de Cultura organizan una jornada especial por el Día de la Niñez que se realizará el domingo 16 de agosto a partir de la hora 14 en la Plaza Pública de la localidad.
1: Durante la actividad se inaugurarán los nuevos juegos de la plaza y habrá un espectáculo de circo gratuito para toda la familia, además de música, sorpresas y otras propuestas recreativas.
0: Para facilitar la participación se dispondrá de un horario especial de ómnibus con pasaje gratuito. El servicio saldrá desde Nueva Helvecia a la hora 13:30.
1: La organización invita a las familias a participar de la jornada y llevar sus sillas.
2: Esilda Polier.
0: El municipio de Sildapolía abrió las inscripciones para el taller habilitante que permite obtener el carnet de manipulación de alimentos.
1: La capacitación se llevará adelante el martes 28 de julio. Las inscripciones se reciben de lunes a viernes entre las 9:15 y las 15 horas en el espacio cultural de Sildapolía.
0: Los interesados deberán presentar fotocopia de la cédula de identidad, fotocopia del carnet de salud o constancia de que se encuentra en trámite, además de una fotografía tipo carnet color. El trámite tiene un costo de 622 pesos que se abona en la oficina de la Junta Local.
1: Por consultas está disponible el 4342-900, interno 4105.
2: Cardona, Florencio Sánchez.
0: Delincuente entró a una carnicería, estuvo 11 segundos y se llevó 200 pesos. Una carnicería, debe decir, ubicada en la calle 18 de julio, fue víctima de un hurto durante la madrugada de este miércoles 22 en Florencio Sánchez.
1: De acuerdo con la información policial y el testimonio del propietario, el hecho ocurrió sobre las 2:30 cuando un delincuente abrió una ventana ubicada en la parte posterior del comercio e ingresó al local.
0: El autor del robo se dirigió directamente a la caja registradora, de donde sustrajo 200 pesos uruguayos en monedas. Sin embargo, la activación del sistema de alarma hizo que abandonara el lugar de inmediato, escapando por el mismo punto por el que había ingresado.
1: Cuando sonó la alarma, se sorprendió y salió disparando. Estuvo dentro de la carnicería apenas 11 segundos, relató el comerciante.
0: Tras el episodio, fue radicada la denuncia correspondiente y la policía trabaja en el análisis de las cámaras de seguridad para intentar identificar al responsable.
1: El propietario también expresó su preocupación por la sucesión de hechos delictivos registrados en los últimos días en la ciudad. Han sido días caóticos porque ha habido robos y entradas a comercios. Es un disparate demasiado para el pueblo, afirmó.
0: Además, se lamentó el deterioro de la seguridad en la zona. Lo que era hace 10 años un pueblo tranquilo, ahora parece tierra de nadie. Todo el mundo anda suelto como si nada pasara. Es un desastre, concluyó. Es el tercer robo de la semana registrado en la ciudad.
2: Colonia del Sacramento.
1: A través del Departamento de Obras informa el inicio de las obras correspondientes a la extensión de cordón cuneta en la Rambla de las Américas, en la ciudad de Colonia del Sacramento. Está en el marco del proceso de mejoras continua de la infraestructura urbana.
0: Los trabajos se ejecutan bajo la modalidad de contrato mediante una licitación abreviada y comprende un tramo delimitado entre Avenida Mianovich y la calle Eloy Peraza. La inversión prevista para esta inversión asciende a 1.915.111 pesos.
1: Ahora se integra de manera coordinada con las intervenciones hidráulicas y de acordonado que serán llevadas adelante por zona franca del Plata en el perímetro de su predio, optimizando así el impacto global de las mejoras en la zona.
0: Nuevo encuentro de Mindfulness en Colonia será el día de mañana, una pausa para conectar con la calma, incorporando la práctica del Mindfulness.
1: El encuentro está a cargo de las psicólogas María José García Manancero y Karina Mautone. Esto será mañana sábado 25 de julio a las 9 horas. Por informes e inscripciones al 094-16-74-12.
0: Los troperos vuelven a presentarse hoy con el espectáculo Carnavales eran los de antes.
1: El grupo de humor integrado por Daniel Bonjour, Fabián González y Jover Pérez, los troperos vuelven a presentarse en el Teatro Bastión del Carmen. Esto será hoy viernes a las 20 horas. El valor de la entrada es de 300 pesos.
0: Cine Club Colonia presenta Una y Mil Veces, película argentina del 2025 de Ernesto Fontán.
1: Una y Mil Veces es un largometraje documental que reconstruye la historia de 52 exiliados políticos uruguayos que durante la dictadura cívico-militar en Uruguay tomaron la decisión de unirse al Frente Sandinista de Liberación Nacional para combatir al régimen de Atanasio Somoza en Nicaragua.
0: Eso será el lunes 27 a las 19 horas en el Centro Cultural AFE con entrada libre y gratuita.
1: En el deporte se juega este fin de semana la cuarta fecha de los campeonatos clausura de la Liga de Fútbol de Colonia.
0: En la Divisional A, mañana Deportivo San Pedro recibe a Peñarol y el General en el Supichi será local ante Maracaná. Los partidos van 13-15 en categoría sub-20 y 15-30 en Primera División.
1: El domingo se completa la fecha con los partidos entre San Carlos, Juventud y Barrio Sur, Orqueta Wanderers en el Batallón. Ambos encuentros a las 13-15 horas en sub-20 y a las 15:30 en mayores.
0: En la Divisional B, mañana sábado, Nacional enfrenta a Artesano en el Félix Pesio y el domingo juega Semillero frente a Progreso. El Parque lo hace frente a Sarandí y Central frente a Huracán. Ambos partidos van 13:15 en reservas y 15:30 en primera.
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10: Julián Mazzoni, representante de los docentes, justamente a nivel de la educación. Bueno, hacia este Congreso de la Educación, ¿cuál es la idea de esta recorrida por el interior del país en estas reuniones con diferentes referentes de la educación?
11: Bueno, ayudar justamente a que el Congreso empiece a tomar cada vez más importancia, digamos. Por ahora, la comisión organizadora del Congreso Nacional de Educación está funcionando, se están formando las comisiones departamentales, ya están casi todas, las de Colonia también está, pero la instancia fundamental es la discusión en el ámbito de lo que llamamos asambleas territoriales. Uh-huh. Para construir una asamblea territorial en el interior se necesita la voluntad y asegurar la presencia de por lo menos 15 asambleístas. Esto lo controla la comisión departamental. Y bueno, estamos invitando a todo el mundo a participar. No es un problema exclusivo de los que estamos en la educación, que por supuesto vamos a estar, de los docentes y los estudiantes. También es un problema del conjunto de la sociedad, porque...
10: Una vez escuché esa frase, ¿no? Que la educación era un tema tan importante que no solamente tenía que ser manejada por docentes o por gente vinculada a la educación. ¿Se entiende el concepto y lo comparte?
11: Sí, bueno, en realidad el Congreso lo que busca es escuchar cuáles son los ideales que el conjunto de la población tiene acerca de las cosas que debemos enseñar. Obviamente que después la instrumentación depende ya de las instancias técnica, que tienen, digamos, las estructuras. Nosotros en el Uruguay tenemos tres entes de la educación: la Universidad de la República, ANEP, que incluye primaria, secundaria, UTU y formación en educación, y la UTEC. Uh-huh. Bueno, estos organismos van a participar, pero lo importante es que participe el conjunto de la ciudadanía. Va a tener cuatro ejes. El primer eje es la educación como derecho, y esto es muy importante porque a veces hay procesos de mercantilización de la educación, y nosotros consideramos, y creo que el conjunto de la sociedad, que es un derecho y que debe ser garantizado por el Estado. En ese sentido es que nosotros reclamamos el 6% del PBI para la educación pública, porque eso es lo que garantiza el derecho. Nosotros venimos de recorrer todo el país y en todos lados hay limitaciones al derecho a la educación, justamente porque a veces faltan cargos, las instituciones educativas tienen problemas. Este es un tema, no es el único sobre el derecho. El otro aspecto central del derecho a la educación es la integración educativa, es decir, que llegue a todos los integrantes de nuestra sociedad. El segundo eje es educación y democracia, y participación, digamos, que es muy importante porque en realidad la presencia de las comunidades educativas, que no son solo los docentes y los estudiantes, los padres y instituciones que rodean a las instituciones educativas, bueno, es muy importante que lo hagan. Pero nosotros acá señalamos la preocupación porque vos podés generar instancias muy democráticas en las bases, digamos, pero si en la dirección de la educación no existe verdadera autonomía, después eso no se concreta. Y en el caso de la ANEP, nosotros tenemos 5 integrantes del Consejo Directivo, 3 que los designa el Poder Ejecutivo y 2 que somos electos por los docentes. Nos parece que esa designación por parte del Poder Ejecutivo limita la autonomía, porque de alguna manera esos integrantes designados por el gobierno responden al gobierno, y cada vez que viene un gobierno nuevo cambian los planes de educación y no nos permite tener, digamos, una mirada de largo plazo. Nosotros ahí creemos que tiene que aumentar el número de electos y bueno, de alguna manera que la mayoría de los que dirigen la educación sean electos. Uh-huh. Ese es un tema que está planteado, como es decir, para nosotros es, nuestro trabajo dice, la autonomía es la clave. Uh-huh. El tercer aspecto es la educación a lo largo de toda la vida, que implica desarrollar más la educación terciaria, pero también implica atender otras formas que tienen que ver con la educación no formal. Y ahí hay también todo un trabajo para hacer a través de organizaciones sociales y demás. Y el cuarto eje es educación y inteligencia artificial, tecnología aplicada a la educación. Ahí a nosotros nos preocupa que la inteligencia artificial está construida desde fuera del país, se está incorporando, la estamos trabajando, los docentes están planificando con la inteligencia artificial y algunos también hasta corrigen a través de la inteligencia artificial. Pero el problema es que las grandes corporaciones, que son casi unipersonales, que dirigen la inteligencia artificial, tienen un sesgo muy vinculado a Estados Unidos, al gobierno de los Estados Unidos y al lucro y a la extracción de datos. Y eso nos preocupa, no porque estemos en contra de la tecnología, porque nos parece formidable, que pueda aplicarse la tecnología para todas estas cosas, pero realmente hay que, de alguna manera, discutir hasta dónde nosotros vamos a brindar datos a esas empresas. Y la discusión del control de la inteligencia artificial es una discusión que no se va a dar solo en el Uruguay, es una discusión en el plano mundial, que bueno, veremos cómo se desarrolla. Pero nos parece que esto tiene que estar. Obviamente que hay una discusión en eso, que nosotros ya creemos que se está resolviendo, que es cómo se trabaja o cómo se, si se permite o no, el uso de los celulares en el
10: los
11: espacios educativos.
10: Que vivimos en algunos países prohibiéndose, ahora Francia, por ejemplo, en las redes sociales. Por
11: sí,
10: ejemplo,
11: ¿no? Y nosotros acá lo que tenemos, y lo hemos visto recorriendo el centro educativo, esto tiene mayor peso en la educación media, tanto en UTU como en secundaria, que se han construido acuerdos con los estudiantes de tal manera que cuando llegan dejan sus teléfonos móviles y los retiran después, y lo que nos comentan en todos los casos es que eso ha permitido que el contacto interpersonal entre los estudiantes mejore mucho, y esto es uno de los grandes objetivos de la educación, que logremos generar comunidades, digamos, que a veces nos pasa a todos que uno se mete con el celular y no está atendiendo al otro que lo tiene al lado. Y esto es una cosa importante, pero insistimos, el tema de la inteligencia artificial o de la tecnología aplicada va mucho más allá de eso.
10: Hay un nuevo alumnado, muchos pueden decir hay una nueva sociedad, una sociedad que ha cambiado, porque el efecto del celular o las nuevas tecnologías no es solamente a los jóvenes, es a todos, ¿no? ¿Hay una nueva realidad dentro del aula, por ejemplo, entre docentes y alumnos con todo este escenario tecnológico?
11: Sí, claro que sí, pero no solo por el escenario tecnológico, porque nosotros hemos iniciado un proceso de integración educativa que ha hecho muy diversa cada grupo en el cual se trabaja. Por lo tanto, reclamamos nosotros de que se achique el número de estudiantes por grupo, que esa diversidad debe ser atendida y requiere una atención personal y a veces más de un docente trabajando y a veces un asistente personal. Así que toda esa novedad, más eso que usted señalaba de la manejo de la tecnología, sí, ha cambiado, pero yo creo que los docentes no se vienen, yo digo no, iba a decir porque yo soy docente, pero yo ya estoy retirado del aula, pero en las aulas los docentes están, lo están haciendo muy bien y lo están logrando, digamos, incorporar esas cuestiones tecnológicas. Pero justamente lo que estamos tratando es de que eso no limite el intercambio entre las personas, que es esencialmente en la educación, entre el docente y el estudiante, entre los estudiantes entre sí. Es un proceso que siempre se está alimentando.
10: Usted manejó algo, ¿no? Que llega una administración y cambia algunos aspectos de la educación. El anterior gobierno, la anterior administración hablaba de transformación educativa, se critica ahora desde la oposición que se ha cambiado mucha cosa que estaba en la anterior administración. ¿Cómo interpreta? ¿Tiene que ser una política de Estado que trascienda políticas de un periodo de gobierno?
11: Sí, claramente, eso todos estamos de acuerdo, pero no lo que la el realidad, sistema no. Político no se pone de acuerdo en eso. Por eso nosotros señalamos que está bueno que no dependa directamente del Poder Ejecutivo quien dirige la educación. Ya hay un ejemplo en el Uruguay, que es la Universidad de la República, que tiene los tres órdenes que establece en su gobierno: los docentes, los estudiantes y los egresados.
10: ¿Una especie de autonomía de la educación en Uruguay también a nivel...?
11: La autonomía está consagrada en la Constitución. Lo que pasa que no se termina respetando, por eso que yo le señalo. Yo no digo que las personas que designa el Poder Ejecutivo, tanto en el periodo anterior como en este, hagan las cosas mal. Lo que digo es que están de alguna manera atados a lo que el gobierno va planteando.
10: Porque o visiones que se tienen.
11: Claro, y entonces se aleja mucho el análisis del conjunto de los docentes, que se expresa a través de un organismo que está establecido en la ley, que es la Asamblea Técnico Docente, que es una herramienta que solo el Uruguay tiene, por lo que yo sé, pero que permite elaborar una propuesta pedagógica de gran profundidad y que siempre ha estado, se ha ido dejando de lado, particularmente en el periodo anterior. En este ha habido algunos elementos interesantes. Se ha avanzado, estamos elaborando una nueva propuesta curricular que va a derogar el marco curricular nacional que teníamos en el periodo anterior y modificar los reglamentos de evaluación y pasaje de grado, los programas, etcétera, en un proceso participativo con la presencia de las asambleas técnico-docentes.
10: Muchas veces se ha cuestionado la evaluación educativa, los niveles o cómo educa la educación uruguaya, los resultados. ¿Qué opina usted de eso?
11: Y bueno, tienen que ver con el estado de la sociedad, porque cuando uno analiza dónde están las dificultades mayores, acá se habla de quintiles, digamos, uh-huh, cada 20% de acuerdo a los ingresos y demás. Bueno, lo cierto es que los que tienen menores ingresos, los que corresponden a sectores de menores ingresos, aprenden menos en general que los que están en mejores condiciones. Entonces, el problema tiene que ver también con la injusticia que se produce en el ámbito de la sociedad. El Estado debería generar las condiciones para que todos los niños partan de una situación igualitaria, por lo menos en el inicio. Uh-huh. Y esto implica una gran inversión en niñez y adolescencia, que bueno, que todo el mundo dice que sí, pero cuando vamos a ver las cifras, son magras.
10: Bueno, de nuevo, rendición de cuentas, lo que se pide para la educación, inversión en investigación e innovación, estos números no llegan.
11: No, nosotros estamos preocupados porque el Consejo Directivo Central elaboró su presupuesto quinquenal sobre la base de que el programa del gobierno habla de llegar al 6% del PBI en el año 29. Nos pusimos de acuerdo, hicimos un trabajo en ese sentido, se lo presentamos al Parlamento y bueno, el resultado todo el mundo sabe que no movió la aguja, digamos, de lo que teníamos, que andaban en 4,5, 4,6 del PBI. Ahora viene la rendición de cuenta, que por un lado se rinde cuenta de lo que se hizo y por otro está la posibilidad de solicitar aumento. El Consejo Directivo Central de la ANEP pidió 3.200 millones de pesos de aumento, que nosotros, los consejeros electos por los docentes, lo consideramos ya insuficiente, y así se lo hicimos saber a los demás integrantes, pero bueno, para nosotros teníamos que superar los 6.000 millones de pesos para mantener el criterio que habíamos tenido antes. Bueno, el gobierno está ofreciendo 300, o sea, menos de la décima parte de lo que nosotros ya considerábamos bajo. Así que esto implica que las dificultades que estamos constatando difícilmente se puedan superar.
10: Congreso de la Educación, los pasos que siguen, convocar a quienes se deban comprometer en este tema a participar, ¿verdad?
11: Nosotros convocamos a la población en su conjunto, especialmente nos reunimos, además de con los sindicatos de la educación, le planteamos a otras organizaciones sindicales del PICNT que nos den una mano, que participen, que lleven sus iniciativas, y al conjunto de las familias, de los estudiantes, que también tienen, obviamente, un vínculo con la educación. ANEP tiene 640 mil estudiantes y ha venido bajando, como todo el mundo sabe, llegamos a tener más de 700 mil. Esto implica que por lo menos 2 millones de personas están prácticamente, porque la familia, los abuelos, los padres están vinculados a la ANEP de alguna manera, y nosotros necesitamos que esa gente opine. Por eso estamos trabajando y pidiéndole que estén atentos a las convocatorias de las asambleas territoriales que van a empezar a salir. Ya se están haciendo en algunos lados, pero bueno, de acá de la comisión departamental se van a ir fijando.
10: Consejero Julián Mazzoni, gracias por atendernos, muy amable, por este diálogo con Radio del Oeste.
11: Le agradezco mucho a ustedes, un saludo para la audiencia.
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11: Este es el sorteo vespertino de Quiñela. Primer premio correspondió a los 213, del segundo al décimo 526, 998, 782, 803, 447, 847, 423, 034, 637, del undécimo al final 653, 814, 317, 482, 434, 317, 453, 952, 881 y 012.
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11: Este es el sorteo vespertino de Tómbola. Los números fueron 03, 09, 12, 13, 14, 17, 23, 26, 32, 34, 37, 47, 52, 53, 60, 70, 81, 82, 83 y 98.
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¿Qué tal? ¿Qué tal, amigos? El placer enorme de saludarlos como todas las tardes. ¿Cómo andan? Aquí estamos con mucho gusto para acompañarlos en este recorrido que hacemos juntos hasta la hora 19. Una tarde que está un poquito inestable con algunas nubes, 14 grados la temperatura. La mínima esta noche será de 7 grados. Mañana vamos a tener una jornada que va a estar con cielos nubosos aquí en el sur del país, tal cual pasó hoy, mucha nubosidad por momentos aparición de sol. Así vamos a estar en la jornada de mañana, al igual que la jornada del domingo, que estará más soleada de alguna manera, ¿eh? Las temperaturas para mañana, 19 la máxima, 7 la mínima, para el domingo 21 la máxima, 9 la mínima. Y a partir del lunes, mucha inestabilidad nuevamente, por lo menos hasta el miércoles, cielos cubiertos, la posibilidad de algún chaparrón, alguna lluvia, ¿eh? Así estamos en este invierno. La querida audiencia comunicada por el 09922-1490, como todas las tardes.

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1: Estamos, amigos, compartiendo la tarde con vos. 17 horas, 14 minutos.
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1: la querida audiencia comunicada por el 0992-1490. Como es el caso del amigo Heber Menéndez, que nos saluda allí desde La Paz. Con mucho gusto, aquí te complacemos, Heber.

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1: Seguimos, ¿eh? Seguimos a toda música, amigos. Hola Mario, ¿cómo estás? Tarde bastante nubosa. Quiero escuchar un tema por Axel, Solo por hoy. Deseos de un buen fin de semana. Gracias. Un beso de María, que nos escribe allí desde Rosario. También para vos un beso, María. Para Edel, buen fin de semana.

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1: Seguimos, amigos, seguimos avanzando. 17 horas 22 minutos. Hola, Mario. Si podés pasarme el tema Suave y Elegante para mi señora Gloris, nos dice el turquito Rubén, que nos saluda ya desde Colonia del Sacramento. Un abrazo, Rubén, también para tu señora.

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1: Y seguimos, amigos, a toda música. Muchísimos mensajes que nos llegan al 0992-1490. Buenas tardes, Mario. Quería pedir un tema de La Misma Cuadra, A Tu Elección, para los queridos amigos María y Edel, de sus amigos Susana y Heber. Que tengan un lindo fin de semana. Muchas gracias. Un abrazo grande para estos amigos aquí que viven a la vuelta de la radio, Susana y Heber. Y por supuesto que ya saludamos a María y a Edel allá por los pagos de Rosario. Aquí los complacemos con La Misma Cuadra y Los Brillantes.

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8: Y seguimos complaciendo a los queridos amigos de la audiencia que se comunican por el 0922-1490. Heber Menéndez nos saluda como siempre allí desde Rosario. Quiere escuchar a Miriam Britos. Aquí te complacemos, Heber. Buen fin de semana, ¿eh?

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1: Seguimos, seguimos avanzando, amigos. Está muy inestable ahora la tarde aquí en Nueva Albesia. Hay zonas que hay como tormenta.
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1: La temperatura en estos momentos está en 16 grados.
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1: Buenas tardes, acá escuchando la radio, si puede ser un tema de Gabino Sosa, son la mejor compañía. Un abrazo, saludos del querido Santiago, que hacía pila que no nos escribía. Un abrazo, Santiago, para vos y tu gente, y aquí te complacemos con mucho gusto.

igual. Desafiamos a dos viejos que juntos desde muy lejos venían dejando el tendal. Nos sentamos frente a frente y frente a ambos la vieja atenta de ojo y oreja para ver y oír claramente. Pero en el truco obviamente se dicen y se hacen cosas que ante las madres celosas que ignoran el reglamento pueden en cualquier momento resultar muy peligrosas. Por eso la vieja esta pensó dándose manija que yo tenía con su hija una intención deshonesta. Se había puesto tan molesta con las señas que yo hacía que a cada instante perdía un poco más de su aplomo, soplando e hinchando el lomo igual que gata con cría. Pa' peor, en una jugada al ligar cuatro y perico, primero estiré el hocico e hice luego una guiñada. Y al tener estrés de espada, la moza aumentó el relajo haciendo el simple trabajo de la seña respectiva, pues con los dientes de arriba se mordió el labio de abajo. La vieja como una fiera se revolvió en la poltrona furiosa como una leona encerrada en su leonera. En tanto mi compañera, que no advirtió tal fiereza, me dijo con su viveza de truquera muy resuelta: como viene bien la vuelta, si quiere voy a su pieza. Luego en la mano siguiente, al ver el cinco orejeando, me hizo la seña arrugando la nariz graciosamente. Entonces yo de repente, poniendo cara de loco y en la voz también un poco de picardía y de intriga, le dije: mande la liga, que si a mí me gusta, toco. Con total desasosiego, golpeando diente con diente, la vieja de tan caliente se estaba prendiendo fuego. Y ensimismada en el juego, la moza, alzando el cachete, me dijo: le mando el 7 pa' que vea cómo estoy y eche grande que no soy ni miedosa ni amarrete. La vieja llegó a la fase más alta del histerismo, entrando al momento mismo de una reacción de otra clase. Cuando en la siguiente base la moza me dijo: mande, y provocando el desbande le mentí, le dije: venga con lo más chico que tenga, que lo mío es todo grande. Allí sí, colmado el vaso de la paciencia, la vieja me hizo zumbar una oreja de un tremendo carterazo. Se armó un revuelo machazo de platos y vasos rotos, y como en los alborotos de la más sangrienta lucha,

0: que esta vez desde luego ganaron por abandono.
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0: Estamos, amigos, compartiendo la tarde con vos. 17 horas 46 minutos. Está tormentosa la tarde aquí por Nueva Albesia, ¿eh?
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0: La temperatura en estos momentos está en 16 grados.

Hola Mario, ¿cómo estás? Para escuchar el tema de Carlos Vives, Robarte un beso. Buen fin de semana. Saludos desde Silvia Polié. Carmencita nos saluda allí desde los pagos de Silvia Polié. Buen fin de semana, Carmen.

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0: Y seguimos avanzando, estamos en las 17:52. Se ha inestabilizado la tarde aquí en Nueva Albesia. 16 grados la temperatura.
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0: Alma nos escribe aquí desde Nueva Albesia, quiere escuchar a Maluma con Rosalía. Aquí te complacemos con mucho gusto.

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1: Primeras sombras de la noche aquí por Nueva Alvesia, además que está tormentoso más aún. 16 grados la temperatura. Hola Mario, ¿cómo estás? Acá escuchándote mientras apuntamos el mate, qué bueno. No me pasaría ese tema despidiendo a Mercyful por Miguel Ángel Olivera. Buen fin de semana, nos dice el querido Esteban, que nos saluda como cada tarde. Abrazo Esteban, que también tú tengas un excelente fin de semana y aquí te complacemos.

continuamente, todo nos va envejeciendo y así nos vamos perdiendo con el tiempo en su corriente. ¿Cuánto se arrastra el torrente de la vida en su galope, llenando su copa al tope y haciéndolo así, sencillo? Hoy se nos lleva el tordillo del gaucho Rómulo López. Merciful, su nombre tiene estirpe de parejero, y allá en el real coloniero su recuerdo se mantiene. Con algún prestigio viene en su llegada a Colonia, a según lo testimonia Rómulo el Montevideo, fue segundo de Amodeo con 3 años en Maroña. Allá en el Real de San Carlos obtuvo 5 victorias,

El ruedo de la rural venía buscando el sitial que la vida le marcó. Tal vez que su sangre hirvió al toque de la campana, una memoria lejana le habrá erizado las crines con lanzas y con clarines de la patria en sus mañanas. Con la estirpe de un caudillo llevándolo de la rienda, es muy fácil que se encienda como un volcán el tordillo, y al ir mezclando su brillo al fragor del sacrificio, al agarrar el oficio fue de entrador y ligero, como el flete de un lancero de Timoteo Aparicio. A paso firme y seguro, el tiempo lo fue moldeando, y a poco se fue ganando ese sitial sin apuro. En el entrevero puro de espuelas, ponchos, baguales, cimentó sus credenciales sin espuelín ni rebenque, orejeando los palenques con lluviosos temporales. Era el alma del gauchaje, el orgullo del patrón, de la fiesta el corazón y el símbolo del coraje. Tordillo, por su pelaje, por su estampa o su denuedo, representaba sin miedo la gallardía de su paso, mitológico Pegaso revoloteando en el ruedo. Y se forjó la leyenda de un prado con un

arrollado, de un palo al otro ha cruzado observando de pasada si hay una escuela trabada o está torcido un bocado. Dicen que son perseguidos por el rayo los tordillos y que a muchos por el trillo mil veces dejó tendido. Sin pensar en sucedidos ni leyendas de difuntos, en lluviosos contrapuntos López ensilló el caballo como pidiéndole a un rayo que lo lleve a los dos juntos. Y cuando López se fue, la muerte quebró su empeño, quedó un caballo sin dueño y andaba un gaucho de a pie. En silencio contemplé el día de su partida, con la frente bien erguida acompañando al final a su tordillo ensillado dándole la despedida. Pasó a manos de Fernández y volvió de nuevo al ruedo, a entreverarse sin miedo y a codearse con los grandes, como diciéndole, mande gaucho su estirpe a tesoro, que pa' un toro hay otro toro y yo tengo la certeza

así yo lo valoro. López Ancillado el Moro Fernández tiene el tordillo. Y hoy el tordillo se va, Fernández lo desencilla, por la razón más

0: paso a caballo, con caballos como este.
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1: Estamos, amigos, en las 18 horas, en 9 minutos. La querida audiencia comunicada por el 0992-1490. Hola, Mario, quisiera escuchar por José Larralde el tema Reflexión. Nos dice querido Hugo Baller, que nos saluda.

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Pero el hombre acaba mal cuando gasta esa virtud. Si se juega el caracú para no caer en el fracaso, lo planchan de un garrotazo y así le apagan la luz. Y haciendo purús puspus en discurso sentencioso, el caudillo alabancioso miente a granel y sin asco. 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país a babucha? ¿Qué pasa con el que lucha y cincha como un caballo, que ya ni el gusto a zapallo puede probar en el plato, ese que se acuesta pato y amanece con el gallo, ese que ya tiene un callo en medio del corazón, con la mujer sin calzón, con el hijo sin tricota, ese en que usan cuando vota prometiéndole un montón, ese que tiene razón cuando dice que es mentira, ese que no tiene lira, ni 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Nubarrón tras nubarrón que se convierte en pedrada sobre la melga sembrada de sueños y de ilusiones, mientras crecen las pasiones proletarias y olvidadas. Nubarrón tras nubarrón, llovedoras de cinismo, reliquias de un feudalismo ramificadas en leyes, reyes que no quieren reyes pero que reinan lo mismo, catedráticas mortajas que levantan sus banderas en espera de otra espera que revalide su enjambre, mientras el pueblo con hambre ni se ignora ni se entera. Magnitud de lo que sobra en faz de vicisitudes, gratuita interpelación, el sol de cada mañana. ¿Cuál el porqué de la vana coincidencia es el ocaso? Si cada día es un brazo que el astro rey te regala. ¿Por qué el ególatra inquieto alimenta su porfía en cultivar la agonía de catastrófica duda regada con el que suda coagulado de osadía? ¿Por qué la esema total sobre el rostro casi inerte de la virtud siempre fuerte de nuestro orgánico suelo? ¿Por qué se le niega el vuelo a quien nació con tal suerte? ¿Por qué preludia la muerte en desnutrido cordaje, arrancado del obraje, del motor, de la semilla? ¿Por qué vive en la jaulilla quien rebosa en su plumaje? Año tras año hacen siglos, siglo tras siglo, el milenio, y no siempre calienta el leño por prodigiosa sustancia, calienta más la ignorancia producida por los genios. La ignorancia es material para ser esclavos baratos, desparramados o enatos son carnes pa'l matadero, sin tabaco, ni yesquero, ni camisa, ni zapato. Palenque pa' cualquier sarna y esquinero pa'l pechazo, brazo más brazo más brazo, lomo más lomo más lomo. Si no hay pa' comer no como, si me enfermo no hago caso.

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1: Seguimos avanzando, amigos. Hola, Mario, ¿cómo andamos? Quiero escuchar un tema por Caracol, Tatuaje, de Javier, para su amor, Cris. Un abrazo. Bueno, un abrazo también para vos, Javier. Y con mucho gusto, aquí te complacemos en la tarde con vos.

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0: La querida audiencia comunicada por el 099-22-1490, como todas las tardes.

seguimos complaciendo pedidos. Aquí nos escribe Anita en Nueva Helvecia, quiere escuchar a Carlos Rivera. Con mucho gusto, Ana, aquí te estamos complaciendo.

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7: Y seguimos avanzando, amigos. Hoy los mismos son para la nieta. Pasame algo desde Valé Cardoso, nos dice el amigo Sergio, que nos escribe aquí desde Nueva Alvesia. Con mucho gusto, Sergio. Abrazo, buen fin de semana, ¿eh?

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1: Estamos complaciendo a Carlos, que nos escribe aquí desde Nueva Alvesia, cruza caminos y el Zucará. Con mucho gusto, aquí te complacemos.

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1: Comenzamos con las principales noticias en Punto a Punto en este viernes 24 de julio.
0: Rosario.
1: Luego de 5 años de la denuncia, condenan con prisión en Rosario a hombre que abusaba sexualmente de las hijas de su pareja.
2: La justicia de Rosario dictó una pena de 12 años de penitenciaría para un hombre como autor penalmente responsable de reiterados delitos de agresión sexual y violencia doméstica contra las 3 hijas de su pareja. La condena se obtuvo mediante un juicio oral abreviado.
1: Según informó la Fiscalía General de la Nación en un comunicado, la causa se originó en el año 2021 a partir de una denuncia radicada luego de que las 3 víctimas, que al momento de los hechos eran niñas y adolescentes, informaran a personas de su entorno sobre los abusos cometidos por la pareja de su madre, con quien convivían.
2: Según lo acreditado durante el proceso judicial, los hechos ocurrieron durante años en los distintos domicilios en los que residió el grupo familiar. El tribunal dio por probados episodios de violación contra una de las víctimas, así como reiterados abusos sexuales agravados, atentados violentos al pudor mediante tocamientos de partes íntimas y actos de exhibicionismo y espionaje.
1: Durante el juicio también se demostró que el imputado ejercía violencia física sobre las víctimas y las sometía a amenazas para evitar que relataran lo sucedido. El condenado les advertía que debido a que él poseía la tenencia legal podía gestionar que fueran ingresadas nuevamente a un centro de protección del INAU.
2: En la resolución, la jueza actuante le otorgó especial valor probatorio al relato de las víctimas, señalándolo como el principal indicador de este tipo de delitos. Los testimonios fueron respaldados por el análisis técnico de peritos psicológicos y psiquiatras, quienes concluyeron que los relatos resultaban veraces, coherentes y compatibles con una vivencia real, presentando indicadores propios de dinámicas de abuso sexual sostenidas en el tiempo.
1: El fallo también establece una reparación patrimonial a favor de las víctimas equivalente a 12 salarios mínimos nacionales y ordena la inscripción del condenado en el Registro Nacional de Violadores y Abusadores Sexuales.
2: La Red de Mujeres Rurales de Colonia realiza hoy una asamblea y una actividad de conmemoración por el cierre de los primeros 10 años de la red.
1: La jornada se llevará adelante desde las 10 de la mañana en el Salón Afe Parker e incluye el tratamiento de distintos temas centrales y un almuerzo compartido. La actividad culminará con una propuesta sorpresa.
0: Nueva Helvecia.
2: Con la presencia del ministro de Ganadería, Agricultura y Pesca, Alfredo Fratti, el presidente del Instituto Nacional de la Leche, Ricardo de Izaguirre, se realizará hoy en Nueva Helvecia el lanzamiento de la marca Quesería Artesanal Certificada.
1: La actividad tendrá lugar a las 18 horas en el Hotel Nirvana y permitirá presentar el alcance de la certificación, sus objetivos y las herramientas desarrolladas para el sector.
2: El ingeniero agrónomo Ernesto Triñanes, gerente de Sostenibilidad y Proyectos del INALE, explicó que la iniciativa busca reconocer y visibilizar las buenas prácticas de la quesería artesanal en Uruguay.
1: La marca permitirá identificar a las queserías artesanales que cumplan con determinados criterios técnicos y procesos vinculados a la producción, el cuidado del ambiente y la gestión de sus establecimientos.
2: Durante el encuentro también se abordarán los desafíos y oportunidades de la quesería artesanal, así como el aporte que esta certificación puede realizar a la permanencia, el desarrollo sostenible y la inserción comercial del sector.
1: La convocatoria está dirigida a productores, instituciones y otros actores vinculados a la actividad quesera artesanal.
2: El municipio de Nueva Helvecia y la Unidad Local de Seguridad Vial invitan a la población a participar de una charla abierta sobre tránsito y seguridad vial.
1: La actividad contará con la participación de Marcelo Metediera, presidente de la Unidad Nacional de Seguridad Vial, quien abordará temas vinculados a la prevención, las buenas prácticas en la vía pública y la importancia de promover una mayor seguridad vial.
2: La charla se realizará el próximo lunes, desde la hora 18:30, en la sala Juan Carlos Curbelo del municipio. La actividades abiertas a toda la población.
1: La Escuela del Hogar Ulta Volven de Parrilla de Nueva Albesia continúa desarrollando su agenda de actividades y mantiene abiertas las inscripciones para distintos cursos y talleres.
2: Hoy viernes, a partir de la hora 14, se realizará un taller de cocina tradicional suiza.
1: La Escuela del Hogar continúa recibiendo inscripciones para los cursos de manicuría y uñas esculpidas, maquillaje profesional, ajedrez, costura para niñas en horario vespertino, resina en primer y segundo nivel, artes plásticas para niños, entretenimiento cognitivo, automasaje y digitopuntura, además de talabartería.
2: El Instituto Pro Bienestar Social del Anciano de Nueva Albesia organiza un bingo solidario a beneficio del Hogar Pro Bienestar. La actividad se realiza mañana sábado desde la hora 15 en Esteban Lasague 1295.
1: Se podrán adquirir dos cartones por 50 pesos y habrá servicio de cafetería. La organización invita a la comunidad a participar y colaborar con el hogar que brinda atención y cuidados a adultos mayores.
2: La Congregación Evangélica de Nueva Albesia convoca a sus miembros para la Asamblea General Ordinaria con el siguiente orden del día. Comenzará con el devocional, lectura del acta de la asamblea anterior, informe de comisión directiva, informe pastoral y

0: partir de la hora 19:30 en la sede del municipio.
1: Durante la reunión, el Consejo recibirá el colectivo Nueva Helvecia por Verdad y Justicia, como así también a la Comisión Propista de Atletismo de Nueva Helvecia.
0: El municipio de Nueva Helvecia invita a la población a participar del acto protocolar en conmemoración del 735 aniversario del Pacto de la Confederación Helvética. La actividad se realizará el sábado 1 de agosto a la hora 11 en Plaza de los Fundadores.
1: INEFOP anunció curso de capacitación gratuitos en Nueva Helvecia. Se desarrollará en un curso de técnicas para la elaboración de dulces y conservas aquí en Nueva Helvecia con inicio en agosto.
0: ¿Cómo deben postularse o recibir información? En la página web, postulate en la web oficial de INEFOP. Atención presencial o telefónica en la oficina, Dr. Daniel Fosalba, 408 en Colonia del Sacramento, o por teléfono o vía WhatsApp 098-358-700.
1: La original comedia musical Bar La Copita de Alberto Questa y Lorena Arrochón se presentará este próximo domingo 26 de julio en Hogares de Anciano de Nueva Helvecia.
0: La obra permite viajar a las historias que inspiraron en un bar letras de tango, valses y también milongas.
1: Ante las dificultades económicas de un humilde bar de barrio, surge una propuesta insólita que despierta suspicacias y enredos. Las vidas se entrelazan sorpresivamente al compás del 2x4, convirtiéndose en una excusa perfecta para rememorar melodías de nuestro patrimonio cultural, una propuesta dinámica para recorrer las melodías del bar.
0: Recordamos que las presentaciones serán este próximo domingo en el Instituto Pro Bienestar Social del Anciano y en el Hogar Fraunfrein de Nueva Helvecia. Actúan Amalia García, Nico Rojas y Lorena Rochón. La dirección es de Lorena Rochón.
1: El municipio de Nueva Helvecia invita a la comunidad a participar del acto de inauguración del nomenclator del camino Juan J. Greising, en homenaje a una figura vinculada a la historia y la comunidad local.
0: Esta actividad se desarrollará mañana sábado a la hora 11 en Ruta 53 y el camino Juan J. Greising, también conocido como Camino Paso de los Troncos, pasando el tercer puente.
1: En deportes, en la Liga Helvética de Fútbol, este domingo 26 de julio se disputa el complemento de la octava fecha.
0: En cancha de Estudiantes El Colla de Rosario, a la hora 10 en tercera y a la hora 12 en primera división, Estudiantes El Colla se mide con Atlético Valdense.
1: A las 14 horas en tercera y a las 16 horas en primera jugarán Rosario Atlético ante Nacional de Nueva Helvecia.
0: El resto de los partidos va a la hora 13 en tercera división y 15-15 en primera. Se enfrentarán Artesano Colegiales, Universal Nuevos Horizontes y Zapicán Nacional de La Paz.
1: Por la Copa Nacional de Clubes en fútbol femenino se juega la última fecha de la fase de grupos.
0: Por el grupo G, Esparta de Colonia Valdense recibirá a Campana de Libertad también el domingo a partir de la hora 15:30.
2: Juan Lacase.
1: El municipio de Juan Lacase invita a la comunidad a participar de la audiencia pública de presentación del informe de gestión correspondiente a la rendición de cuentas del periodo comprendido entre el 10 de julio del 2025 y el 31 de mayo del 2026.
0: La actividad se desarrolla el viernes 31 de julio a la hora 18 en el salón anexo del municipio de Lacasino, contiguo al edificio de la ex junta local.
1: El municipio informa que la Intendencia de Colonia, a través del Departamento de Higiene y Limpieza y la Dirección de Bromatología, realizará una nueva jornada de capacitación para manipuladores de alimentos, dirigida a personas que trabajan como dependientes en establecimientos del rubro alimenticio.
0: Será hoy, 13:30 a 18 horas, en el Salón de la Agremiación Obrero Textil. Contactos al 45227000, interno 239, o por mail bromatología@colonia.gub.u.
1: Alumnas del Liceo 2 de Juan Lacase han iniciado la recolección de juguetes en buen estado. La convocatoria es para alumnos y toda la comunidad que quiera colaborar.
0: Las donaciones se reciben en el propio liceo todos los días de 9 a 11 hasta el 31 de julio inclusive.
1: Parte de los mismos serán entregados en una actividad a desarrollarse en el espacio público integrador. Esto será el 15 de agosto y el resto a un merendero para que ellos los distribuyan.
0: Vamos al deporte. Después de dos semanas sin actividad, vuelve el fútbol a nivel local. Mañana en el Parque Lustenberg se jugará la cuarta fecha del torneo Apertura y primera del Clausura en la Liga La Casina de Fútbol.
1: Estos son los detalles. A la hora 13 en reserva, Reformers ante La Granja. A la hora 15 en reserva, Peñarol ante Independiente.
0: A la hora 17 en categoría absoluta, Reformers La Granja, y a la hora 17 también en categoría absoluta, Peñarol versus Independiente.
2: Valdense.

0: La filial Colonia Valdense de la Asociación Uruguaya de la Rosa organiza un taller de capacitación en poda de rosas. Esto será hoy, viernes 24 de julio, a las 14 horas, en la sede del municipio de Colonia Valdense.
1: La actividad incluirá una instancia teórica y práctica sobre las técnicas adecuadas de poda de rosales para su correcto mantenimiento, desarrollo y floración.
0: La propuesta es abierta a todo público y está dirigida especialmente a personal de la Intendencia de Colonia y del municipio de Colonia Valdense, así como a vecinos, aficionados y personas interesadas en la jardinería y el cultivo de rosas.
2: Tarariras.
1: El Rotary Club Tarariras se realiza hoy la ceremonia de asunción de nuevas autoridades en el marco de una tradicional cena de cambio de mando que reunirá socios, socias y amigos de la institución. La actividad se desarrolla a partir de la hora 20:30 en la sede rotaria.
0: Durante la jornada asumirá como presidente entrante Juan Cabrera, quien tomará la conducción del club tras la gestión de Sandra Gonet, actual presidenta saliente.
1: La Plaza de Deportes de Tarariras realizará mañana sábado una jornada de nado recreativo de 2 horas.
0: La actividad comenzará a las 13 horas y está dirigida a personas mayores de 13 años. Los participantes podrán formar equipos de 10 personas e inscribirse comunicándose al 098-141-377.
1: Quienes no cuenten con un equipo completo también podrán participar, ya que la propia Plaza de Deportes conformará los grupos necesarios.
0: La jornada contará con la participación de vecinos de Tarariras y personas de otras localidades. Además, habrá frutas, agua y golosinas para los participantes y se entregarán diplomas de reconocimiento.
1: El municipio de Tarariras se realiza un llamado a precios para la construcción de una garita de ómnibus. Las empresas interesadas podrán presentar sus propuestas hasta hoy.
0: El llamado está dirigido exclusivamente a empresas de Tarariras por consultas al 098-708-542.
2: Cufré.
1: El municipio de Cufré y la Comisión de Cultura organizan una jornada especial por el Día de la Niñez que se realizará el domingo 16 de agosto a partir de la hora 14 en la Plaza Pública de la localidad.
0: Durante la actividad se inaugurarán los nuevos juegos de la plaza y habrá un espectáculo de circo gratuito para toda la familia, además de música, sorpresas y otras propuestas recreativas.
1: Para facilitar la participación se dispondrá de un horario especial de ómnibus con pasaje gratuito. El servicio saldrá desde Nueva Helvecia a la hora 13:30.
0: La organización invita a las familias a participar de la jornada y llevar sus sillas.
2: Esilda Polier.
1: El municipio de Esilda Polier abrió las inscripciones para el taller habilitante que permite obtener el carnet de manipulación de alimentos.
0: La capacitación se llevará adelante el martes 28 de julio. Las inscripciones se reciben de lunes a viernes entre las 9:15 y las 15 horas en el espacio cultural de Esilda Polier.
1: Los interesados deberán presentar fotocopia de la cédula de identidad, fotocopia del carnet de salud o constancia de que se encuentra en trámite, además de una fotografía tipo carnet color. El trámite tiene un costo de 622 pesos que se abona en la oficina de la Junta Local.
0: Por consultas está disponible el 4342-9000 interno 4105.
2: Cardona, Florencio Sánchez.
1: Delincuente entró a una carnicería, estuvo 11 segundos y se llevó 200 pesos. Una carnicería, ubicada en la calle 18 de julio, fue víctima de un hurto durante la madrugada de este miércoles 22 en Florencio Sánchez.
0: De acuerdo con la información policial y el testimonio del propietario, el hecho ocurrió sobre las 2:30 cuando un delincuente abrió una ventana ubicada en la parte posterior del comercio e ingresó al local.
1: El autor del robo se dirigió directamente a la caja registradora, de donde sustrajo 200 pesos uruguayos en monedas. Sin embargo, la activación del sistema de alarma hizo que abandonara el lugar de inmediato, escapando por el mismo punto por el que había ingresado.
0: Cuando sonó la alarma, se sorprendió y salió disparando. Estuvo dentro de la carnicería apenas 11 segundos, relató el comerciante.
1: Tras el episodio, fue radicada la denuncia correspondiente y la policía trabaja en el análisis de las cámaras de seguridad para intentar identificar al responsable.
0: El propietario también también expresó su preocupación por la sucesión de hechos delictivos registrados en los últimos días en la ciudad. Han sido días caóticos porque ha habido robos y entradas a comercios. Es un disparate demasiado para el pueblo, afirmó.
1: Además, se lamentó el deterioro de la seguridad en la zona. Lo que era hace 10 años un pueblo tranquilo, ahora parece tierra de nadie. Todo el mundo anda suelto como si nada pasara. Es un desastre, concluyó. Es el tercer robo de la semana registrado en la ciudad.
2: Colonia del Sacramento.
0: A través del Departamento de Obras informa el inicio de las obras correspondientes a la extensión de cordón cuneta en la Rambla de las Américas, en la ciudad de Colonia del Sacramento. Esto en el marco del proceso de mejoras continua de la infraestructura urbana.
1: Los trabajos se ejecutan bajo la modalidad de contrato mediante una licitación abreviada y comprende un tramo delimitado entre Avenida Mianovich y la calle Eloy Peraza. La inversión prevista para esta inversión asciende a 1.915.111 pesos.
0: Esta obra se integra de manera coordinada con las intervenciones hidráulicas y de acordonado que serán llevadas adelante por Zona Franca del Plata en el perímetro de su predio, optimizando así el impacto global de las mejoras en la zona.
1: Nuevo encuentro de Mindfulness en Colonia será el día de mañana, una pausa para conectar con la calma, incorporando la práctica del Mindfulness.
0: El encuentro está a cargo de las psicólogas María José García Manancero y Karina Mautone. Esto será mañana sábado 25 de julio a las 9 horas. Por informes e inscripciones al 094-16-74-12.
1: Los troperos vuelven a presentarse hoy con el espectáculo Carnavales eran los de antes.
0: El grupo de humor integrado por Daniel Bonjour, Fabián González y Jover Pérez, Los Troperos, vuelven a presentarse en el Teatro Bastión del Carmen. Esto será hoy viernes a las 20 horas. El valor de la entrada es de 300 pesos.
1: Cine Club Colonia presenta Una y Mil Veces, película argentina del 2025 de Ernesto Fontán.
0: Una y Mil Veces es un largometraje documental que reconstruye la historia de 52 exiliados políticos uruguayos que durante la dictadura cívico-militar en Uruguay tomaron la decisión de unirse al Frente Sandinista de Liberación Nacional para combatir al régimen de Atanasio Somoza en Nicaragua.
1: Eso será el lunes 27 a las 19 horas en el Centro Cultural AFE, con entrada libre y gratuita.
0: En el deporte, se juega este fin de semana en la cuarta fecha de los campeonatos clausura de la Liga de Fútbol de Colonia.
1: En la Divisional A, mañana Deportivo San Pedro recibe a Peñarol y el General en el Supichi será local ante Maracaná. Los partidos van 13-15 en categoría sub-20 y 15-30 en primera división.
0: El domingo se completa la fecha con los partidos entre San Carlos, Juventud y Barrio Sur, Orqueta Wanderers en el Batallón. Ambos encuentros a las 13-15 horas en sub-20 y a las 15:30 en mayores.
1: En la Divisional B, mañana sábado, Nacional enfrenta a Artesano en el Félix Pesio y el domingo juega Semillero frente a Progreso. El Parque lo hace frente a Sarandí y Central frente a Huracán. Ambos partidos van 13:15 en reservas y 15:30 en primera.
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